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1: ¿Cómo están, amigos? ¿Qué tal? ¿Qué tal? ¿Qué tal? ¿Qué tal? ¿Qué tal? Comenzamos el programa correspondiente al día de hoy, miércoles, mitad de semana. Seguimos avanzando de este año par, de este año de las oportunidades, de este año del éxito, de la prosperidad. Recuerden, queridos oyentes, recuerden que el año par es el año de las oportunidades, donde las personas que están abajo pueden subir arriba, pueden encontrar el éxito, pueden encontrar el camino a la cima. Así que mente positiva, queridos oyentes, queridos hermanos, porque este puede ser el mejor año de su vida. El año del éxito, el año de la riqueza, el año de la prosperidad. 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Nuestro centro de ayuda espiritual en Ciudad del Este, con técnicas únicas, materiales únicos, queridos oyentes. Y hoy día, gracias a la gran santería paulista que está en Ciudad del Este, creo que en varios lugares del Paraguay, tenemos los mejores materiales para nuestros rituales. Siempre agradecemos a la santería paulista. Cuando preparamos nuestro templo mayor, la santería paulista nos obsequió un San Miguel Arcángel de 1,20 m, con sus alas llega a 1,60 m, queridos oyentes, una imagen maravillosa, una imagen única. Estamos agradecidos a la santería paulista, a su propietario y todas las personas que trabajan en todos los locales de santería paulista, hoy día con su fábrica de velas también paulista. Muchas gracias, santería paulista. Yo sé que siempre escuchan ahí en el local, en la casa central de santería paulista. Muchas gracias por el obsequio que llevaron en nuestro templo mayor esta hermosa imagen de San Miguel Arcángel, que los conjuramos y está ahí con nosotros para luchar contra todo mal, para luchar contra toda clase de malas energías. Nuestro San Miguel con la espada ahí del triunfo hacia todo mal, toda clase de maldad. Bueno, tengo muchos mensajes ya, muchas personas que se están comunicando para participar de la programación. Aquí tengo un mensaje, dice: Maestro Sandro, escucho su programa siempre. Le visité hace aproximadamente 19 años. Soy, me da su nombre. Hace 4 años que mi hija se casó, Maestro Sandro. Ella tiene 26 años. Y hace unos días su esposo decidió salir de la casa. Te envío la fotografía de los dos y el nombre. Quiero saber si esto es natural o artificial. Maestro, ellos estaban muy bien. De repente todo se complicó. Yo sé que mi hija tiene parte de la culpa, dice el mensaje. Me envía la fotografía, nombre de los dos. Querida amiga, yo quiero decirle que esto no es natural, es artificial. Hay gente que quiere destruir esta relación. Ellos se siguen queriendo, quieren estar juntos. Este hombre, este señor, este joven señor, salió de la casa para evitar problemas mayores, porque desde hace más de un mes que están de problemas, de peleas en peleas, y entonces, inteligentemente, él dijo: no, yo salgo de la casa para que todo se pueda calmar, para que pueda hablar bien con ella y solucionar más adelante la situación. Él no se fue porque tiene otra mujer, como pensaron todos. Él no se fue porque dejó de quererle a ella. Él se fue, querida amiga, para pacificar la situación. Pero esto se está complicando, porque si él vuelve así, con toda esa mala energía, con todo ese trabajo de brujería, de macumba que le están haciendo, se va a volver a ir. Y eso ya va a ser a lo mejor para siempre. Por lo tanto, yo le recomiendo a usted, a su hija, que lleguen a nuestro centro de ayuda espiritual. Hay cosas que quiero contarle en privado, que nosotros vamos a arrancar de raíz ese mal que hicieron por ello, y vamos a solucionar esta situación. Gracias, gracias por el mensaje. Y muchas veces la gente se pregunta: brujería, maldad, macumba, ¿por qué alguien puede hacer eso por su semejante? ¿Por qué alguien se puede molestar para hacerle daño a alguien? Queridos oyentes, yo siempre digo, y quiero que me escuchen bien, existe un mal que está carcomiendo al mundo entero, que yo le llamo el carcoma de la humanidad, que se llama la envidia. A la gente no le gusta ver a su semejante feliz. A la gente no le gusta ver a su semejante salir adelante. Increíble, pero es así. Esto fue siempre así, desde hace miles de años. Pero hoy día, con esta sociedad de consumo, esto se multiplicó. Gente muy buena que se vuelve gente envidiosa. Gente muy buena que se convierte en gente mala por culpa de la envidia. Y el envidioso, el malo. Queridos oyentes, no duda en gastar su dinero para hacer trabajos de macumba, para destruir a su semejante, para pedir: yo quiero que le pase algo, yo quiero que se separen, yo quiero que se peleen, yo quiero que se arruinen, que pierdan todo, que se quede sin su casa, que se quede sin su esposa. Es así, parece simpático, ¿verdad? Hasta cómico, diríamos. Pero es así. Es así, queridos oyentes. Hay gente mala que sin pestañear empiezan a hacer cosas para hacerle daño a su semejante. Y hay muchas personas como esta señora que me envió el mensaje que su hija se separó, que ella piensa que hay algo malo porque estaban tan bien. Muchas personas que se separan por culpa de la maldad, por culpa de la brujería, por culpa de la envidia. Mucha gente que se arruina, se quedan sin nada, sin empresas, sin negocios, sin casas, sin autos, por culpa de la maldad. Hay profesionales que no encuentran trabajo, hombres inteligentes, mujeres brillantes que no pueden salir adelante, tropiezan con dificultades constantemente. A cada paso que da, encuentran un problema. Siempre está pasando algo para que gasten su dinero, para que se queden en la nada, en la calle. Es así. Es así, queridos oyentes. Hay mucha maldad, mucha envidia, mucha brujería, mucha macumba. Y hay que cuidarse. Si se dan cuenta que algo está cambiando, que en su matrimonio ya no hay tranquilidad, ya no hay paz, ya no hay armonía, que su negocio no está funcionando, ya no están vendiendo, en la casa cada día está peor las cosas, busquen ayuda, queridos oyentes. Y recuerden que nuestro centro espiritual, estamos para ayudarle, estamos para orientarles. Y no olviden que el mal, la brujería, la mala energía, muchas veces se disfraza de cosas buenas para hacer daño, mucho daño en la casa. Y destruir matrimonios, destruir negocios, destruir familias. Y hay que cuidarse, queridos oyentes. Recuerden que estamos en Ciudad del Este. Aquí me preguntan la dirección, dice, Maestro Sandro, yo quiero llevar el Abre Caminos. Tengo un comercio, quiero salir adelante y se necesito la dirección. Aquí tengo otro mensaje, dice, Maestro, tengo problemas con mi esposa. Se fue hace 8 meses, quiero recuperarle. Necesito la dirección, quiero acercarme mañana, dice. 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Queridos oyentes, nos despedimos de ustedes. Que pasen una buena jornada y será hasta mañana.
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0: oyentes, amigos. Muy buenos días. Saludos cordiales para todos ustedes en otra jornada, pero maravillosa, que empezamos a vivir. Hoy es miércoles 3 de junio, año 2026, que comienza con tiempo bueno, el cielo está claro, comienza a amanecer y el sol se pondrá a la hora prevista para su salida. Cualquiera sea el estado del tiempo, bendito sea Dios. Juan 23. La libertad es, en la filosofía, la razón. En el arte, la inspiración. En la política, el derecho. Víctor Hugo. Cuando elijas, sé tú mismo, y no un títere al que manejan los corruptos. Que Dios Todopoderoso nos bendiga a todos y a nosotros nos permita realizar un programa que sea agradable ante sus ojos y a los oídos de nuestros oyentes. Víctor Ignacio Esquivel, ¿qué tal? ¿Cómo estás? Buen día para vos.
1: Bien, Benjamín, un saludo a vos, a los compañeros, a toda la audiencia. Felices de arrancar un día más en tiempo real. Gracias a Dios.
0: Juan de la Cruz Villalba, buen día para vos.
2: Muy buenos días, Benjamín. Buenos días, Víctor. Buenos días a los queridos compañeros de trabajo y esa audiencia maravillosa que nos acompaña en nuestro día a día. Desde hoy, de vuelta en Paraná TV a nivel nacional. Cierto. Nuestra proyección del programa Buen Día en Tiempo Real.
0: A nivel nacional.
1: A nivel nacional. Nos vemos más churros en el canal, la verdad.
0: ¡Wow! ¿Eh? Mirá, che.
1: Interesante.
0: Nos hemos vuelto abuelos.
1: Sí. Felicidades, Juan, a vos, a todos los compañeros de Cierto. Paraná TV, el denodado trabajo, el esfuerzo, el sacrificio, el desgaste físico, mental, económico. Nos hemos ocupado esto. No, es para cualquier perenni.
0: Señor,
1: no, para cualquier perenni.
0: Felicitaciones. Felicitaciones.
2: Gracias.
1: Espectacular. Espectacular. Y se ve mejor el canal ahora, ¿será?
2: No, está saliendo bastante bien.
1: Me preocupa nomás, ya tengo.
2: Tipo de San Pablo y tenemos la recua. Hasta allá, pues,
0: voy a probar eso. Voy a probar eso. Sí. Puede ser una linda receta.
2: De verdad, sí, va a estar lindo. Sí, bueno, sí. Mañana ya quiero ver con el resultado.
0: No, pero enseguida no va. ¿O ya
2: no,
0: tiene?
2: No,
0: a la marcha.
2: A la marcha. Vos a la tarde te pones. Mañana ya ni churro ya.
0: ¿De qué estamos hablando, Víctor? No importa.
1: No, ese es para ancianitos.
0: No, pero vale la pena. Congratulaciones.
2: Agradecido realmente a mucha gente, que principalmente por la oración. Cosas que ocurren en la vida y que uno tiene que tener templanza para poder aguantar, porque 16 años de sacrificio en 10 minutos se fue todito. Se quemó todito lo que tenía que quemar. Y comprar todo ahí y comenzar de cero era la situación. Y estamos, el edificio ya estamos reconstruyendo casi todo ya. De aquí a un mes, Dios quiera, que podamos inaugurar de vuelta lo que es el predio, el salón del canal. Y que podamos de vuelta a poder recibir a toda la gente sin distinción de colores, porque ese realmente fue el objetivo del canal del comienzo. Dar la oportunidad de trabajo a muchas personas que quieren, productores que quieran tener su propio programa con un costo, prácticamente el costo de piso que está ahí, sin cobrarle nada más, y que pueda conseguir un poco de ganancia también los compañeros de los medios de comunicación.
0: En ninguna parte de

0: cuando se ve ese detalle, ¿verdad? Vos sabés que es un detalle que aprecia mucho la prole de comunicadores sociales que ha pasado y que seguramente van a seguir pasando por esa.
1: Yo tengo algunos, como la parte de la música paraguaya, que
0: Sí.
1: es totalmente
0: El
1: gratuita
0: juego.
1: por apoyar la cultura. El programa de música de Víctor Hugo Ortiz, que ya es un muchacho ya con años encima,
0: Veterano en el
1: veterano, pero
0: oficio.
1: como en los medios de comunicación nadie tiene
0: Sí.
1: jubilación, entonces
0: Así es.
1: también hay programas para muchos de los muchachos para que puedan hacer y ganar su platita y poder mantenerse. O sea que
0: Qué
1: la
0: bueno.
1: intención siempre fue esa y Dios quiera que nos siga ayudando, nos dé salud y podamos seguir avanzando
0: Sí.
1: y dejando historia, ¿verdad? Por eso es importante.
0: Así va a ser. Dios nos bendice todos los
1: Amén.
0: días. Y
1: Nosotros
0: Canal
1: podemos
0: 40,
1: ir a ganar nuestra platita de ahí. ¿Sí?
0: ¿Verdad que sí? Podríamos
1: ¿Y qué está
0: intentar.
1: haciendo ahora, Víctor?
0: No, pero no,
1: Directo allá.
0: el asado ya,
1: Ah,
0: el
1: ah,
0: ganado, lindo piropo, ¿no?
1: pero de 12 a 1 de la madrugada.
0: Trasnoche.
1: O sea, con esto no gana nada, imagínate lo que está diciendo.
0: Trasnoche. No voy a entrar a discutir porque los números pasan por encima mío, caramba. De cualquier manera, Canal 48 de Tigo es
1: A
0: para
1: nivel
0: a
1: nacional,
0: nivel nacional.
1: en todos los que tenga receptor de Tigo puede ver el canal en Encarnación, en todas partes, ¿verdad?
0: Sí.
1: Asunción, Pedro Juan Caballero, Ciudad del Este, Hernandaria, Mingaguazú, Franco, se ve tranquilamente.
0: Bueno, allí estamos hasta las 9 de la mañana, en tiempo real.
1: Hasta
0: Bueno,
1: las 10,
0: hasta las 10,
1: hasta
0: ya
1: las 10,
0: subió.
1: estamos subiendo y vamos a irnos hasta las 11, Dios mediante.
0: Sí,
1: Estamos hablando
0: vale.
1: ahí con los compañeros para ubicar todos los programas,
0: Vale.
1: la grilla, para que ellos pasen a la tarde y nosotros podamos hacer toda la programación la mañana.
0: Sí, vale. Bueno, la pregunta que ayer hacíamos al terminar casi el programa cuando fue convocado Chamorro para jurar como suplente por Yo Creo, creo que hoy va a tener respuesta esa pregunta, ¿no?
2: Sí, a las 8 hay una conferencia de prensa en el PC de
0: No a
2: Río.
0: las 9.
2: No, a las 8.
0: Adelantaron.
2: Sí, señor. Porque a las 10 fue la convocatoria
0: Más bien.
2: para jurar, ¿verdad? Y las 9, está bien, a las 9 podía todavía, pero anoche enviaron una. Corrigieron la invitación y bajaron el horario para las 8 de la mañana.
0: Ah.
2: Espera que te voy a decir. Espera que te voy a decir. Dice conferencia de prensa, lugar PC de la Victoria. Este todavía era a las 9, pero después. El compañero Rodrigo, atención, cambio de horario, conferencia de prensa en el PC a las 8. Y me envía este.
0: ¿Cuál?
1: Que los muchachos se vendieron.
2: Sí. Ah,
1: Pero
0: sí.
1: yo mi ignorancia nomás.
0: Pero
1: Eso
0: ese,
1: es.
0: perdón, pero ese es personal o está en el grupo. ¿Eso?
2: No,
1: No,
2: no,
1: no,
2: no, me envió acá a mí, sí.
1: de ellos que
2: Me envió.
1: enviaron.
2: Ajá. Rodrigo es el encargado de prensa del equipo político de ellos. Él me envió.
0: Y
2: Voy a
0: yo.
2: poner ahí en el grupo.
1: Sí.
0: Pone en el grupo para enterarnos,
1: Para
0: ¿verdad? Vale
1: ver,
0: la
1: sí.
0: pena saber.
1: Mi ignorancia, Benjamín y
0: Sí,
1: Víctor,
0: sí.
1: es necesario que la presidenta de la Junta y el secretario de la Junta vaya para notificar en el PC a Rigoberto.
0: Nunca se hizo al menos de esa manera,
1: Yo
0: ¿no? Es
1: nunca
0: un
1: he visto.
0: procedimiento corriente.
2: ¿Quién le
0: La
1: notifica? No,
0: convocatoria.
1: lleva la nota de presentación para que se presenten el día de hoy Rigoberto Chamorro, la presidenta de
0: Presidenta
1: la
0: de la
1: Junta,
0: Junta.
1: Alison Anisimón, junto a Durañona, en el PC de Rigoberto, una nota para entregarle a él la citación para hoy. Y nadie del PC quería agarrar y Rigoberto no estaba en el PC y nadie.
2: ¿Pero quién llevó eso? ¿Alison llevó?
1: Alison y
0: Presidente y el
1: el
0: secretario.
1: presidente y
0: Payasa, sí, verdad,
1: y el secretario de la Junta. No, vos
2: Alison
1: sabés que.
2: siendo Alison.
0: Y
1: Sí.
0: sí, yo. La lectura entre.
1: Es tocarle la oreja a las personas.
0: Exactamente.
1: Si es que Rigo iba a votar otra vez por ello, porque se enojó, perdió, lo que sea, si ganó, no sé, pero en situación que pierda, esa persona tiene un rencor en el corazón, le produce un enojo en el corazón el hecho de hacerle eso, ¿verdad? Es quererle más o menos humillarle.
0: No, aparte de eso, lectura comprensiva. Es más o menos como querer echarle en la cuneta,
1: Sí.
0: siendo candidato y estando bien
2: Pero
0: cotizado.
2: Eso es dejarle muy chilinita, partido, dejarle muy chilinita a Rigoberto. Rigoberto tiene que reconocer que él falló.
1: Él falló. Tuvo el tiempo suficiente a renunciar a eso. Él estaba jugando un partido grande. Pero pescando la carnadita que estaba ahí.
2: Así mismo. Yo no sé si pescando o no, Juan, pero fue una desprolijidad de Rigoberto Chamorro y de su equipo político.
0: De su equipo, sí.
2: Ahora, que los otros aprovechen es una cuestión que normalmente va a ocurrir
0: en un problema político. Va a suceder nomás luego.
2: Entonces tenés que cubrirte la espalda. Él no se cubrió la espalda. Sencillo el tema. Ahora no, ahora es fácil venir a tirarle. No, porque son malos. Nambrena luego que son malos. Miguel Prieto es un calavera que se va y me hace esto porque yo le puedo ganar. Bola mía. El tema es el siguiente. Vos tenías que haber cuidado el detalle de Rigoberto Chamorro. Vos y tu equipo político. Y lo que dicen lo contrario, tal vez tengan razón también. Pero tienen que cuidar la espalda en política. Y sabes bien que te van a tirar con versitos, te van a tirar con motosierra para cortarte el tobillo. Así es. Y si no te cuidaste, pues entraste ahí en la trampa.
0: De hecho, ¿qué es lo que dijo Gustavo Velar ayer después de eso?
2: Gustavo grabó un video.
0: Ah, grabó.
1: Gustavo le reventó.
0: Toda la razón del mundo.
1: Es que vos estás contra unos contrincantes de turno. Vos tenés mañana 3 días tener las elecciones.
0: Sí, señor.
1: Y sabe que vos estás posicionado.
0: Te van a poner.
1: Y te tiene que echar. Te tiene que echar. Es como el juego de naipes. La gente va a querer, cuando está arriba, la gente va a querer quitar de ahí abajo. Va a querer buscar algo para quitar de abajo para que caiga el castillo de naipes. Entonces.
2: Confesión de parte, relevo de prueba. Víctor Enrique hizo un posteo en sus redes. Acusando de lo que él siempre dice, ¿verdad? De que Miguel Prieto y Zacarías un solo corazón.
0: Sí.
2: Ellos están ahí juntos.
0: Sí, sí, sí.
2: Y dice, mira, esto es sencillamente la demostración más cabal de que ellos están juntos. ¿Por qué? Porque Río estaba pintando y los Zacarías estaban debajo de Río, entonces le juegan a matar ahora.
0: Así mismo.
2: Acá tengo un mensaje que es justificativo y todo, ¿verdad? De lo que pasó ayer en la Junta Municipal. Donde me dicen la estrategia era desenmascarar a este hombre, a Río. Y me hablan del voto de Richard Alfonso. Richard Alfonso no es del equipo de Zacarías.
1: Pero fue el que se fue a pedirle, por favor, aclamarle. Nos dijo a nosotros. Se fue a aclamarle a los Zacarías, por favor, llénala de candidato. En su casa.
2: Pero andas ahí. Ahora hay candidato
1: y le dijeron
2: de
1: que
2: Fuerza
1: sí.
2: Republicana.
1: Le dijeron que sí. Y después consiguieron hablar con Mano y compañía y le cambiaron. Y el enojo de Richard es muy fuerte contra los Zacarías. Su señora salió de Tesaín, está en la fiscalía, un lugar que Toro Velázquez le consiguió por los contactos que tiene, y hoy es funcionaria de la fiscalía, ya no es de Tesaín.
2: Y me dice, por eso necesitamos hablar con Richard Alfonso. Y Federico también, si es necesario, ¿verdad?
1: Es justo y necesario.
2: Veremos la percepción del electorado el domingo, me dice de vuelta. Es gente del equipo político de Richard Alfonso. Justificando lo que ellos hicieron ayer. Él y Fede. Ayer nos dijo. ¿Cómo se llama?
0: Gerim.
2: Nos dijo que le llamó para decirle que salgan afuera.
0: Vamos a dejar sin quórum.
2: Iban a dejar sin quórum.
0: Y se quedaron ellos.
2: Hicieron quórum y no solamente hicieron quórum, votaron
0: por el tipo. Sí,
1: votaron.
2: Votaron por el tipo. Y entonces le tenemos ahora, en la ciudad más importante económicamente de toda la República del Paraguay, ¿a quién como intendente?
0: Yo no voy a decir más porque ya dijimos todo ayer, ¿verdad?
1: Impresionante. ¿Qué no, bajo vos, cayó? Y la forma de que ellos salieron.
0: ¿Quién cayó tan bajo?
1: La ciudad.
0: Ah, la ciudad, sí.
1: Y la ciudadanía.
0: Ellos están haciendo lo que el pueblo les permite hacer.
1: Y la ciudadanía.
0: Desgraciadamente.
2: Sí, totalmente.
0: Nadie se levantó ciudadanía. A protestar a decir.
1: Estos son payasos.
2: Es más, tienen seguidores que celebran esto. Señor, ¿y qué? Taiti Hina, Pendejaceta. Es famoso.
0: Entonces.
2: Los trolls.
0: Mira, vos le dejás a la gente, dadle poder y plata y te demostrarán qué son.
1: Pero tan ignorantes son la gente de Ciudad del Este, digo yo, en el sentido de la hora de ir a votar, de elegir. ¿Por qué? Ya le dieron oportunidad a esta gente. Daica, tú ya sabes que tenía que jugar liberal, otro color, ya ves, pero te digo, Alea.
0: No,
1: en el periodo anterior, como Víctor Enrique, le guste o no a la gente, es un tipo preparadísimo para la Junta. Jambo y voto, Cambra.
0: Así es.
1: Un tipo preparadísimo para la Junta. Tantas personas se puso a disposición de la gente de Ciudad del Este para elegirle y le eligieron a mayor cantidad de esta persona. Que ni profesión le dedicó a por el copo Valeria mía. Alison Anisimo era la urrera de chiquitita de bebé y de los sacaría con los buses, hizo con
0: siempre,
1: su papá.
0: Siempre.
1: Pedro hasta Acuña era secretario de Elio Cabral, un colorado.
0: Sí.
1: Y uno de los más sinvergüenzos colorados que yo conozco en Ciudad del Este. En inglés, si quieren, le voy a decir todo lo que cometió este tipo. Después, este Fede, ahora número 2 de vuelta de la lista de concejales, Fede González. ¿Y qué hizo? Se fue a votar y darle posibilidad a Pedro Acuña de ser intendente por haberle asfaltado toda el frente de la casa de su mamá y eso la gente de la municipalidad. Hace rato estaban negociando. Y él se va y le pide a los colorados otra vez votar por mí. Su papá todos los días está publicando lo que publican la gente de Yo Creo. Más Yo Creo que Colorado es su papá.
2: Y aquí, o sea, hubo indignante. Aquí hubo un acuerdo de vuelta entre ellos, ¿verdad? Evidentemente que sí, ¿verdad? Y si me hablan de una estrategia para desenmascararle a Rigo, digo, más allá de culparle todo a los Zacarías, tienen que poner la cara a esto también, ¿verdad? El equipo de Richard y el equipo de Federico. Porque si vos y yo y mucha gente sabe que Federico tiene interés, su padre tiene interés comercial con la municipalidad.
1: Claro.
2: Con el tema de las becas.
1: Sí, claro.
2: Y también estaba el tema del almuerzo escolar en un tiempo. No sé,
1: sí,
2: ahora cómo se maneja, claro, esta cuestión.
1: Claro.
2: Entonces, si es que vamos a tener representantes del pueblo que pelean por su pellejo y por sus intereses particulares por encima del interés general, entonces estamos equivocados al volver a elegirlos a ellos como candidatos. ¿Y quiénes se equivocan? Los referentes de los equipos políticos que le ponen a ellos como cabecera de su lista incluso, ¿verdad? Mirá dónde está, sí, Federico González, sí, opción 2 de la lista 2. Sí. Lo que dijimos el otro día a, sí, Wilberto Cabaña, que está en el lugar exacto en el momento exacto. 2R, lista 2, opción 2. Y el otro es 2A. Lista 2, opción 2. Por equivocación, va a capturar muchos votos este muchacho.
1: Claro.
2: ¿Y qué hizo Federico González a favor de la ciudadanía esteña? Cuéntenme. Yo me quedo callado esperando que me cuenten qué hizo este, sí, ciudadano a favor del pueblo.
1: Y vamos a estar un mes esperando una respuesta
0: y no va a haber. O sea, también puede haber una respuesta, pero será una respuesta mentirosa, ¿verdad?
2: No, pero porque yo quiero escuchar la respuesta.
0: En política todo, sí, juega, ¿no?
2: Correcto, Benjamín, pero
0: nadie,
2: que me cuenten algo que él haya hecho y que me mientan. Mm. Ahora, después yo me quedo con la carga de la prueba a ver si es cierto o no es cierto lo que me cuentan. Mm. Y los averiguata, a la Najani o a los Zapocay te sube. Sí. Mm. Así de sencillo el tema, pero yo no he visto que él haya hecho absolutamente nada desde que llegó a la Junta
1: Municipal. Ni siquiera habló en la Junta.
2: Por, ¿qué?, eso.
1: Y Federico.
2: Son acomodados que están ahí peleando por lo suyo. Okay, ¿y el pueblo? Ellos así no están, es, ahí importa, para pelear por su negocio, sino que se queden, después, nomás a concursar como hace el otro, como hace este agente de SCDE y compañía, ¿verdad?
1: Claro.
0: ¿Qué te voy a decir? Allí, papito de la mano, al hijito, lo condujo para llegar a donde está.
2: Y si no fuera por Roberto Benjamín, sí, Juan, compañero, audiencia, sí, él no iba a estar en la lista.
0: Ni conocido.
2: Con eso te dije todo.
1: Jamás.
2: Con eso ya te dije todo.
0: Ni conocido iba
1: y
0: a
1: esta,
0: ser.
1: Y esta vez tampoco iba a entrar, si no era por por favor, a Roberto, de apoyarnos un poquito, por tu dinero, por tu PEAMOA, y por eso estaba en la lista.
2: Por eso te dije. Si no fuera por Roberto, no iba a estar en la lista. Ahora, en esta campaña. Yo no sé si captan lo que digo. Si no fuera por Roberto, no iba a estar en la lista. No iba a ser opción 2 de la lista 2.
0: Si no fuera por, pensa, Roberto.
2: Si ustedes piensan que es casualidad que esté ahí en ese mismo lugar. No, es casualidad que sea opción 2 de la lista 2.
0: Sí. Así mismo es.
2: Ese tiene su
0: costo. O sea, en política, por más sucio que sea el argumento, juegan.
2: Sí.
0: Y los que quieren tomarlo, lo toman. Y este equipo de la Municipalidad de Ciudad del Este, yo creo, expertos en mentir, acomodé lugar y la cantidad de veces han mentido. y van a seguir haciendo.
1: Del otro,
0: y lamentablemente, los que ahora le van a hacer frente también están siguiendo por esa misma
1: del otro grupo, del otro concejal que quedó y dio quórum y votó a favor de la para la presidencia, Pedro Acuña. Él ya no tiene nada a perder.
0: No tiene nada a ver. Al porque contrario, él, ahora tiene tiempo limitado para ganar. En la encuesta
1: y demás cosas, él está sí, lo mal. Sí, sí, sí, sí. Él no va a ser más concejal, bueno, es candidato a concejal. Sí, sí, sí, sí. Y entonces...
2: Se le acaba el tiempo.
1: Se le acaba el tiempo. O la ohúa sí, ya sí, rata.
0: Sí, sí. Dadle poder y te demostrarán qué y quiénes son. Estos siempre mostraron lo que son.
1: A mí
2: me gustaría escucharle, sinceramente me gustaría escucharle. Y que me den su argumento, como está diciendo. No, una estrategia nomás para desmascararle a...
0: Ahora, ¿qué dirá Rigoberto en su conferencia de prensa? No sé.
2: Vamos a escucharle en su conferencia de prensa. Por más que él no atienda el teléfono, no responda mensajes, se haga el exquisito.
0: Sea selectivo en medios.
2: No, pues eso, yo reivindico ese derecho de ser selectivo en los medios, ¿verdad? Pero te digo nomás, anteriormente él se ofrecía para hablar.
0: Así es.
2: Y ahora él rechaza llamadas, no contesta mensajes. No pasa nada, es su decisión. Uh-huh. Pero, ¿y cubo la tapeina? No podemos ser tipo Alcacenser. ¿Cómo se dice? Efervescente. Debe interés porque marca poná. ¿Sabéis? Y que tuvo buen de una efervescencia.
1: Yo me recuerdo a un político.
2: Hay que ser cuidadoso en la vida, más todavía en el tema de la política. Y si estás recién ahí,
0: hay que ser cuidadoso.
2: De pireatana. Porque vas a recibir tuque, garrote, tronzador. Ahora, por ejemplo, lo que recibió es...
0: Lo que recibió ayer, ni él habrá estado esperando, bueno, pero fue por su descuido.
2: Sí, él y su equipo político.
0: Sí, señor.
2: Y yo sé que a él le iban a impugnar su candidatura. Mm-hmm. Por este mismo tema.
0: Sí, sí, porque no renunció.
2: Pues, por este mismo tema. Él no puede ser candidato del partido si es que es concejal por Yo Creo. Y nunca renunció a Yo Creo.
0: Como dice Gustavo, y por haber de candidato, dijo sí, Gustavo Ovelar.
2: Hay que poner eso, tener el video de Gustavo Ovelar. A ver, vamos a escucharle a Gustavo Ovelar.
3: Quiero aprovechar la oportunidad para felicitarle a Rigoberto, porque no todos los días esto se ve en política. Hoy es candidato a intendente por el Partido Colorado, pero en las próximas horas puede jurar como concejal de Yo Creo. Sin duda, una situación bastante particular. Más allá de la diferencia, le deseo éxito en su nueva responsabilidad. Hoy funge ser colorado, mañana jura como Yo Creo. Y pasado mañana, ¿qué va a hacer? Y por haber de candidato. El Partido Colorado no merece oportunista. Y Ciudad del Este merece gente comprometida de verdad.
2: ¿Eso? Fuerte, fuerte.
0: Y, pero tienes razón.
2: Y claro que tienes razón.
0: Que...
2: Y se va a enojar, Rigo. Se puede seguir enojando, no pasa nada, ¿verdad? Pero, a ver... Que haga un examen de conciencia y se encuentre él primero como culpable. Cuando haces examen de conciencia, vos te pones en el lugar del malo primero. Y de ahí va disipando, ¿verdad? De ahí va disipando. Hice bien, hice mal, hice mal, hice mal, hice mal. Rigo, hiciste mal. Sencillo. Hiciste mal. No te cubriste la espalda. Dejaste eso para que te metan hachazos.
1: Y no te asesoraron.
2: Bueno,
1: mínimamente un asesor le va a decir.
0: Llegaron a esa situación.
1: Socio, vea, un asesor. Así, socio, sí. Ese no va a crear problemas.
2: Sí. Le faltó ese, le faltó.
0: Bueno, vamos a ver qué dice en la conferencia de prensa dentro de un rato.
2: Sí.
0: Mientras tanto.
2: Ahí está lo otro de la grabación. Dani Mujica es el que habla.
0: Eso es lo que yo quiero saber.
2: Ese puede poner. Pero al final que tiene eso, el payasito ese de los billetes y completito, ¿verdad? Y es una entrevista que hizo a un medio capitalino, donde él confiesa, él dice que, ¿cómo se llama? Cuando se cuenta el santo, pero se el cuenta no el milagro, pero no el santo, santo no.
0: Sí, hey. Sí, sí.
2: Cuando le preguntan cómo hicieron para tener esos dos votos colorados. Se cuenta el santo, pero el milagro no.
0: El milagro.
2: El milagro está escondido.
0: Yo te voy a preguntar después, porque a mí me soplaron, ¿cuánto costó esos dos votos colorados ayer? Tanto el de Richard Alfonso como el de Federico González, hijo de Roberto González Baez.
2: Muy bien, excelente.
0: Y vamos a ver si compartimos y si es que coinciden o no nuestros datos, ¿no?
2: Brillante, a ver.
0: Una cosa hay que decirlo. Que pase
2: primero. No, que hay que decirlo.
0: Y estas cosas, la corrupción y la compraventa de cerebros y de mentes no deja rastro, así como la canoa en el río.
2: Así es.
0: Entonces, corres el riesgo de que te demanden por difamación, calumnia, injuria,
2: así mismo, tal cual.
0: Sí. Nosotros no vamos a correr ese riesgo, no le vamos a dar la satisfacción a esa gente para que nos denuncien después.
2: No.
0: Pero vamos a decir lo que sabemos.
2: Uno, eso, después te puede venir a ensayar cualquier argumento en defensa como una estrategia para desenmascarar al otro.
0: Una vergüenza.
2: Pero esto que se hizo ayer, que hicieron Federico y Richard, eso no se hace gratis.
0: Alta traición.
2: Exacto. Ah, mira, imagínate cómo se exponen a quemarse a 5 días de las internas. Sí, los dos son candidatos. Igual, ¿qué van a hacer gratis? No, ni en la cabeza de Abu Baba, allá en Mongolia no cabe eso. A ver,
0: Abu Baba ya se mudó de Mongolia.
2: ¿Dónde está ahora?
0: Se fue a
2: Nepal. ¿Tiene audio?
0: Está el audio.
2: Ese material tiene audio, ¿no? Ese es un material que aprovechó. Este ya hay gente que aprovechó el momento y le vistió de yo creo a los dos con billetes. Sí. Es inteligencia
4: artificial. Oye, guapo, dime algo, oye, guapo, me acuerdo de asunto de Inegia.
5: No, te cago, vea. Por eso quiero aprender, pues.
4: Hubo Benítez, cuando Miguel renunció, solamente teníamos en el 2021 un concejal. Y le hicimos a Hugo intendente interino.
5: Por eso te digo, quiero entender la magia ahí del...
4: Se cuenta el milagro cuando salta y le llevo. Se cuenta el milagro cuando salta y le llevo. Se cuenta el milagro cuando salta y le llevo.
2: Ya, ¿dónde se siente Dani ahí?
0: ¿Dice quién?
2: Se cuenta el milagro, pero no el santo, sino el revengo y ya.
0: Se cuenta... No, está bien, se cuenta, sí. Pero Heimba es... Sí, está bien.
2: ¿Está
0: se
2: bien,
0: cuenta no? El milagro, pero no el santo. Bueno,
2: ok, correcto. Está bien.
1: El santo que produjo el milagro. Uh-huh. ¿Y San Roque?
0: No.
1: En este caso, tío San.
2: Ah, sí, pero el milagro ya se sabe. El santo nomás
0: lo que falta decir.
2: ¿Quién fue el santo ahí? Uh-huh. Lo claro y lo concreto es que dos colorados hicieron que Pedro Acuña sea ahora intendente municipal de Ciudad del Este. Va a gobernar, ¿se puede decir?
1: No,
2: hasta...
1: Espera. Todavía no está concluido.
2: ¿Cómo que no está concluido?
1: No está concluido.
2: ¿Qué es lo que
1: no
2: está concluido?
1: En 8 de... Él es interino, o sea, es la renuncia.
2: ¿Asume? Juan ayer juró como intendente Pedro Acuña.
1: O sea que hicieron todo.
2: Ah,
0: en el mismo acto.
2: Mediante esos dos colorados, eso es lo que te estoy diciendo.
1: Porque el presidente de la Junta pues tiene que asumir cuando renuncia al...
2: No fue necesario.
1: Ah, ellos ya eligieron...
2: Ah, sí, convocaron una sesión especial al toque y al toque le eligieron a Pedro Acuña. Sin objeción, 8-0 ganó el tipo, los 8 estaban ahí. Si no estaban los colorados Richard Alfonso y Federico González, no iba a haber quórum y se iba a abortar.
1: María Portillo estaba.
2: ¿Qué
1: va?
2: Dos colorados se regalaron ahí. Sí, bueno,
1: se regalaron.
0: Andar a revisar si es qué calle y frente a la casa de quién.
1: No, ya dije.
0: ¿Ya dijiste al aire?
2: Sí. No, a mí no me contaron. Yo he visto.
0: Ah, vos viste. Y bueno. Este es para ti, este es para vos, Juanvi.
6: Pedro Acuña, juráis ante Dios, la patria y nuestro pueblo desempeñar con fidelidad y patriotismo al cargo de intendente municipal de Ciudad del Este, para el que habéis sido electo.
7: Sí, juro.
6: Si así lo hicieres, la patria y nuestro pueblo os lo agradecerán y si no, os lo demandarán. Muchísimas felicidades.
0: Ya está.
2: Él ni entendió qué es lo que le dijo la otra.
0: ¿Eh?
2: Él ni entendió el juramento.
0: Ni escuchó él, sí. Ni escuchó lo que decía.
1: Qué mal está haciendo. Por algo las calles están destrozadas.
0: Estamos mal. Estamos muy
1: solamente mal. Frente a las casas de los amigos y más cosas.
0: Estamos muy mal. Uh-huh. Muy mal.
1: ¿Arrancamos?
0: Y lo peor de todo, cuando decimos nosotros que estamos muy mal, ellos están bien.
1: No, ellos están aprovechando millonarios.
0: Para robar lo
1: millonarios.
0: Que pueden. Sí, son millonarios. El caso del intendente que ayer asumió, porque ayer estaban hablando. Hace meses atrás, pocos años atrás, era alguien que no tenía dónde ir a... Hoy día no sabe lo que tiene.
1: Absolutamente.
0: Camioneta del año.
1: No, sobradores hasta no poder
0: encima. Bueno, demuestra, ni siquiera disimulan el robo que hacen.
1: Ni vergüenza.
0: Bueno, entonces, nosotros como pueblo esteño somos los que no servimos para protestar, reclamar y pedir explicación o informe, ¿verdad? hagamos lo que tenemos que hacer.
2: Mirá, un saludo antes de eso a, miramos, reporte de sintonía.
1: Gracias.
2: Del canal. Gracias. Ya sabe quién era.
1: Sí.
2: Saludale.
0: De cine.
1: A la tía Carmen.
2: Sí.
1: Gracias a la tía Carmen. Bendecido día, bendecido a la familia.
2: Sí. Hace rato venía reclamando por el canal, por la gente del canal. Sí. Entonces, canal 48, de vuelta al aire, gracias, doña Carmen.
0: ¿Quién es?
2: Se comagina, ¿verdad?
0: Ah,
2: está reportando que está viendo por el por el TV.
1: Bueno, va a ser un poquito más de tiempo, va a tener que seguir más por unas horas y más.
2: No sé, sí, misma.
0: Este bueno. Es de hoy.
1: Sí, ahora.
0: También es.
1: Ahora.
0: Sí, este es de Asunción.
2: Ok, ah, correcto. Sí, no,
0: Fernando de la Mora.
2: Saludos a la gente de Fernando de la Mora.
0: Gracias, Margarita. Gracias, Margarita.
1: Buah. ¿Arrancamos?
2: Sí, señor.
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2: En español, el Evangelio de hoy, según San Marcos, capítulo 12, versículos 18 al 27. Se acercaron a Jesús unos saduceos, que son los que niegan la resurrección, y le propusieron este caso. Maestro, Moisés nos ha ordenado lo siguiente. Si alguien está casado y muere sin tener hijos, que su hermano, para darle descendencia, se case con la viuda. Ahora bien, había siete hermanos. El primero se casó y murió sin tener hijos. El segundo se casó con la viuda y también murió sin tener hijos. Lo mismo ocurrió con el tercero y así ninguno de los siete dejó descendencia. Después de todos ellos murió la mujer. Cuando resuciten los muertos, ¿de quién será esposa, ya que los siete la tuvieron por mujer? Jesús les respondió, ¿no será que ustedes están equivocados por no comprender las Escrituras ni el poder de Dios? Cuando resuciten los muertos, ni los hombres ni las mujeres se casarán, sino que serán como ángeles en el cielo. Y con respecto a la resurrección de los muertos, ¿no han leído en el libro de Moisés, en el pasaje de la zarza, lo que Dios le dijo? Yo soy el Dios de Abraham, el Dios de Isaac y el Dios de Jacob. Él no es un Dios de muertos, sino de vivientes. Ustedes están en un grave error. Palabra del Señor.
0: Gloria a ti, Señor Jesús.
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0: Radiante sol ya tenemos a esta hora, un cielo totalmente despejado. Hoy no había neblina como los últimos días que quedaron atrás.
2: Y la temperatura un poco más elevada que
0: también, el otro día, ¿no? También.
2: Sí, no hace frío ni sí. No, un fresquito agradable.
0: Preguntamos eso a Cancio, afuera, cómo okay. Se siente. Aquí estamos encerraditos nosotros. Cancio González, ¿qué tal? ¿Cómo estás? Buen día para vos.
9: Buen día, Benjamín, Víctor, Juan, saludos a los demás compañeros de la audiencia también. Acá al costado del lago Sahir.
0: Ajá, lago sí.
9: En realidad hay una linda vegetación, por lo que hace que se refleje todavía. Uh-huh. Con Sahir. Había algunos otros acá, ya con mi camiseta, camisilla, y hay algunos acá a mañana se
0: con ¿viste?
9: Bueno, estoy frente al PC de Rigoberto Chamorro, esperando su conferencia de prensa, esperando su renuncia a lo que es su banca, de, yo creo que justamente ayer sus dirigentes ya habían anticipado de que él iba a hacer. Y en esta oportunidad seguramente la Junta van a convocarle al número 2, que es Edgar, no me recuerdo por su
1: apellido,
9: sí, es el que va a estar asumiendo seguramente. Y bueno, entiendo yo, muy golpeado en estos últimos tiempos, en estos días Chamorro, inclusive más de uno me decía, se descuida y el tipo ni estaba afiliado al partido Colorado de Vigi.
0: Ah, qué porra. Te descuidás y ni en los partidos colorados están afiliados.
2: No le van a aceptar. Ayer Pedro Acuña dijo en la conferencia de prensa que Rigo se presentó como liberal en el equipo de ellos. Así fue, ¿verdad? Porra.
9: Así mismo. Dice que, bueno, estaban confeccionando la lista y ahí es donde él se había también presentado como uno de los adherentes y que dijo en su momento que él era del Partido Liberal. Ah, pero como hizo la suplente número uno, dijo. Uh-huh. Y grande la sorpresa que había sido era Colorado.
1: Igual. Suplente número uno fue por su dinero que él puso en la campaña política.
2: En los comentarios ahí en la publicación en tiempo real le bajan con todo a River y le presentan con los tres partidos, de todo le dicen, pues tú dicen Diego, le visten de azul,
0: no, pero
2: de
0: repente eso es la prolijidad, sí, pero en este caso ese chiste no cuadra,
1: pero ¿quién tiene la culpa?
0: No, el Partido Colorado. La prolijidad de Rigoberto.
1: Y las autoridades del Partido Colorado no pueden autorizar a alguien que no esté afiliado a su partido y además con muchas afiliaciones. Tienen que renunciar.
2: Uno de los candidatos a intendente, me había dicho en su momento que iban a impugnar. Sí. Pero que se les pasó el tiempo. De la impugnación. Entonces yo, también ellos, así es un mejunje de cosas.
0: Recuerdo que nosotros hablamos con alguien,
1: ¿no? Iván Sosa.
0: Iván.
2: Sí. No, a mí me dijo un candidato.
1: Sí, pero Iván nos había dicho después ya, pero que había pasado todo el tiempo, ya no. Sí.
0: Pero también dijeron, ¿no? El Partido Colorado es un partido democrático. Ese argumento funciona.
2: Tienen que ser formales. ¿Eh? Eso es informalidad.
0: Bueno, claro.
2: Estamos, somos todos amigos.
0: De seriedad, no, amigo.
2: Eso no.
1: Pero, democracia es una cosa ahí, pelotudo una cosa.
9: ¿Qué decir? Ahí digo, para que uno sea candidato tiene que reunir ciertos requisitos en cada partido.
1: Así es. Y tenés que pagar tu cuota social y todo, canción.
9: Yo claro, pero antes, por ejemplo, no sé, antes, digo, no sé, hoy, ¿verdad? Pero se nota que no. Antes se tenía que tener, ¿te recordás cuando le objetaron a Sirio, por ejemplo, que él residía acá en Ciudad del Este?
0: Sí,
9: así él fue. Era de hermandaria. ¿Te recordás que era época Víctor, Benjamín,
2: sí, Juan? Sí, sí, claro.
9: Entonces, él supuestamente tenía, no sé, un departamento, no sé, cerca de la jefatura. Y con eso al final quedó finalmente en eso, pero era, él era del PNR, que no quedaron mucho después, ¿verdad? Pero en la ANR, ahí tengo entendido que para ser candidato tenés que tener una cierta militancia en el partido, pero en esta oportunidad, pues, la candidato fuera o cualquier candidato, por ejemplo, yo quiero ser candidato, pero yo tengo mis afiliaciones, Colorado, Liberal, yo creo, a tener cuidado del partido federalista, comunista, herente, ¿vale? Entonces, por ahí es lo que tienen que ver también y sanear eso, los partidos, ¿verdad? Pero no solamente eso puede pasar en el Partido Popular ahora. Lo que yo creo podría ser, pues, son partidos, movimientos, y ahora hay partidos políticos nuevos, ¿verdad? Pueden aceptar el Colorado Liberal, ¿verdad? Porque la mayoría acá son Colorado Liberal, ¿verdad? Frito de los Colorados, Mujica, todos eran Colorado, ¿verdad? Hoy venimos a partido, yo creo. Entonces, si Rigoberto era, hay que ver si era liberal, efectivamente, así como dice la gente de yo creo también, o no, se presentó nomás ahí para, no sé, algo, ¿verdad?
0: Y bueno, ¿qué va a pasar en esa conferencia de prensa? No se sabe todavía, ¿no?
9: Y él va a anunciar su renuncia.
0: Sí. Pero vale, pico, le van a aceptar. Pico.
2: Ah, pero tiene que presentarlo formalmente ante la justicia electoral, ¿verdad? Porque acá me dicen, si lleva a la junta, en la junta tiene que tener mayoría y en la junta no tiene mayoría, no le van a aceptar
0: su renuncia. No le van a aceptar. Claro que no le van a aceptar.
1: Ya, le estamos dando otra vez cómo tiene que hacer y todo.
2: No, está bien.
9: Sí. Ayudarle a alguien, no sabe, que... ¿Eh? ¿Se recuerdan ustedes cuando les había planteado ese tema?
2: Aparte que, perdón, Cancio, no es vinculante. Él puede seguir siendo candidato y asumir su banca. Tranquilamente, sí, podía haber ido a asumir hoy. Por yo creo. Perrísimo va a quedar.
0: Sí.
2: Pero no está inhabilitado para hacerlo.
0: Tenés razón.
2: No está inhabilitado para
1: hacerlo. Sí, tenemos. Porque él no está en administración.
2: Sí.
1: No, él puede estar hasta el día de la elección, y si es electo, no, él sigue hasta terminar.
0: Si fuese intendente, sí, era otra cosa.
1: Por eso renuncia el intendente.
0: Puede, sí.
9: ¿Qué pasa, por ejemplo, ya eso, entre comillas, que no, algo que tuvimos como lo de Minga Guazú, por ejemplo? Que hoy Rigoberto sea candidato colorado, como concejal por la banca, yo creo, gana la intendencia municipal el día de mañana y... No, a Javier es yo creo. Y él gana por el Partido Colorado, por ejemplo, la intendencia.
0: Él solo se causó el daño por su desprolijidad.
9: Caso Minga, por ejemplo, era lo de el Río, por ejemplo. Sí. El Río es Colorado. O sea, si Río supuestamente se candidató por yo creo ganó, a ver, no, Javier es Colorado.
0: Sí.
1: Con 7 de mayoría, ¿verdad?
2: En la Junta.
1: Sí. Ya puede 7. Definir.
0: 7 es mayoría.
1: Mayoría absoluta.
0: 7-5.
9: Sí, pero hoy tu mayoría, fíjate tu mayoría a quién vos le estás contando, le estás sumando los 7, Juan.
1: Y María Portillo.
9: Le tenés a Fede y a ¿cómo Richard. Se llama? El otro. Richard. A Richard, que no sabe hacia dónde están, ¿verdad?
1: Sí. Ajá. No, pero en caso de que yo fui, que haya muy tello lado o lo que sea, Rigo, María Portillo, son 7. Pueden cambiar, torcer esta cuestión hasta sacarlo, así como le hicieron a Quelembu, a Pedro de la intendencia.
9: Después ya homologaron todo eso.
1: No importa, se puede, porque tiene que ser interino la ley, pues hay que respetar de una parte de Acuago o avanzar en. Tiene su tiempo de llamado, todo tiene. Los periodos, ellos sobrepasaron todo.
2: Pero aquí el que iba a impugnar era Richard Alfonso. Vamos a ser claros con nombre y apellido. Richard Alfonso, él habló con Pedro Acuña y Pedro para hacer la jugada, ¿verdad?
1: Sí.
2: Y Pedro Acuña le dijo que sí, que él no renunció al partido, le confirmó que seguía estando en, yo creo, y que era un suplente activo, que estaba ahí, y que en cualquier momento se iba a producir una vacancia, y que él incluso plantearon la posibilidad de que Pedro pida permiso para que le convoquen a Río.
0: Así luego.
2: Anteriormente, sí, anteriormente.
0: O sea que nunca dejó de
2: estar ausente. Prepararon ahí un esquema hace rato.
0: Sí, sí, sí.
9: Y no, es la primera vez que se habla de que Rigoberto es candidato suplente, yo creo.
2: No, claro, se sabía.
9: O sea, no es algo nuevo. Siempre se habló de eso.
2: Se sabía y aún así él no hizo nada.
0: No hizo nada, sí.
2: Entonces es de prolijo.
1: Por eso le dieron a María Portillo esos 3 meses de la intendencia cuando renunció Prieto.
9: Así mismo,
2: estamos atentos, Cancio, cuando ocurra algo ahí estamos de vuelta contigo.
9: Estamos pendientes.
0: Y en el ambiente policial, ¿cómo amanecimos hoy? Tranquilo, sin problemas.
9: Por lo menos, ya eso fue lo que fue la tardecita anoche, no pasó nada mayores.
0: No pasó nada.
9: Sí, bueno. El rescate de una recién nacida. Esto ya la zona prácticamente entre el límite Alto Paraná con Caguazú nuevamente, José Domingo Campo, donde hay 2 ciudadanas paraguayas detenidas, quienes aparentemente tenían intenciones de llevar a la criatura supuestamente hacia Brasil, que seguramente vamos a estar ampliando eso en el siguiente contacto con los agentes intervinientes.
0: Muy bien, más adelante. Te pregunto antes de cortar ahorita. Estoy leyendo el posteo del Ministerio de Obras Públicas. Dice, Paseo Central 100% despejado de cartelería. Esta madrugada terminamos de sacar todas las estructuras que se hallan, ¿Es cierto? ¿Pasaste por ahí hoy o no?
2: Imagen en vivo.
0: ¿Pasaste por ahí o no?
2: Vamos a mostrar nosotros, vamos a ayudarnos. Vamos a mostrar nosotros si es cierto o no.
0: Mentira.
9: Sí. No se tocó, por ejemplo, los mototaxistas lo que están haciendo.
0: No tocaron.
9: O sea, los mototaxistas presionaron.
0: Sí.
9: De que ellos van a cerrar el puente, entonces de que tocó en gracias no, por ese no, negociado no. Del presidente con los concejales.
2: No, o sea, no se tocó, no tocaron, eso es mentira. No van a tocar por ese negocio ahí, de ellos y la municipalidad. Paseos,
9: así como decían los viaductos, nada, estaban toditos.
0: Ya ministra, y ya Puyema.
2: Sí.
0: Bueno. Buena jornada, Cancio. Gracias, Cancio. Muy bien.
2: No tenés la imagen, Carlito, para mostrar el centro de cómo está ahora mismo, si sacaron todos los carteles o no, porque en 4 días sacaron 2 y en una noche no van a sacar el resto.
0: 100%
2: es mentira. Y ya pú.
0: Pero qué bárbaro.
2: A ver, ahí está la imagen. Ahí están. ¿Cuántos carteles hay? 1, 2, 3, 4, 5, 6, 7. Allá arriba, poder, mira. Allá arriba.
1: El de Mega busca, por favor.
2: 1, 2, 3, 4, 5, 6, 7 yo veo. Allá hay otro.
1: Ay, uno, hay 1, 2, 3, 4, 5. 8, 9, 10, 11, 12.
2: Hay mucho. Y ya pú. Es cuestión de ver. Y esto tienen
0: los medios. Carteles.
2: Los medios capitalinos tienen acceso a estas imágenes en vivo del centro. Ya pueden echar mano a eso.
0: Mira, no contrastan ellos si es que lo que publica el ministerio, doña Maena, si es que es cierto o no es cierto.
2: Sí.
0: Y por ahí nos perdemos, che.
2: Iván Sosa había dicho que el Partido Colorado es tan democrático que no le impugnaron la candidatura de Río.
0: Iván Sosa acá fue el que dijo
2: acá
0: eso.
2: Dijo, ¿verdad?
0: No recuerdo que dijo eso.
2: Se enojó todito mal contigo, que no pasa nada que se enoje, pueden enojar.
0: ¿Quién se enojó?
2: Richard dice que se enojó conmigo. Pero no pasa nada, tranquilo, está en su derecho.
0: Y está bien, claro.
2: Por la tapa de en tiempo real, que vamos a proyectar ahora, ¿verdad?
0: No, ya no hay tiempo.
2: No, tenemos, déjame. ¿Cuatro minutos vamos a hacer?
1: Vamos a hacer todo.
2: El tiempo para ese video, porque él no trabajó o estaba haciendo otra cosa.
0: 2 votos contra 1 sí, en democracia. Bueno, vamos.
2: Esa es la democracia representativa.
0: Vamos.
2: En tiempo real, en portada en su edición de este día, miércoles 3 de junio del 2026. Prometen que no me van a interrumpir, ¿verdad? Así,
1: puedes leerse la
0: Pero ¿para qué vos ya te interrumpiste vos mismo?
2: Madre de los despilfarros, dice en tiempo real, en portada hoy, 65 mil millones por 3 plazas. Dani Mujica golpeó y renunció. Comilona insaciable de yo creo para cubrir gastos de campaña del intendentable y del presidenciable. Te veo en la de plata a los amigos contribuyentes.
0: Golpeó España, y renunció.
2: Sí.
0: Pepe y Paitema.
2: Así mismo fue.
1: Gracias. No, pero publicó lo de la plaza de Alejo García, es lo mejor. 65 mil millones.
0: Golpeó y renunció. Sí. Ahora a Paitejo.
2: ¿Te gustó el título?
0: Mira, pinta de cuerpo entero lo que hacen los de, yo creo. Robar.
1: Antes que te y le el cuerpo.
2: Da una caja.
0: Ahí tengo la mesa.
2: El propio Daniel Mujica hizo el anuncio. La municipalidad destinará 65 mil millones para la remodelación de los parques Chino, Van Aken y Alejo García. La presentación oficial ya fue hecha y en breve se hará la palada inicial, señaló. Según las imágenes en 3D presentadas en la socialización del proyecto, no hay nada extraordinario que justifique tamaña erogación de los fondos municipales. Lo haremos con nuestro dinero y no le vamos a deber nada a nadie, prometió Dani Mujica. El proyecto aún no llegó a la Junta, aunque ahí la cuestión es de mero trámite. Después de este anuncio, que él mismo calificó como algo muy loco, el intendente presentó su renuncia al cargo. Fue otra jugada política en la que aprovecharon muy bien la coyuntura, alquilaron los votos de dos concejales colorados y madrugaron al resto. El resultado, Pedro Acuña, el pelafustán del equipo, es el nuevo intendente de la ciudad económicamente más importante del país. ¿Qué es pelafustán?
0: Eso ya preguntaba. Tenemos que hablar en castellano popular.
1: ¿Qué?
0: Pelafustán es de Cervantes y Mar, qué sé yo.
2: Pero quedaba muy bien el espacio para poner un pelafustán ahí.
0: Sí, señor.
2: Está inspirado.
0: Pejecalo mitad diccionario. ¿Qué quiere decir? Especialmente ustedes los votantes de Yo Creo, busquen qué quiere decir
1: pelafustán. Escuché alguna vez a Calega Laverna.
0: Pelafustán. No, es un término que se utiliza. Sí. Busquen qué significa.
2: No, es tan rebuscado.
1: No.
2: Perfectamente ahí.
0: Cae, sí. Es la cuña que faltaba.
2: Bueno, y abajo la continuación de la tapa negra en tiempo real, el tema principal, rostros de la vergüenza en la ANR. Esto no le gustó a Richard Alfonso, porque está su cara ahí, y es una vergüenza para el Partido Colorado.
0: Mira.
2: Por eso se enojó. Richard Alfonso, candidato a intendente, y Federico González, candidato a concejal, traicionaron ayer a sus compañeros de bancada. Dieron quórum y votaron por Pedro Acuña para ser intendente de la ciudad más importante del interior de la República. Sus colegas le pidieron que salieran y dejaran sin quórum la sesión, pero hicieron la vista gorda y encima votaron al impresentable personaje. El mismo entorno de Mujica confirmó después que no salió muy costosa la jugada. Hablan de repartija de millones, cupos laborales, contratos y asfaltado frente a la casa de uno de ellos, la casa de Federico. ¿Con qué cara Richard Alfonso y Federico González saldrán ahora a pedir votos para las internas del domingo? Una vergüenza para el Partido Colorado. Yo creo que calladitos ahora se van a ver más bonitos hasta el domingo. Y si salen son demasiado caradura ya. Gustavo Velar dice que gran parte de los 45 mil colorados fugados volverán a votar por la ANR. Los fugados son los colorados que le votaron a Yo Creo y le hicieron gobierno a Yo Creo desde hace 7 años en Ciudad del Este.
1: ¿Y cuál sería su
2: base de datos?
1: Su base de
2: UPEANA por Antuizue.
1: Ah.
2: Y ayer habló acá a la mañana, Juan. ¿Por qué no le preguntan?
1: No. Te faltó esa parte.
2: ¿Qué?
1: ¿Por qué? ¿Cuándo? ¿Dónde sube la
2: equiana? ¿Vos sos parte del equipo? ¿No? ¿Por qué no le preguntaste?
1: No, se me pasó esa parte.
2: Ah, bueno. Condenan a 20 años de cárcel por robo agravado a temible asaltante Teletubby. ¿Le conocen a Teletubby?
1: Sí. Bien. Algo así era.
2: Candidata a concejal de la lista 3 gana apoyo de intendentable de la lista 9. El golpazo para los portillos de Raquel Medina. Ya por la hizo Raquel Medina. Algo inédito y casi ilógico en la política. Laura Folle, candidata a intendente de la lista 9, hace campaña a favor de Raquel Medina de la lista 3. Y hace tambalear la estructura de los portillos. Y está ahí la foto de las dos. Bueno, de Laura teniendo en su mano el folleto de Raquel Medina. Laura Folle, intendente, era que el Medina concejal. Le echó Carlos Portillo y quilombo le hizo a esta mujer a
1: le Alejandro. Está cantando las 40, Raquel.
2: A Portillo y su...
1: A su equipo.
2: Vamos a ver cómo le va.
1: Hay que darle también muerte política ya a tu Portillo. Bueno.
2: Rigo rechaza, y es así, electoralmente que se le da muerte política a los políticos. Sí. Rigo rechaza jugada sucia de Yo Creo y renuncia como concejal suplente. En tiempo real en su edición de hoy. ¿Te toca a vos, Benjamín?
0: Hay tiempo.
2: Sí, claro que sí. ¿Empezamos? ¿Tenemos que terminar?
0: Sinónimos. Si no, o sea... Pelagatos, holgazán.
2: Muy bien.
0: Y vago.
2: Yo me quedé con el primero.
0: Ay, bueno, está bien. Ay, ay, ay, ¿dónde
1: ya,
0: te
1: ya
0: has?
1: Decimos,
2: le llamó la atención al tipo.
1: Es personate,
2: dije luego que le iba a hacer trabajar un poquito.
0: Sí, sí, sí, amigo, ya. Y justo a las 8 en punto.
2: Y hágale.
0: Bueno, pues vamos a lo yo que trae la tapa de Itapirú.
2: Perdón. No te voy a interrumpir.
1: No, no le hagas caso, por favor.
0: Tapa de Radio Itapirú 660M, itapirú.com, en la... Como tema principal, dice Pedro Acuña, asume la intendencia interina de Ciudad del Este tras la renuncia de Dani Mujica. En realidad es para terminar el periodo, no es interino, ¿verdad?
2: No, es interino, es intendente. Intendente con todas las prerrogativas, sin interinazgo. Es
0: y vos sabés que yo miro esta fotografía y cuadra esa calificación que dijiste en el titular.
2: Es que es así, y ¿verdad? Él sabe que es así. Híjole. Él sabe que es así.
0: Pedro Acuña asumió al mediodía de ayer como intendente de Ciudad del Este, tras la renuncia de Daniel Pereira Mujica, quien dejó el cargo para concentrarse en su candidatura de cara a las elecciones municipales de octubre. El acto de asunción se realizó en el patio de la municipalidad, contó con la presencia de concejales, dirigentes políticos y simpatizantes de Movimiento Yo Creo, en un ambiente de fuerte acompañamiento político a la nueva administración interina. Repito, es intendente. En otros asuntos, múltiples frentes aceleran la construcción del segundo puente sobre el río Mondaí. Hay una fotografía. La construcción del segundo puente sobre el Mondaí avanza de forma simultánea en varios frentes de trabajo, lo que permite agilizar los plazos de ejecución de una obra clave para el corredor metropolitano del Este. Delincuentes se llevan 25 celulares de alta gama en violento asalto. Está la fotografía que les comentábamos hace 24 horas. Cuatro delincuentes armados y encapuchados asaltaron a una pareja de paseros en el kilómetro 8.5 a Caraí de Ciudad del Este. Los criminales se apoderaron de una caja de 25 celulares iPhone 17 Pro nuevos y huyeron en un automóvil identificado. La policía investiga el caso y busca a los responsables. Atacan a tiros a precandidato intendente en Itacurí, a su chofer depravado que violaba sistemáticamente a su hijastra, es condenado a 17 años de prisión. Y el último tema en la tapa, internas advierten severas sanciones por delitos electorales. La justicia electoral recordó que durante las elecciones internas simultáneas de este domingo estarán vigentes las disposiciones del Código Electoral paraguayo. Acciones como la compra de votos, la retención de documentos de identidad y el voto múltiple pueden derivar en penas de prisión, elevadas multas e incluso la inhabilitación para volver a ser elegido, votar o ser elegido. El Tribunal Superior de Justicia Electoral instó a la ciudadanía y a los actores políticos a respetar las normas para garantizar la transparencia y el normal desarrollo de la jornada electoral del próximo domingo. Tapa de Itapirú 660 AM.
1: Bueno. Ahí tenés que
0: sí, me parece a mí. ¿Dejamos ya para...?
2: Sí, sí. ¿Hacemos boletín?
1: ¿Boletín?
2: ¿Comenzó la conferencia de prensa o no? ¿Todavía?
0: Todavía no. Sí. Vamos a un resumen con las últimas noticias.
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0: Meteorología prevé para este día jornada fresca por la mañana, cálido por la tarde en todo el territorio nacional, con cielo escasamente nublado, vientos predominantes del noreste y bajas probabilidades de precipitaciones. Marca actual de temperatura 15 grados en Ciudad del Este.
2: Un tribunal de sentencia condenó a 20 años de cárcel a la cabecilla de una banda criminal. El fiscal Gabriel Segovia Villasanti representó al Ministerio Público en un juicio oral que derivó en la condena a 20 años de pena privativa de libertad de Jonathan Reinaldo Oviedo Caballero, alias Teletubi, hallado culpable por los hechos punibles de robo agravado, transgresión a la ley de armas y tenencia de sustancias estupefacientes. Según la investigación, el condenado lideraba una estructura criminal dedicada a perpetrar asaltos contra transportadoras de mercaderías en el Alto Paraná. Durante el juicio oral y público, desarrollado en el Poder Judicial de Ciudad del Este, el representante fiscal produjo numerosas pruebas documentales, periciales y testimoniales que permitieron acreditar la existencia de los hechos y la responsabilidad penal del acusado. Tras la valoración de los elementos incorporados al juicio, El Tribunal de Sentencia, integrado por los magistrados Óscar Genes, Evangelina Villalba y Lourdes Morínigo, resolvió dictar la sanción condenatoria. De acuerdo con los antecedentes, el 11 de noviembre del 2022, cerca de las 19:45, el hoy condenado junto con otros integrantes de su grupo criminal perpetró un asalto contra una camioneta Hyundai H1 que transportaba cajas de teléfonos celulares de alta gama. El hecho ocurrió sobre la calle Carlos Antonio López del barrio Juan Eoleari de Ciudad del Este, donde los delincuentes interceptaron el vehículo, intimidaron con armas de fuego al conductor Hussan Ait Sleiman y se apoderaron del rodado junto con las mercaderías. A continuación, los autores se dirigieron con el vehículo sustraído hacia la zona del barrio Remansito, donde sustrajeron 4 cajas de teléfonos celulares iPhone de distintos modelos y posteriormente abandonaron el furgón. Finalmente, el vehículo fue hallado por agentes policiales con la puerta trasera abierta, observándose que aún permanecían algunas cajas en su interior. Esta y otras pruebas presentadas por la Fiscalía valieron que posteriormente el Tribunal de Sentencia dicte la condena de 20 años.
0: Los precios del petróleo cerraron al alza este martes por segunda jornada consecutiva, con el Brent cotizándose a $96 por barril y el West Texas avanzando hasta

0: a este martes por segunda jornada consecutiva, con el Brent cotizándose a $96 por barril y el West Texas avanzando hasta los $93.76 por barril, en medio de señales contradictorias sobre el avance de las negociaciones entre Estados Unidos e Irán para poner fin a un conflicto que mantiene paralizado el estrecho de Hormuz desde hace más de 3 meses.
1: La reciente intercepción de un jet privado y el hallazgo de droga oculta en obras de arte confirman una nueva y costosa modalidad del narcotráfico en Paraguay. Es decir, las redes criminales ya no solo trafican cocaína o marihuana prensada, sino ahora importan marihuana premium de alta potencia desde los Estados Unidos para revenderla a precios VIP en Brasil. En menos de 72 horas, la Secretaría Nacional Antidrogas desbarató 2 operaciones de tráfico de marihuana modificada genéticamente con alto nivel de THC, lo que confirma un nuevo esquema en el narcotráfico local. El primer golpe antidrogas ocurrió en la pista del aeropuerto Silvio Pettirossi. Un lujoso jet Bombardier Challenger, valuado en $4 millones y procedente de Miami, aterrizó en un hangar privado. Tenía en su interior 261 kilos de marihuana de alta pureza. Otros procedimientos terminaron con la incautación de más drogas, confirmando que el país es utilizado como ruta para los traficantes.
0: El primer ministro de Israel, Benjamín Netanyahu, declaró que su país trabajará para hacer desaparecer el régimen de terror iraní, según un video difundido por su oficina. Las declaraciones tuvieron lugar durante la ceremonia de asunción de Roman Goffman como nuevo jefe del Mossad, el Servicio de Inteligencia Exterior israelí. Netanyahu calificó a Irán como un régimen de terror destinado a desaparecer y afirmó que Israel contribuirá activa y efectivamente en ese objetivo. Ese régimen ya no nos amenazará con armas nucleares y miles de misiles mortíferos, expresó el primer ministro.
1: Irán atacó con drones el aeropuerto internacional de Kuwait, dejó un muerto y varios heridos y provocó la suspensión de los vuelos comerciales, informaron este miércoles autoridades kuwaitíes en medio de una nueva escalada militar en Medio Oriente. El portavoz del Ministerio de Defensa de Kuwait, el general de brigada Saud Abdulaziz al-Otaibi, informó que varios drones hostiles impactaron contra la terminal de pasajeros del aeropuerto, lo que causó graves daños materiales y heridas a varias personas.
0: Diáfana jornada, al cielo totalmente despejado, 15 grados actual marca de temperatura en Ciudad del Este.
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0: No entiendo, ¿verdad?
1: Ya son las 8 y 15. Vamos contigo otra vez, Cancio. Adelante.
2: Por favor, mi querido Jorge, poder, digo sí, otro no. Preparamos ahí la música para ir matizando y motivando en esta mañana. La música que molestó a muchos.
3: Todavía no, pero ya están ahí, están todos sentados. Está Landy, está Rigo, está todo. La director, ¿cómo estamos?
4: Ese sigue siendo
3: el
4: mío del Chaco.
5: Este vio.
3: Sigue viviendo.
5: Sí. Yo le estaba buscando en el Sequía.
4: No, no, no.
6: Vas a hablar ahora
7: para que pueda hacer su conferencia de prensa.
1: Gracias, director, no, o sea, eso está mal. Eso te lleva a eso.
7: No,
1: es una postura de
7: Algo serio, sí, algo sí, serio.
1: Poner su publicidad aprovechando la presencia de los medios ahí. Me parece algo a mí que es una falta de respeto también.
7: Algo serio, Roberto, por alguna vez en tu vida. Ahí
1: está. Para más aplaudir. Cancio, bueno, decía algo, Cancio, cuando, porque no quiero yo escuchar otra cosa.
3: No, pero lo que él diga va a salir todo lo otro también, ¿verdad? Por eso está ya. A ver, terminó.
8: Escuchamos. Gracias, líder departamental, el señor gobernador César Landi Toro, gracias por su presencia. A la diputada nacional, Lía Costa, gracias por estar presente aquí. Al doctor Julio César Paredes, gracias por acompañarme, apoderado departamental. Gracias por tu presencia, a mi señora esposa que me está acompañando y a todos los candidatos a concejales que están presentes, a todo mi equipo político que me están acompañando hoy día, a los medios de prensa y a toda la ciudadanía que nos están viendo, a todo el pueblo esteño en general. Mi saludo, mi respeto y esta mañana... Hoy es un día histórico para mí, marca un hito en mi vida personal y político. Vengo a comunicar, no acepto la incorporación a la Junta Municipal de Ciudad Alegre.

0: por dos motivos, uno personal y otro político. En lo personal, ustedes saben que yo fui parte del movimiento Yo Creo. También participé con ellos, queriendo y soñando por una Ciudad del Este mejor. Trabajé con ellos, pero la decepción fue muy grande. Como todos ustedes también seguramente están, van a estar conmigo en esa decepción de esta intendencia que estaba manejando la, el movimiento Yo Creo. Y de esa decepción salió de la parte política, voy a entrar, que siempre tenía un sueño como un hombre trabajador que vine a emprender en el este del país, que conocí todas las calles de mi ciudad, le conozco a mucha gente, a muchos hombres, jóvenes, trabajadores, compañeros, que yo empecé bien de abajo, todos saben, y con unos jóvenes, y yo liderando, salimos por un gran sueño, que todos saben ahora que estoy como precandidato a la Intendencia Municipal de la lista 2R, dentro del Partido Colorado y el Movimiento Honor Colorado también de la lista 2R, Rigo Intendente. Y yo le agradezco al pueblo esteño que me están acompañando, a esos jóvenes, hombres y mujeres valientes con coraje, que quiere un cambio real para nuestra querida ciudad, que me están acompañando. Y todo ese domingo que me acompañaron, le agradezco en esa caravana que convocamos a los amigos, a todos los que quieren una, que sueñan una ciudad mejor, una ciudad ordenada, limpia, iluminada y segura. Estuvieron presentes y yo le agradezco de corazón que me acompañaron. Y creo que a raíz de esa caravana se unieron dos enemigos juntos, el clan ZI y el clan Prieto, y hicieron un circo ayer. Para poder truncar, no sé, o desviar la atención, pero nosotros estamos más firmes que nunca, porque el pueblo está con nosotros. El pueblo está con este equipo, porque el pueblo le elige a Rigo Intendente de la lista 2R, y el 7 de junio lo vamos a demostrar en las urnas, que lo vamos a ganar, y el 8 vamos a ser lista 1 para el pueblo esteño con una bandera para la. Y recursos, y va en la mitad. Y esto yo quiero decirle a todo el pueblo esteño, a toda la gente que nos acompaña, más gana todavía, faltando 4 días para las elecciones. Este se demuestra, salió la máscara, demostraron qué clase de personas son, los dos clanes. Y esta es nuestra oportunidad, gente, y le pido de corazón que nos acompañe este 7 de junio. Voy por aquí en Ayamualo, mi tacuera ya haya votado. Ayer uré me deme la pende voto de confianza en Apomotichene. Haya cumplido también el 10 pueblo. Ay, potape a ver, desde hoy y desde la intendencia municipal ya atendete a la allá de pueblo y ordenate a la allá de ciudad y vamos a trabajar. Y hoy, frente a todos ustedes, voy a firmar que no acepto la incorporación a la Junta Municipal de Ciudad del Este. Firme con ustedes. ¡Viva la dictadura! ¡Viva el nuevo intendente! ¡Viva los concejales! ¡Viva! ¡Viva el pueblo esteño!
1: ¡Viva! Muchas gracias. Seguidamente procederemos a la firma de la negativa de incorporación a la Junta Municipal de Ciudad del Este por parte del candidato Rigoberto Chamorro de la lista 2R. Va a realizar la firma y por ende ya los el acto protocolar, luego ya la parte jurídica se encargará de realizar todos los trámites para que quede firme esta... Seguidamente escucharemos las palabras del líder del departamento del Alto Paraná, el gobernador César Landi Torres.
2: Muchas gracias, Rodrigo. Muy buenos días a nuestro próximo y seguro intendente municipal, Rigoberto Chamorro, nuestra diputada de la Nación, la doctora Liz Acosta, director de coordinación del doctor Julio Paredes, la señora Carolina, a los medios de comunicación presentes, a los candidatos a la Junta Municipal, futuros concejales municipales y a todo el gran equipo de la lista 2R. Yo quiero empezar felicitando y agradeciendo al ideólogo de esa estrategia que presentaron el día de ayer. Realmente me hace recordar de aquel debate en la Universidad Nacional del Este, ustedes recordarán cuando terminábamos con esa frase célebre que les tiraron el bigote al tigre. Creo que esta estrategia hoy es la consecuencia del crecimiento exponencial que está teniendo el señor Rigoberto Chamorro. Todas las encuestas le dan de que está 8 o 10 puntos arriba, hasta ayer. Pero luego de esta acción yo les puedo decir que esto fácilmente pasa a 15 a 18 puntos. Y el desafío de un candidato limpio, de un candidato honesto, de un candidato diferente, de un candidato que viene con el espíritu renovador, siempre es de que la gente le conozca a ese candidato. Ese es el desafío. Y si ayer, mi querido Rigoberto, tenías 40-50% de nivel de conocimiento, hoy amaneciste con 70-80% de nivel de conocimiento. Porque en las últimas 12 horas nos habló nada más y nada menos que de Rigoberto. ¿Quién es Rigoberto? Y hoy a través de todos estos medios, señoras, señores, jóvenes que están viendo, ¿quién es Rigoberto? La renovación de Ciudad del Este. La persona que siempre estábamos esperando, de que va a trabajar no solamente con los colorados, va a trabajar con todos los esteños de bien a partir de que asuma la municipalidad de Ciudad del Este. Y tal es la desesperación, no solamente dentro del Partido Colorado, ya fuera del Partido Colorado, donde presentan la renuncia casualmente a 4 días antes de la interna. ¿Qué les parece a ustedes? No es necesario tener un nivel de conocimiento político elevado para entender el mensaje. Donde dos sectores se unieron con la intención de embarrar el posicionamiento de Rigoberto. Pero, como hicieron a tambor batiente, sin analizar mucho, hoy seguro que están arrepentidos de haber tomado esa decisión. Pero eso, mi querido Rigoberto, es gracias al trabajo que estás realizando, gracias al gran equipo de la lista 2R, que está posicionando un nuevo modelo de ver y hacer política en Ciudad del Este. A tal punto que el día de ayer, en este mismo local, la propia presidenta de la Junta Municipal, y que ella misma posteó ese video que vino hasta el PC. Imagínense, ¿dónde se dio eso? Un nivel de desesperación. ¿Por qué estaban tan desesperados para que el señor Rigoberto asuma? Y pensaron que él iba a pisar el palito. Sin embargo, hoy demostró que él no está detrás de un cargo solamente para poder ocupar. Él está detrás del verdadero cambio que Ciudad del Este necesita. Hoy estamos más fuertes que ayer y mañana vamos a estar más fuertes que hoy. Porque a este equipo acompañan mujeres, y hombres con convicción, no con condición. Estamos convencidos de que Ciudad del Este tiene un potencial enorme. Y yo siempre digo, con la disculpa de los amigos de Asunción, la ciudad más importante de la República de Paraguay es Ciudad del Este. De la salud de Ciudad del Este no solamente depende de nuestro departamento, depende de la República del Paraguay. Es por eso, queridas amigas, queridos amigos esteños que nos acompañan, les pedimos que el próximo domingo 7 de junio apostemos en la verdadera renovación para Ciudad del Este. Apostemos en un candidato sin ningún antecedente de hecho de corrupción, de malversación de fondos públicos, sin ningún hecho de nepotismo, sin ningún hecho de corrupción, con testimonio de gestión dentro del sector público, una persona preparada, una persona comprometida, una persona que empezó desde abajo y que hoy representa la esperanza de muchos esteños, jóvenes, adultos, mayores. Y es por eso necesitamos demostrarle a la ciudadanía que no queremos más esa política de persecución, de amedrentamiento, de que le estén hostigando en su trabajo porque no se le va a renovar su contrato, porque tiene que traer su planilla, porque tiene que acercarse a responder a intereses de las personas. Eso es lo que nosotros queremos evitar, contra eso queremos combatir. Y por eso les pedimos su acompañamiento el próximo domingo 7 de junio, la lista 2R, Rigoberto Chamorro, intendente, lista 2R para la Junta Municipal. Muchas gracias.
1: Muchísimas gracias. Palabra del gobernador del Alto Paraná, el ingeniero César Landi Torres. Seguidamente escucharemos también las palabras de la diputada nacional y líder también del departamento del Alto Paraná, la diputada Liz Acosta.
3: Muy buenos días para todos, buenos días gobernador, nuestro líder departamental y que se está posicionando también a nivel nacional. Muchas gracias, Rigoberto, por recibirlo en tu PC, un gran líder que se está levantando en Ciudad del Este, a tu esposa, nuestra querida Carol, querido amigo, compañero de equipo, director Julio Paredes, querido jefe de campaña, presidente seccional Carlitos Aguilera, y a todos los candidatos a concejales de nuestro equipo, queridos amigos de los medios de prensa y amigos todos que nos acompañan y los que nos están acompañando a través de ustedes, muy buenos días. Yo nada más quiero decir que estoy muy contenta de formar parte de este gran equipo, como ya lo dijeron, un equipo que está trabajando, tratando de demostrar que aún hay esperanza, que aún hay esencia, no solo dentro del Partido Colorado, sino dentro de la clase política de la cual estamos formando. Gracias a Dios, nuestro movimiento, liderado por nuestro líder nacional, el señor Horacio Carte, nuestro presidente de la República, nuestro vicepresidente, nos dieron la oportunidad de abrir la lista. Y hoy se abre la lista, algo tan saludable para nuestro partido y para la democracia. Y a través de esa apertura de lista, tenemos varios escenarios políticos como los que se dan hoy. Y ustedes, los medios de prensa, son más que testigos de que esa política criolla de desprestigio, de desmeritar al contrincante, el pueblo esteño ya no quiere, ya no le gusta, y cuanto más se le ataca al político que quieren atacar, aún como dijo el gobernador, sube el nivel de conocimiento, y el que le conoce sabe quién es, como en el caso de Rigoberto. Yo agradezco infinitamente a la persona que le dejó más famoso a nuestro candidato. Agradezco por todo lo que están haciendo, porque es sinónimo de desesperación, es un sinónimo de que realmente está haciendo un buen trabajo Rigoberto Chamorro y que no solo es un peligro para las internas, sino ya para las generales. ¿Por qué la prisa para renunciar? ¿Por qué amigos del Partido Colorado apoyaron? ¿Y dónde están esos amigos hoy, esos concejales colorados que también dieron su voto para esto? ¿Qué es peor? ¿Es peor que Rigoberto esté en la lista de concejales? ¿O es peor que amigos colorados han apoyado para que este circo pueda ser realizado? Y muchos aplaudieron, muchos están contentos y nosotros aún estamos más contentos. Porque la Ciudad del Este que todos queremos y soñamos no se construye con odio, no se construye con maquinaciones dentro de cuatro paredes. Hoy Ciudad del Este y la gente esteña quiere líderes por sobre todas las cosas honestos. Es cierto, como siempre digo en todo mi discurso, hay mucho por hacer, empedrado, asfalto, agua potable, todo. Pero ¿qué necesita hoy Ciudad del Este? Un intendente honesto, concejales honestos que puedan realmente ser contralores y que puedan darle gobernabilidad al intendente. Y hoy tenemos dentro del equipo concejales y el mejor candidato a intendente que puede tener, no solo la lista 1. Todos los esteños, sea de cualquier color, y tenemos la brillante oportunidad de tener una persona que representa el trabajo, el esfuerzo y por sobre todas las cosas la honestidad. Gracias infinitas a los articuladores de este gran show, más que nunca nos dejan más fuertes. Nuestro líder departamental es muy claro en sus palabras y todo lo que él diga nosotros acompañamos, atendiendo su visión, su sentido de pertenencia y su gran vocación de servicio con toda la comunidad Alto Paraná. Fuerza, querido líder gobernador, yo sé que esto aún empieza. Y desde Ciudad del Este, Hernán Darias, presidente Franco, Minga Guazú, vamos a demostrar que en Alto Paraná viene el cambio y la renovación para nuestro querido Partido Colorado. ¡Viva Rigoberto Chamorro! ¡Viva la lista 2R! Muchas gracias.
1: Muchísimas gracias. Las palabras de la diputada nacional Liz Acosta, líder también del departamento del Alto Paraná. Seguidamente escucharemos las palabras del doctor Julio Paredes, integrante del equipo político, y también ya apuntando y analizando más datos sobre el tema jurídico. Doctor, buen día.
4: Muy buenos días a todos los presentes. Buenos días, señor gobernador, querido Rigoberto, diputada Lía Costa, miembros del equipo, todos. Primeramente aclarando que estoy aquí en mi carácter de apoderado departamental de la lista 2, y explicar un poco la presentación que hemos hecho ante la Junta Municipal de Ciudad del Este. Al respecto, en el presente escrito, Rigoberto Chamorro manifiesta de manera formal, expresa e inequívoca la decisión de no incorporarse al cargo para el cual fue convocado en una sesión ordinaria, declinando así la posibilidad de asumir la banca vacante. Entonces, de esta manera, Rigoberto Chamorro está diciendo categóricamente no a esta artimaña política que fue orquestada por dos grupos, ocasionales adversarios nuestros. Esto demuestra clara y categóricamente de que Rigoberto Chamorro va a ser el gran vencedor en las internas coloradas del próximo domingo. Que esa información ya tienen todos los ciudadanos de Ciudad del Este. Los ciudadanos del Este, el pueblo colorado ya ha tomado su decisión, y eso es lo que incomoda, y hicieron que se unan los concejales del movimiento Yo Creo con un candidato a intendente municipal por el Partido Colorado y a un concejal municipal de la lista 2A, para hacer esta artimaña política, para tratar de bajarle al candidato que tiene la mayor preferencia de todos. Esto apunta directamente a octubre, y estoy seguro, mi querido Rigoberto, que la victoria está dada este domingo, y que más seguro todavía estoy a partir de ahora que nuestro camino hasta la intendencia municipal ya no tiene vuelta atrás.
1: Muchísimas gracias. Seguidamente vamos a abrir la rueda de preguntas con los medios de comunicación presentes en la mañana de hoy, agradeciendo también la retransmisión de Radio Concierto a esta hora de la mañana, como también así de Radio Itapirú. E informamos y actualizamos, estamos en vivo desde el puesto de comando de la Victoria, de la lista 2R, donde los sorteos no son amañados. César Díaz, buenos días.
5: Buen día, Rodrigo. Buen día para todos también. Bueno, Rigoberto, antes de hacerte una pregunta, quiero clarearme un poquito como es mi estilo, ¿verdad? Muy linda la palabra del gobernador, las tuyas, la de Lila, de Julio, pero acá indudablemente hubo un error. Y para mí, un error de asesoramiento. Lastimosamente, de todo hablamos en la viña del Señor, al lado tuyo hay pescadores del río de Huerto, dirigentes mercenarios y asesoretes que no te sirvieron en todo este trayecto del tramo de la campaña política. Esto hace rato se tenía que haber solucionado, Rigoberto, lo de tu suplencia de la concejalía. Hace rato ya. Y no esperar hasta este momento que salte esto y darle la oportunidad a los contrarios y a los rivales de que se sirvan de esta situación, ¿verdad? Es momento de corregir algunas cosas, Rigoberto. Es momento de repente ver un poquito, rever esos asesoramientos y que no vuelva a pasar esto para las generales, porque estamos confiados en tu victoria, ¿verdad? Y solucionar muchas cuestiones, ¿verdad? Inclusive el tratar de evitar que vengan a avasallar un puesto de comando del glorioso
6: partido. ¿Este tipo de conferencia de prensa o César Díaz asesor?
7: ¿Asesor de ello?
6: ¿Asesor va a ser?
7: Demasiado ido.
6: No, pero mal educado sigue. Una falta de respeto para sí, todos no, los no, colegas que tienen sus preguntas.
7: No es el momento.
6: No, que se queda a trepar que él después, no ahora. César Díaz haciendo lo que sabe hacer. No se
7: César
6: canse.
7: Díaz siendo César Díaz. César Díaz siendo César Díaz.
6: Siendo César, a sí mismo.
7: ¿Cómo era que dijo? ¿Quién era que dijo? Un técnico de fútbol. Hice una lorgiada, como decía el lorgiada.
8: ¿Sabes qué es lorgiada? Sí, lorgiada, sí, señor.
7: Más o menos así.
8: Sí,
7: y este es más o menos parecido, ¿verdad? Pero bueno, hay que soportar, porque el no. tema es, hay respuesta ahí. Sí. Le responde Julio Paredes, creo, ¿verdad? A ver.
9: Hoy tiene efecto jurídico por la renuncia. Entonces, hoy sí, él puede ocupar una banca en la Junta Municipal de Ciudad del Este, que no es poca cosa. Y que yo creo que si fuera otro candidato quizá pensaría en asumir esa banca y desde adentro de esa banca competir en esta interna colorada. Pero Rigoberto, con su compromiso con el Partido Colorado, con su compromiso con el Movimiento Honor Colorado, le dice no al Movimiento Yo Creo. Y le dice no al Movimiento Yo Creo por lo que ya dijo, por su decepción, porque no es el equipo que él soñaba para Ciudad del Este. El sueño que él tiene para Ciudad del Este es mucho mayor y ha emprendido 6 meses posterior a esa elección y desde ese momento ha caminado, desde ese momento ha trabajado con la gente y comprendió que desde dentro del Partido Colorado, cuando tenemos candidatos potables, cuando estamos liderados como un líder como Landy Torres, el pueblo colorado se une y nos va a dar la victoria contundente. Y agradecemos más una vez este escenario que nos prepararon para que nuestro candidato sea aún más conocido y para que el domingo que viene sea una victoria contundente camino a la recuperación de la Intendencia Municipal de Ciudad del Este.
10: Le salió el tiro por la culata, Julio.
9: Así es, cayeron en la trampa.
1: Siguiente pregunta, el compañero Juan Moreno.
11: Buenos días. Antes de esto ya se estaba hablando de traición. Después de ayer, respecto al abrazo republicano, después de ayer tomó más fuerza. ¿Cuál es la estrategia para después del 7 de junio? Rigoberto.
0: A partir del 8 nosotros vamos a abrazar con todos los dirigentes y al pueblo esteño, a todos los que quieran abrazar Ciudad del Este, a todos los que quieran cambiar esta ciudad. Nosotros la puerta está abierta para todos los buenos colorados y al pueblo esteño en general que ama su ciudad y que ama su patria.
1: Siguiente pregunta, Cancio González, Diario La Jornada.
11: No sé si el doctor me puede responder. ¿Cómo se entiende concejales colorados y candidatos de la lista A traicionero?
9: Bueno, ustedes vieron que dentro de la sesión ordinaria dieron por un dos colorados, ¿verdad? Uno fue candidato a intendente y otro fue un candidato a concejal de la lista. Entonces, a eso me refiero, ¿verdad? Ellos le dieron por a esta artimaña política y justamente hicieron con que se elija el intendente interino. En una... aquí siempre hablamos y muchos se llenan la boca diciendo o hablando de uno u otro grupo político, pero a la hora de acuerdos como estos se unen, a la hora de acuerdos se unen. Y ustedes pueden ver, no necesitamos que citemos ni nada, ustedes saben quiénes son los que votaron a favor de esto, ustedes saben quiénes dieron quórum para esto, y bueno, a eso me refiero, y aprovecho la oportunidad a esas personas de bien que están acompañando a estos candidatos, que vean ya que ellos están movidos por intereses personales, no están movidos por la recuperación de la Municipalidad de Ciudad del Este para el Partido Colorado y en manos de una persona de bien. Entonces le invito a todos esos seguidores que se unan al proyecto de Rigoberto Chamorro y que vean que antes de las elecciones sus candidatos ya han defraudado a ellos mismos, a todos sus seguidores.
1: Siguiente pregunta. La compañera Elba Espinosa, Radio Concierto.
12: Sí, buenos días. Bueno, ya en varias ocasiones dijeron que todo lo que se montó fue un show y aparte también lo que vimos, lo de Alison Anisimov, también porque sabemos que el domicilio procesal es el domicilio del señor Rigoberto y ella llegó aquí. Referente a lo que estuvo leyendo, el alcance jurídico, si el doctor me puede responder, ¿qué dice la carta orgánica? ¿Cómo van a proceder con eso que estuvo leyendo? ¿Cómo llega la Junta? Porque sabemos que esto todo es político, pero que finalmente eso va a la cuestión jurídica, a la cuestión orgánica municipal, y queremos saber cuál es el procedimiento a partir de ahora.
9: Sin problema. Bueno, aquí nosotros, a través de esta nota, nosotros expresamos la manifestación inequívoca de Rigoberto Chamorro de no incorporarse. Entonces, directamente ya la Junta Municipal debe actuar y llamar al que le sucede en la lista del movimiento correspondiente. Entonces, ya directamente con esta nota que ya ha sido entregada durante esta reunión, ya ha sido entregada en la Junta Municipal, ya se da cumplimiento a lo establecido en la norma, y desde ese momento ya Rigoberto manifiesta su voluntad de no ser concejal municipal de Ciudad del Este. Y denota mucha, justamente gracias por la pregunta, también denota mucha desesperación de parte también del movimiento, yo creo, para que la propia presidenta de la Junta Municipal venga atropellar un local de trabajo aquí nuestro, ¿verdad? Entonces, no sé qué ellos esperaban, no sé qué ellos pensaban, pero realmente hoy se demuestra el compromiso de Rigoberto con la gente, el compromiso de Rigoberto con el cambio, el compromiso de Rigoberto, el sueño que tiene Rigoberto de una Ciudad del Este mejor.
1: Siguiente pregunta, Héctor Maciel, Alto Paraná se informa.
13: Para Rigoberto Chamorro, ¿te fortalece o te debilita esto de la unión hoy prácticamente en las redes sociales y de forma generalizada del clan Zacarías con el equipo, yo creo?
0: Nos sentimos ganadores ya a partir de ayer, que nos estaban siguiendo, y más fortalecidos más que nunca. Falta pocos días para cantar la victoria y le pedimos a toda la gente el 7 de junio que nos acompañe. Votar por el cambio, por la lista 2R, Riva Intendente, invita a Paité, entero de Teamen, y ese día, a la noche también, vamos a hacer doble la victoria. La victoria de la lista 2R y mi cumpleaños a festejar esa noche. Muchas gracias.
1: Siguiente pregunta, Osvaldo Brites, CDJ.
14: Sí, ya que se está hablando de artilugios políticos y jurídicos, para que la gente pueda entender que no surgen especulaciones después de esto. ¿Puede la Junta Municipal, por ejemplo, rechazar esta renuncia de Rigoberto a la banca?
15: En absoluto, no puede.
1: Siguiente pregunta, Víctor Esparra.
16: Buenos días, señor Rigoberto. Recién decías que te ibas a abrazar con quien quieras abrazarse a Ciudad del Este. Vemos que después del golpe de ayer se alquilaron dos candidatos, dos concejales, el caso de Richard Alfonso y Federico González. Uno de ellos, candidato a intendente, se pusieron a disposición de dos clanes. ¿Te vas a abrazar con ese grupo después de lo que pasa el domingo, Rigoberto?
0: Yo me voy a abrazar con todos los dirigentes y con todo el pueblo esteño que quieren el bien. Y yo siempre dejé bien en claro desde el primer día de mi lanzamiento dentro del movimiento Honor Colorado. Y siempre puse la firma y voy a poner una y mil veces que me voy a abrazar con ese clan, con esa gente que son corruptas. Muchas gracias.
1: Siguiente pregunta, David Díaz, el relator del pueblo.
17: Buenos días para todos. Mi pregunta para el gobernador, el Alto Paraná y líder departamental. Gobernador, la caravana el domingo, ¿asustó? Por eso esta acción del partido, yo creo, y también la reacción de los adversarios ocasionales de la lista 2R, que seguramente ya ven como un posible adversario para la general a Rigoberto Chamorro.
2: La caravana el domingo es el resultado y el reflejo del gran trabajo que está realizando el equipo de la lista 2R, liderado por Rigoberto Chamorro. Eso es fruto de ese trabajo. Y desde luego eso generó un impacto demasiado fuerte, porque no recuerdo de que haya una caravana tanto dentro del Partido Colorado y fuera del Partido Colorado en los últimos tiempos que tenga un impacto tan importante, donde se hizo un recorrido de 3 horas recorriendo varios barrios importantes de Ciudad del Este, en donde la gente salía a saludarle a Rigoberto, donde la gente salía enfrente de su casa para darle su apoyo. Y podemos hasta decir que eso fue lo que le llevó tal vez al desespero de tomar esta decisión a tambor batiente. Y bueno, nosotros estamos tranquilos, estamos confiados de que estamos por buen camino y vamos a seguir con esta línea de estrategia, de trabajo, convencido de que el próximo domingo vamos a tener un resultado favorable. Y después del 7 de junio, Rigoberto no solamente va a tener el acompañamiento de la familia Colorado, estoy convencido de que va a tener apoyo fuera del Partido Colorado para que pueda ser el próximo y seguro intendente de Ciudad del Este.
1: Siguiente pregunta, Jorge Fernández.
18: Buenos días.
19: Bueno, parte de la conferencia de prensa que se está llevando en el PC central de Rigoberto Chamorro, donde renuncia a su banca en la Junta Municipal de Ciudad del Este.
18: ¿Algún inconveniente? Ya que
6: sí, básicamente está hecho, ¿no?
7: Sí.
6: Las preguntas más puntuales y recurrentes. Y yo sé, canso cortarla, se fue ya. Bueno, comentario al margen. ¿Es así como dicen? ¿Sale fortalecida esta candidatura?
7: Yo creo que sí, Benjamín.
6: La explicación que dan, la explicación, convence.
7: La explicación y la contundencia de cada uno de ellos en sus afirmaciones, yo creo que a más de uno le va a arrastrar detrás de ellos, ¿no?
6: A más de
7: ellos
6: uno.
7: Que estaban medio dudando.
6: Sí.
7: Y si escuchó atentamente todo lo que dijeron, yo creo que ellos están saliendo fortalecidos de alguna manera de esto.
6: Sí. En donde sí hay que insistir, más lamentablemente, si sucedió esto ahora, en vísperas de la apertura de las urnas,
7: sí,
6: es por lo que decíamos hace así rato, es prolijidad, que no fue necesaria. Esta nota de no aceptación de la suplencia, por yo creo, se hubiese hecho mucho antes que ahora.
7: Y tenía tiempo, tenía el tiempo suficiente. La respuesta de Julio Paredes ahí no convence para nada. Es ahora recién donde se produce el hecho. Pero el hecho ya estaba anteriormente.
6: Estaba.
7: Él sabía que era candidato suplente de Yo Creo.
6: Sí.
7: Sabía que una coyuntura como la que ocurrió ayer podía pasar en cualquier momento. Y que iba a quedar mal parado él. Efectivamente fue así.
6: Así fue.
7: Y que ellos, que el asesoramiento haya fallado en su momento, es una cuestión de ellos, ¿verdad? No se asesoraron bien, no tuvieron en cuenta este detalle, despreciaron el detalle, o no sé qué pasó, ¿verdad? Pero algo falló dentro del esquema estructural político del equipo para no tomar en serio lo que se venía. Sabían ellos que iba a pasar. Tal vez en su momento ni creían que iban a estar así posicionados, ¿verdad?
6: Exacto, exacto. Esta es una candidatura que ha tenido un comienzo subiendo de grada en grada, por decir de una manera, para figurar, para pintar el...
7: Y no hay que olvidar también que él estaba como postulante por un movimiento independiente.
6: Independiente, así fue, sí.
7: Y pasó por aquí esa, ese interés. Recuerdo yo que un día hablaron los dos en la radio, Landi y Rigoberto.
6: Exactamente, así
7: y
6: fue.
7: Se interesaron mutuamente el uno por el otro.
6: Sí, sí.
7: Y a partir de ahí salieron a buscarse y se encontraron y aquí están, ¿verdad?
6: Sí, eso fue a comienzo del año, digo, a finales del año pasado.
7: Sí.
6: ¿Qué te voy a decir? Se unieron dos clanes para perjudicarme. El clan ZI y el clan Prieto. ¿Cae? ¿Calza?
7: Mira que desde ayer se viene hablando de ese tema. Desde ayer se viene hablando
6: y el clan Prieto tiene, digamos, una oscuridad con el clan Zacarías.
7: Siempre se dijo, Benjamín, de ahí es que sea cierto o no es otra cuestión, porque yo no sé hasta dónde se puede... ¿Hasta dónde se puede creer que eso haya ocurrido o no? ¿Suberdunio? ¿Suberdugo?
6: Sí, sí, sí.
7: Pero hay actores que dicen que eso es así, ¿verdad? Y que por eso incluso no hubo una denuncia penal en contra de Sandra Zacarías de parte de Miguel Prieto en su momento.
6: Exactamente, sí.
7: Dicen sectores que no tienen nada que ver con el Partido Colorado incluso, ¿verdad?
6: Sí.
7: Gente que estuvo con Prieto en su momento. Dicen eso.
6: Sí, sí, sí, así es.
7: Y... pero yo tengo acá el mensaje que acabo de leer, no es del equipo de Zacarías, es otro equipo político, y era una estrategia que armaron ellos para que esto ocurra. El equipo de Richard Alfonso. Pero le salió mal a Richard esa jugada, sí. También
6: bueno.
7: Y lo que ellos dicen de que se unieron los clanes es parte de la respuesta política que le va a dar a Rigo una fortaleza en su musculatura.
6: Sí, cómo no.
7: Es el atacarle al enemigo. ¿Quién es el enemigo ahora? Sí. El enemigo ahora es el clan ZI. El candidato, la candidatura de Magno es el rival político de ellos.
6: Exactamente.
7: Y lo que dijo Rigo es verdad, así en ese sentido, dentro de una respuesta política. Yo creo que esta vez se asesoró bien para responder. Se unieron dos enemigos, dijo. Enemigos, ese término utilizó.
6: Ah, dijo, ¿verdad?
7: Él dijo enemigo. Se unieron dos enemigos.
6: Clanes.
7: Los clanes.
6: Para perjudicar.
7: Sí. Espera que te voy a decir cómo mismo no acepto la incorporación en la Junta.
6: Sí.
7: Después dijo que había dos motivos, uno personal, otro político.
6: Sí.
7: El personal era que fue parte de Yo Creo, que trabajó con ellos, con la esperanza de una nueva ciudad, pero que se decepcionó tan grande que eso le impulsó a buscar su camino. Después lo de la caravana, Y después dice, se unieron dos enemigos. Se unieron el clan ZI y el clan Prieto. Pero eso nos fortalece y nos deja más firmes que nunca.
6: Sí, así es. Bien, terminó la conferencia de prensa donde fija postura el precandidato Chamorro. ¿Qué se viene? Hay que ver si qué dicen los del otro lado.
7: Exactamente, vamos a buscar respuesta de los otros sectores internos.
6: Y lo mismo
7: principalmente del oficialismo, que es ahora el blanco de este ataque misilístico de 2R.
6: Exactamente.
7: Que dice 2A el tema.
6: Y en el otro plato de la balanza, ¿quién va a ser convocado ahora para jurar como concejal.
7: Sí, ese nombre sí tengo. Y te puedo dar ahora mismo. Tenés. Está Cancio ahí en línea.
6: Ah,
7: sí, me pasaron el nombre. Espérame un ratito, sí, te voy a decir antes de que entre Cancio. Aromina, se llama el muchacho. Se llama Edgar Candia. Edgar Candia. Tengo su coordenada y todo. Seguramente lo van a convocar y después.
6: También es de Yo Creo.
7: Es de Yo Creo. El suplente 2, Yo Creo es. Suplente Edgar 2. Candia va a ser convocado en.
6: Seguramente la próxima semana para.
7: Y sí, para la sesión del martes.
6: Del martes, seguramente. Sí.
7: Está
6: Cancio, de vuelta contigo.
20: Sí, no, quería hacer un hincapié a una consulta que se le hizo y no sé si ya enfocaron esto porque estaba saliendo y saludando a algunas personas. Del por qué no renunció antes y esperó hasta ese tiempo.
6: Sí.
20: Y él dijo que es que nunca hubo vacantes, nunca le llamaron.
7: Hey. Pero él sabía que estaba ahí.
20: A eso quiero ir. Es que él se habló de eso cuando María Portillo, por ejemplo, no se hizo esa jugada y le llegó a María Portillo, por ejemplo, el intrigado de la intendencia, ¿verdad? ¿Te recuerdas usted?
7: Sí, así es.
20: Entonces, él podría haber renunciado ahí, pero él dice, nunca nos llamaron, no había vacante, ¿cómo voy a renunciar? Yo sé que estaba ahí, pero siempre fue vacante. Y ahora que sí, yo renuncio a eso. Cosa que sí, tiene su lado, ya eso es de razón,
6: sí.
20: Y del otro lado no, ya depende del cristal de donde uno la enfoque o la mire. Sí. Simplemente eso quería hacer referencia.
6: Es cierto, es verdad y media verdad al mismo tiempo, ¿verdad? Nunca se le convocó, pero él sabía de que en algún momento iba a suceder eso, ¿no? O debería de prever. Así es. Bueno, ¿y cuál es tu percepción? ¿Salieron fortalecidos?
20: Y depende del cristal, como lo mire, a eso no vino a la entera. Ellos dicen que sí, ¿verdad? Pero ese que no es, ¿por qué no es?
6: ¿Quién dijo eso? Depende del cristal. Vos sos maquiavélico, ¿verdad?
20: No. ¿Eh? Ya, es una frase. Que tenía tanta venta mía a ganar, ¿verdad?
6: Sí.
20: El círculo peleante.
6: Sí, cierto.
20: El círculo de ella viajando en remoto, ¿sabes?
6: Sí, claro, por supuesto.
20: Ahí nomás.
6: Bueno.
20: Por eso estoy llegando yo hasta el departamento de Trapas para poder tener mayor detalle de esta niña que fue rescatada por los agentes policiales y detenida a dos mujeres que supuestamente los llama a comercializar o vender hasta las tiras que estamos encontrando en momento con relación a este tema.
6: De dos bueno. Días, la criatura reciéncita nacida, ¿no?
20: Ah, sí mismo, señor.
6: No me diga. ¿Ya fue en José Domingo Campo eso o en Alto Paraná?
20: José Domingo Campo, Benjamín.
6: Ah... Y corresponde
20: pero a... el caso cae acá con Vini y también se le comunicó a la veterana Carolina Rosa Gabriel que estaba de turno.
6: Aquí en Ciudad del Este. Bueno.
20: La fiscalía ordinaria, sí.
6: Bueno, regresamos contigo después de las 9 entonces, ¿no?
20: Hasta luego.
7: La nota de renuncia presentada, firmada en este
6: acto
7: por Rigoberto dice... Después del protocolo, al respecto, por el presente escrito, vengo a manifestar de manera formal, expresa e inequívoca mi decisión de no incorporarme al cargo para el cual he sido convocado, declinando la posibilidad de asumir la banca vacante. La presente determinación se funda en el ejercicio legítimo de la facultad prevista en el propio ordenamiento jurídico electoral, atendiendo a que el artículo 164 de la ley 834/96 Código Electoral Paraguayo contempla expresamente la hipótesis de que los suplentes convocados se nieguen a incorporarse, estableciéndose que, en tal supuesto, debe continuarse con el procedimiento legal de sustitución correspondiente. Debe resaltarse que la norma citada no impone al suplente convocado una obligación compulsiva de incorporación, sino que reconoce expresamente la posibilidad jurídica de la negativa, fijando su consecuencia legal. Por tanto, esta comunicación constituye el acto formal por el cual ejerzo dicha facultad en el marco de la ley electoral vigente. Asimismo, conforme a la Constitución Nacional, los ciudadanos tienen derecho a participar en los asuntos públicos en la forma determinada por la Constitución y las leyes, siendo electores y elegibles sin más restricciones que las establecidas expresamente por el ordenamiento jurídico. En ese contexto, manifiesto además que actualmente me encuentro participando activamente en el proceso electoral municipal en curso como candidato de la lista 2R, Movimiento Honor Colorado, circunstancia política y electoral que exige mi dedicación al proyecto político del cual formo parte y reafirma mi voluntad de no incorporarme al órgano legislativo municipal en el presente periodo. Igualmente, debe considerarse que el acuerdo y sentencia número 19/2021 del Tribunal Electoral de la Circunscripción Judicial de Alto Paraná y Canindeyú me proclamó como suplente dentro del orden correspondiente, donde figuro en primer lugar entre los suplentes del Movimiento Conciencia Democrática Ciudad del Este. Dicha proclamación habilita la convocatoria, pero no elimina la facultad legal de negar la incorporación prevista expresamente en el artículo 164 del Código Electoral. En consecuencia, solicito se tenga por presentada y formalizada la negativa expresa, definitiva e irrevocable a incorporarme como miembro de la Junta Municipal de Ciudad del Este y en consecuencia y en observancia del artículo 164 de la ley 834 se adopten las medidas correspondientes para la cobertura de la vacancia producida, dejando constancia de esta decisión en las actas, registros y antecedentes institucionales pertinentes. Sin otro particular, Rigoberto Chamorro. Y está la firma del abogado Aldo Isfrán Romero, que sería el representante de Chamorro Duarte en este tema. Ya está el recibido de la Junta Municipal igualmente.
3: Ah, ya está el recibido. Sí. Bueno, entonces corresponde ahora a Edgar Candia.
7: Sí, señor. Ser convocado. Él va a ser convocado y él va a asumir.
3: Sí, seguro. Bueno, tiempo de ir a un resumen con las últimas noticias del país y el mundo.
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3: El cielo totalmente despejado en el este del país, temperatura 16 grados, vientos del este a 15 kilómetros en la hora, máxima anunciada para hoy 23 grados en nuestra ciudad.
7: Rigoberto Chamorro renuncia a la suplencia de la Junta y arremete contra los clanes Prieto y ZI. En conferencia de prensa esta mañana, en su puesto de comando, el precandidato a intendente por la lista 2R, Rigoberto Chamorro, confirmó que no acepta su incorporación a la Junta Municipal, tal como notificó ayer la legislatura ante la vacancia por la designación de Pedro Acuña como intendente. Yo trabajé por, yo creo, esperanzado en una ciudad mejor, pero la decepción fue tan grande que me impulsaron a crear mi propio camino en la política y aquí estoy hoy, a poco de ganarles las elecciones y llegar a la intendencia municipal, afirmó el aspirante. Se juntaron dos enemigos, los clanes ZI y Prieto, desesperados porque saben que le vamos a ganar en las internas del domingo y en las municipales de octubre, añadió, al tiempo de indicar que la estrategia le salió mal porque esto le deja mucho más fuerte. El gobernador Landy Torres felicitó al ideólogo de la estrategia porque no hizo más que ayudar a Rigo en su campaña a subir en la preferencia electoral de 10 a 15 puntos de diferencia, según sostiene. Como dije en aquel debate en el 2023 frente a Mujica, le estiraron del bigote al tigre y ahora van a ver el resultado, afirmó el ejecutivo y líder del movimiento. Chamorro firmó su renuncia a la concejalía suplente y se remitió la nota respectiva a la Junta Municipal y a la Justicia Electoral.
3: En el Departamento Central detienen a un hombre por presunta estafa en el rubro de la construcción. Se trata de Andrés Antonio Manuel Acevedo Berladi, paraguayo mayor de edad. Supuestamente recibía el pago para iniciar las obras a nombre de anticipo, pero desaparecía poco tiempo después sin dejar rastro. El procedimiento se llevó a cabo esta mañana en la ciudad de Villa Elisa, en zona de la avenida Von Poleski.
7: La gerencia de abastecimientos del IPS informó sobre el avance en la compra de medicamentos. Dijo que volverá a llamar para licitación de inmuebles ociosos en el Paraná Country Club igualmente. En el Instituto de Previsión Social se anunció la ejecución de la apertura de sobres sobre ofertas para la construcción o la compra de insumos de hemodinamia correspondiente al ejercicio 2024, un proceso que permaneció paralizado por más de 2 años y que internamente fue bautizado como licitación Braulio. Además, apuran los procesos de compra de angiógrafos que fueron reparados pero ya excedieron su vida útil, según el informe. En la sesión del Consejo sobre el abastecimiento de insumos y medicamentos se expuso la necesidad de compras de batas para pacientes y en gerencia de salud, la necesidad de distribución de prótesis e insumos de ortopedia para cirugías de traumatología. Unos 20 ítems no estarían siendo utilizados, por lo que se solicita una adenda de contrato para destinar a otros servicios para futuras cirugías en el interior del país.
3: Y atención, la Organización Meteorológica Mundial advirtió que hay un 80% de probabilidad de un episodio del Niño entre junio y agosto este año, lo que aumenta el riesgo de fenómenos meteorológicos extremos en los próximos meses en todo el mundo. El Niño está llegando a nuestras puertas en los próximos meses, dijo la dependencia de la Organización de las Naciones Unidas. Las condiciones del Niño echarán más leña al fuego en un mundo que se está calentando y su impacto será aún más severo. Llegará más lejos y cruzará fronteras con una velocidad devastadora, advirtió el organismo científico de Naciones Unidas. También estima que las probabilidades de que este episodio se mantenga al menos hasta noviembre de este año rondan o superan el 90%, añadió. Aunque se sabe que cada episodio de El Niño es su

0: hasta noviembre de este año rondan o superan el 90%, añadió. Aunque se sabe que cada episodio de El Niño es único en cuanto a su evolución, impacto y otras características, cuando aparece hay un aumento en las lluvias en partes de América del Sur, el sur de Estados Unidos, algunas zonas del Cuerno de África y Asia Central. En el otro extremo, se le relaciona con sequías en América Central, el norte de América del Sur, el Caribe, Australia, Indonesia y algunas regiones del sur de Asia.
1: La Fiscalía General del Estado conformó esta mañana un equipo de fiscales para investigar hechos que tienen que ver con persecuciones a medios periodísticos denominado campaña sucia en la capital del país. Fueron designados los fiscales Marlene González, Laura Giacomo y Ruth Benítez para investigar denuncias de una presunta estructura de desinformación digital o campaña sucia atribuida al gobierno de Santiago Peña, que habría operado a través de plataformas digitales y que, según las revelaciones conocidas en las últimas semanas, habría movilizado importantes recursos económicos. La designación se dio poco tiempo después de una entrevista del fiscal general del Estado con medios de comunicación. Naturalmente, en esa diversidad de funciones, el Ministerio Público a veces carece de suficiente cantidad de personas que puedan procesar esta información. De hecho, el brazo ejecutor de una investigación penal es la policía. En muchos casos, clarificamos que la carencia de base es de personal operativo en diversas ocasiones y nos obliga a solicitar cooperación de estas entidades, expresó el fiscal general del Estado.
0: Crisis en Bolivia. Los bloqueos ya causaron 5 muertos y mantienen aisladas a la ciudad de La Paz y El Alto. La situación se agrava tras 5 semanas de protestas y 28 días de bloqueos, tanto de carreteras como de caminos rurales, que mantiene aislada a La Paz y al Alto. Se informa de 5 muertos, pérdidas económicas que superan 1.600 millones de dólares y 103 puntos de interrupción vial en 7 departamentos del vecino país, según datos oficiales y proyecciones del sector privado.
1: Totalmente despejado el cielo en la capital del Alto Paraná a esta hora de la mañana, la temperatura 18 grados centígrados.
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0: Ya son las 9:25 minutos en la República del Paraguay. Esto que preguntabas la semana pasada, creo. El IPS anunció la implementación de un nuevo sistema de atención virtual y entrega de medicamentos para pacientes con enfermedades crónicas. La iniciativa contempla la realización de consultas médicas a través de teléfonos celulares y la distribución de fármacos en centros periféricos cercanos al domicilio de los asegurados. Creo que era el que preguntaba. Con este paso, dice, el Instituto de Previsión Social busca optimizar la atención de pacientes crónicos y descongestionar los servicios hospitalarios tradicionales, combatiendo también las largas esperas. Arrancarán este mes de junio y gradualmente irán incorporando o ampliando este servicio virtual.
1: Me enteré a través del portal de En Tiempo Real que es a través de un apoyo, un trabajo conjunto con el gobierno de Taiwán. Taiwán
0: el servicio
1: da todo. Completo. No me digas. Tecnología, LR. Aquí está la foto del embajador taiwanés en Paraguay. ¿Cómo se llama el embajador de Taiwán en Paraguay?
0: Ni. No me llames a la grosería.
1: Se llama Iván Yue Jung Lee.
0: Estuvo encabezando la limpieza en la bahía de Asunción estos días.
1: Sí, 5.000 pacientes en su primer año pretenden 5.000 alcanzar pacientes con este sistema. ¿Sí?
0: ¿Pero qué es lo que van a hacer? ¿La tecnología? ¿Qué tipo de tecnología pone?
1: Videollamada. Es face to face, pero virtual. Sí. Médico y paciente. Y son tres áreas en principio para que pretenden extender después, que es medicina interna, pediatría y cardiología. Clínica, pediatría y cardiología. Esas tres áreas en principio. Sí. Después se verán los demás.
0: Que son las de mayor demanda para consultas médicas en los hospitales, ¿verdad?
1: Bueno. También está Edita Irrazábal del Parque Sanitario, que creo tiene buenas noticias después de aquella queja que hizo por un momento acá el viernes
0: para
1: pasado.
0: Que te des cuenta que vale la pena, ¿verdad?
1: Sí, totalmente, totalmente.
0: Y saludar, vamos a conversar con ella.
1: ¿Cómo estás, licenciada? Buen día para Radio Vita Pirú.
2: Buen día. Muy bien. Ya va a seguir.
1: Gracias por atendernos, licenciada. De aquel tiempo, de aquel viernes a hoy, ¿cambió en algo para mejor la situación en el parque sanitario?
2: Sí. Se cambió para mejor porque recibimos el viernes a la tarde un lote de medicamentos para médicos. Y ayer amaneció el camión de insumo estratégico con otros medicamentos para los cuadros respiratorios y también antibióticos para que estén utilizados en los servicios de terapia intensiva, clínica médica y neonatología, que sería para los prematuros que necesitan maduración pulmonar y que son muy costosos. Esos medicamentos ya nos enviaron.
1: ¿Para cuadros respiratorios también llegaron?
2: Sí, llegaron. Llegaron la prednisona que tanto quería, llegó antibióticos y los inyectables que nos hacían falta para paliar esos momentos.
1: O sea que había entonces, nos enviaban nomás.
2: No, es que tenemos que entender también que el tema del stock de los parques a nivel central depende mucho de los proveedores. Entregan y dice que nuestra distancia es 370 kilómetros. Muchas veces nosotros nos vamos, o sea, que va el camión de la región, carga todo, a las 11, a las 12 viene y alguna vez a la tarde, a las 3, a las 4 llegan. Y ahí ya nosotros ya no tenemos, nos pasó más de una vez. Y esta vez yo le dije que yo no, o sea, que Alto Paraná no va a poder esperar hasta el 10 de junio, que es la fecha que tenemos que retirar. Que para el 10 de junio ya vamos a colapsar. Entonces se hizo una excepción y ellos lo que ya llegó enviaron. Y que llegó entre ese viernes y el sábado. Ellos no, allá hasta sábado. Acá también se trabaja hasta sábado, solamente que con una escala de guardia.
0: O sea que el que no llora no mama, más o menos se aplica en este tema, licenciada, ¿no?
2: Y sí, yo a mí me llamaron, me preguntaron qué pasó, y yo le dije, bien sincera, que tengo 101 UFS, que están pendientes de mí y ellos van a hacer un manifiesto, una nota que no les estoy entregándoles, a pesar de que ellos tienen acceso al stock de lo que yo tengo. Y ayer tuvimos la visita con el camión de nivel central, la visita del ingeniero Diego, que es el ingeniero de distribución de logística, que es el que está encargado de Alto Paraná y también de Divino, que hizo, vio que los estantes estaban vacíos, vio lo que yo le estaba preparando con lo poco que tenía, y entonces eso vino a reforzar mi queja, que no es por hacerla contra nadie, no es nada político. Yo, como te expliqué, soy antes de nada sanitarista y yo sé lo que puede acarrear un cuadro respiratorio que se complica en un niño menor de 10 años, de 5 años, o en un adulto mayor, ¿verdad?, con una enfermedad de base.
0: Y para que se renueve o para que se surta el parque sanitario, necesariamente usted tiene que comunicar, tiene que pedir, tiene que clamar, ¿verdad? No es que ellos vienen periódicamente a revisar y reponen inmediatamente, no es así, ¿verdad?
2: No. Nosotros tenemos un sistema informático desde hace aproximadamente 14 años, que va a ser los años que yo estoy, ¿verdad? Y el sistema en sí ya te genera lo que necesita el parque. Ah. Yo nada más lo que hago es, hago hincapié sobre aquello que sí es más de carácter urgente y hago lo que ellos llaman adelanto de IN, que hice esta vez, que envié yo el viernes después de toda esa entrevista que me hicieron, ¿verdad? Me dijeron qué es lo que es más urgente, envié, y lo que ellos disponían ya trajeron ayer. Hay cosas que no tienen, entonces no recibimos, por ejemplo, de comida que todavía no llegó el proveedor, pero otras cosas sí ya tienen.
0: O sea que ellos están enterados cuando hay falta, y por más distancia que haya, 300 y tantos kilómetros, ellos están obligados a reponer los medicamentos que están en falta, ¿verdad?
2: Eso es lo ideal.
0: Lo ideal.
2: Pero ocurre así, y en, por decirte, soy la única región que se traería, porque hay un grupo de regiones sanitarias que todos dicen las cosas, ¿verdad? O sea, es que no me falta esto, me falta aquello, yo soy bastante así, vamos a decir, intensa, y digo, bueno, si no tenemos esto y esto, se nos va a complicar el tema. Y eso, la otra vez también toqué el tema del fenómeno del niño que está. En julio ya vamos a tener ese problema.
0: Sí.
2: Vamos a tener problemas respiratorios, problemas de gastrointestinales. Va a haber, tenemos que tener un plan de contingencia para esos meses.
0: Claro.
2: Entonces, yo pienso de otra forma, pero lastimosamente las otras regiones no piensan. O sea, es que están nomás, no sé, o tal vez mi forma de ser, señor, tengo una formación muy intensa entre las sesiones y es que Alto Paraná, pues.
0: Así
2: nosotros
0: es.
2: somos mejores, somos distintos nomás porque nosotros sabemos lo que en qué podemos terminar, porque no tenemos tanta cama de terapia, y mientras que le llevamos al paciente hasta Asunción o Oviedo, se puede puede complicarse y puede fallecer, y es una persona que fallece y después vos te vas al supermercado, te vas a la feria, y vos, esas personas con las que te cruzas son los que después se van a los hospitales. Entonces es un sentido de pertenencia que yo tengo para con mi región. Eso no es lo que pasa.
0: Licenciada, ¿y el ingeniero Diego qué le dijo? ¿Hay algún compromiso de que esto no va a volver a pasar, que esa falta no va a ser aguda y prolongada, que algo puede mejorar a partir de ahora?
2: Ellos, lo que me ayer con la visita que tuve el ingeniero, me dijo, mira, Evita, vos lo que te parezca, porque van a entrar de inventario a partir del 18 de junio. Aparte de tu INI, hace un pedido para que no te falte algunas, aquellos que sí sabes que vas a tener movimiento. Y estoy en eso, estoy trabajando. Estoy viendo y voy a pedir. Si me viene, pero si no, yo tengo el documento que yo solicité el día de mañana. Si ocurre algún problema, yo solicité, Alto Paraná solicitó, Alto Paraná dio, y se tiene que ver, porque no, a mí lo que me respalda son los pedidos que hago, señor.
0: Exacto.
2: Que no vaya a pensar que es fácil trabajar desde para con ellos. Es todo un tema, el tema de gabinete. Yo dependo otra vez de hasta el director de finanzas, está en su marcha, dirección de regiones sanitarias, que tiene todas las regiones, después está red de servicios. Entonces yo soy un eslabón chiquitito ahí, que estoy ahí, que casi no se me ve, pero se siente cuando faltan medicamentos.
0: Así es, así es. Licenciada, y tus colegas de las otras regiones, ¿flojean mucho, tienen vergüenza, son tímidos, o ellos no tienen la misma necesidad que Alto Paraná?
2: Yo creo, es mi percepción, que está en el carácter de la persona también, señor. Yo soy, siempre fui bastante así, de pensar más en mi región. Tal vez no podemos comparar lo que está en Zapata, lo que es Itapúa, no sé, Itapúa sería más o menos como nosotros, pero Zapata es así más sufrida, es una región más sufrida, y Villarrica también, ellos son más, pero tal vez tiene miedo también, señor. Tal vez miedo. Y como yo desarrollé, yo no sé, es que yo no tengo apego al cargo, señor. No hay problema, me llevan a otro lado. Total, yo soy farmacéutica, sé lo que es hospital, casi por todos los programas pasé. Ya empecé con la doctora Quiñones en unidad de salud mental hace como 20 años. Ella y yo éramos las únicas. Hablo de que pasé por varios programas donde me envíen, yo voy a ser útil. ¿Por qué? Porque me gusta y me apasiona mi profesión.
0: Y bueno, con esta partida que vino ayer, ¿con eso por cuánto tiempo vas a más o menos estar tranquila, licenciada?
2: Eso vamos hasta la semana que viene, nomás yo la semana hasta que la viene semana. Tengo que ver ya por lo menos el camión de la región, el camión de una empresa que me ayuda, que es mi padrino, y camiones de nivel central 2 voy a pedir. O sea, que tengo para la semana que viene, tiene que venir 5 camiones. Y esa es la cantidad de medicamentos e insumos que nosotros necesitamos. Por decirte que Solución Fisiológica Ciudad del Este utiliza entre 350 a 400 litros por día. Hernandario utiliza de 250 a 300. Franco por allí, 280 a 300. ¿Por qué? Porque al que entra hay que hidratarle, o viene al accidentado, hay que lavarle con Solución Fisiológica, que se hace por arrastre, ¿entendés?
0: Sí.
2: Yo conozco lo que es mi trabajo, porque me apasiona, y trabajamos en equipo con todas las colegas de los hospitales y de las USF, con las licenciadas con las que tengo que trabajar para que tengan sus medicamentos para sus pacientes crónicos, los pacientes de salud mental que tenemos en los distritos, que ellos vienen a consultar y se tiran sus medicamentos de cada unidad. Eso tratamos de hacer nosotros por nuestros compatriotas, ¿no?
0: Y bueno, si es para una semana y compañía, vamos a seguir pegando el grito al cielo. ¿Ya te das cuenta? Puedo compartir contigo. Si no sos cara dura, casi la gente no te da los bolillas, ¿verdad?
2: Sí, pero Alto Paraná, pues, sí, Alto Paraná.
0: Es cierto.
2: Nosotros nos cansamos de trabajar y no le tenemos miedo al trabajo.
0: Así es.
2: Yo no le tengo miedo al trabajo, ni que sea. No hago eso por quedar bien con el director regional, con la directora, por la población, porque es costoso por un frasco de comprimido, una ampolla de ketorolac, todo cuesta plata, y estamos en una situación opinante de la población.
0: Sí.
2: El salario mínimo es tanto también.
0: Así es, demasiado. Y bueno, poco y todo, pero algo es algo, como dice nuestra gente, para conformarse, ¿verdad? Ojalá no tengamos de vuelta la misma escasez terrible que motivó la conversación anterior, ¿no?
2: Sí, vamos a depender ya de la disponibilidad de casa, y que los proveedores también vayan entregando. Hay medicamentos pendientes de entrega, me avisaron también.
0: Sí. ¿Y esto y usted distribuye?
2: ¿Señor?
0: ¿Usted distribuye esto?
2: Tenemos...
0: Métele. ¿Qué tienen?
2: Como te dije, tenemos pendiente el tema del fenómeno del niño, que no se sí. están moviendo nada.
0: Es cierto, cierto.
2: Y
0: cierto.
2: Ahora sobre la hora van a venir, se van a atropellar todo, se escapa, que y eso yo, mira, así es su manera de organizar.
0: Así es.
2: Y bueno, te escucho ahora tú.
0: No. Mira que pusiste el dedo en la llaga, porque recién estábamos leyendo una alerta de las Naciones Unidas, de la Organización Meteorológica Mundial, y estamos a mediados de año, estamos por comenzar con ese drama, y este año se viene con otra. ¿Eh? Este año se viene con otra característica y otra fuerza a ese fenómeno del niño, ¿verdad? Entonces hay que...
2: Y bueno, eso fue lo que yo la otra vez en una reunión, dicen, se quedaban mirando, algunos estaban hablando en chino. Yo le dije nada más, tenemos que prever cómo vamos a hacer, porque se van a complicar, porque ya tuvimos varios casos de dengue, cucuña, pica, ¿por qué? Porque después de la lluvia va a venir un calor atípico.
0: ¿Verdad? Sí, es cierto.
2: Entonces vamos... No, pues la gente te dice, no, por esa fuerte, Dios es grande, pero ayúdala, ¿no? Ayúdame, prevé.
0: Claro.
2: Con inteligencia, prevé.
0: Así mismo es. Bueno, esta partida que recibió ayer, ¿usted distribuye a los distintos centros de salud?
2: Sí, a los hospitales.
0: Ñande,
2: yo tengo todo. Paso a las fotos si quieres, pero sí. Yo tengo todo. Estoy esperando que venga a llegar Franco.
0: Sí.
2: Fernandario ya está conmigo, ya está llevando. Minga ya está, como son como 10 padres, va a necesitar un camión de gran porte. Y si va. Después está la localidad de Lecana, por ejemplo, Puerto Irala.
0: Sí.
2: Que tiene que ver su furgón grande también para llevar sus medicamentos.
0: Está.
2: Y las unidades de acá de la zona de Hernandaria, Sáquez, ¿cómo era? Nuestra Señora de la Asunción, ya están acercándose. Dicen que acá el trabajo no termina también.
0: No termina, sí, sí. Decime no, que. Si vamos a hablar de carga, de volumen, más o menos cuántas toneladas recibió ahora.
2: 7.000,
0: ya está. Bueno, por aquí por la radio estamos a las órdenes siempre. Si es que nos le estamos llamando a usted, usted nos llama, así como nos enseñan que si es que Mahoma no va a la montaña va, ¿verdad? Y estamos a las órdenes, sí, licenciada.
2: Muy agradecida por la deferencia y por preocuparse por la salud del pueblo, porque
0: sí, sí.
2: El quinto poder, la prensa siempre tiene su impacto.
0: No, y aparte que notamos su dedicación, su entrega y sobre todo su sufrimiento con esta falta, ¿verdad? Así que, Ñaño Moinuta, vamos a estar acompañándonos, licenciada. Un abrazo para usted.
2: Igualmente, muchas gracias a la audiencia.
0: Mis gracias.
2: Respetos y saludos, bendiciones.
0: Igualmente. Licenciada Edita Irrazábal, directora del Parque Sanitario de la 10ª Región Sanitaria.
1: Enhorabuena, ¿verdad? Por los hospitales que van a recibir.
0: Pero viste, escuchaste el tema. 7 nomás.
1: Y sí, pero.
0: Algo.
1: Yo celebro que hayan escuchado la queja y que respondan de esta manera.
0: Sí.
1: No era luego el tiempo todavía, dice, ¿verdad?
0: No, era luego el tiempo Doña todavía.
1: Adelantáis que el que no llora no mama.
0: Famoso. El que no llora no mama, sí.
1: Ese es el punto.
0: Y ella tocó un tema. Mira que yo sé muy bien que hasta ni el ministro, seguramente, la ministra está tocando. Fenómeno del niño. Ahí vamos a ver, va a plantearse un escenario totalmente diferente a lo que en tiempos normales pasa, ¿no?
1: ¿Cómo qué, por ejemplo?
0: Y ¿no escuchaste vos mi...?
1: No, pero digo, ¿qué puede haber con el fenómeno del niño que es...?
0: Puede cambio brusco de temperatura, sí. Terribles lluvias con inundaciones aquí, inundaciones allá, enfermedad por todos lados, transmisión, ¿cómo te iba a decir...? Es respiratorio, ¿no? Pueden multiplicarse. Dengue puede venirse encima. Y hay que prever, por lo menos pensar.
1: ¿Cómo convertirnos en Egipto y sus plagas?
0: Sean, y mira que no estás lejos de eso.
1: Un becatúgina.
0: Sí, fenómeno del niño. Y va a llegar a mediados de año, dicen, entre este fin de mes y el próximo. Arranca y va a ir hasta octubre, noviembre. En todo el mundo, no solamente aquí.
1: Está en línea Iván Sosa, Benjamín, jefe de campaña de Magno.
0: Sí, vamos a hablar de política. Noticia.
1: Sí. ¿Qué tal, doctor? ¿Cómo estás? Buen día.
3: Hola, Iván, ¿cómo te va? Mucho saludarte a vos, la audiencia que
1: Igualmente, Igualmente, doctor. ¿Escuchaste la conferencia de prensa de Río Chamorro, Landi Torres y su equipo?
3: Algo entre pasada y pasada, porque estamos trabajando con banda.
1: Ajá. Munición
3: gruesa. Todavía no para... a la noche se ya mirar la grabación.
1: Bueno, te adelanto. Munición gruesa para el equipo de ustedes, para los Zacarías principalmente. O sea, juntaron los dos clanes, ZI y Prieto, para tratar de embarrarle la cancha a ellos, pero que eso les fortalece y le va a ganar a ustedes primero y a Mujica después.
3: A la puta. Los dos, ¿cómo dicen los dos clanes?
1: Los dos
3: clanes. El clan Torres, sí. Y el clan Torres de Santa Rita, ese no es clan.
0: Pero él no habló de eso.
3: Ya que tanto le gusta hablar del clan, existe un clan también hacia la zona sur del departamento.
0: Bueno, pero
3: clan Torres.
0: Pero ese puede ser otro tema, doctor. Y en otro momento tal vez podamos hablar. Ahora estamos hablando de un tema muy muy vigente aquí, ¿verdad? Los clanes.
3: Bueno, entonces, si tanto ellos ven clanes, yo también veo un clan hacia la zona sur del departamento. Clan Torres.
0: Está bien.
3: Uno a uno. Después, me dijiste que nos unimos.
0: ¿Eh?
3: ¿Con quién? ¿Qué digo?
0: Sale mucho... con mucha suciedad.
1: Carlito, mirame acá. Carlito, mirame acá y bájame ese, porque si no, no se entiende.
0: Si no le entendemos al doctor, sale mucho ruido. Sí. Él quiere saber si de qué hablaron. Incluso él habló de dos clanes enemigos, algo así.
1: No, sí, son enemigos. Sí. Habla de que se juntaron los enemigos, los dos clanes, y agradecen esta estrategia, el diseñador de la estrategia, porque eso les fortalece a ellos, dice el doctor, y les responsabiliza a ustedes de lo que ocurrió en la junta, ¿verdad?
3: Pero no puede decir semejante estupidez un señor que representa al departamento y que se funge de líder departamental. ¿Qué tiene que ver Prieto y los Zacarías para que este señor vaya, firme una afiliación a un partido, se inscriba por un partido, es electo concejal municipal por un partido? Me supongo que ellos, todo eso, nosotros por lo menos sabíamos que él era eso. Y el gobernador, siendo líder de ese movimiento, lo inscribe, y ahora resulta que nosotros somos los culpables. Pero qué simpático.
1: No.
3: Insultar a la inteligencia de eso.
1: No, en el sentido culpable, en el sentido de armar esta estrategia, ¿verdad? De que renuncie no, antes señor, de tiempo pero, Dani, que pero, haya la vacancia en la junta y que le tenga que convocar a él.
3: Pero eso tenía que haber ocurrido, si no era hoy, mañana o pasado. ¿Por qué no renunció antes? ¿O el gobernador no sabía que su candidato era primero liberal, después yo creo, y ahora es más colorado, es más rabioso colorado y más cartista que el propio Landi? Ya podía, dice.
1: Yo creo que
3: y nosotros somos y nosotros somos el responsable de lo que ocurrió. ¿Por qué no le hizo renunciar antes?
1: Usted
3: analicemos esa pandemia, porque él estaba especulando hasta último momento, y ahora estoy leyendo su nota, dice, él no renuncia al partido, dice que no quiere asumir nomás, que no va a asumir la banca.
0: Sí. No va a asumir la banca. Sí. Yo creo que de ese tema habíamos hablado con usted, doctor Iván.
3: Dejemos de lado ese término jurídico que lo discutan los abogados. Pero que no me venga a querer culpar ahora Javier Zacarías, Lucho Zacarías, Sandra Zacarías, Rocío Abeje, culpable de que Rigoberto sea electo concejal por un partido, que ellos lo afilian, lo inscriban, lo presenten como la renovación del partido, y el clan perverso es el responsable. Pero ya Polina, su hermano, no puede ser tan irresponsable, mi estimado gobernador. Y te lo digo en público. Asumís, amigo, que te equivocaste. ¿Por qué no le hiciste renunciar antes? Él es el responsable como líder de ese movimiento de tan semejante ofensa al coloradismo, al teparanaense, a la degradación más grande que hemos caído de los colorados. Usted, señor gobernador, y usted, mi querido amigo Julio Paredes, director de coordinación, y tú como apoderado, el responsable de este papelón, que todo el país está viendo.
0: No sé
3: cuál... ¿Cómo conoce, cómo un apoderado no va a conocer los estatutos partidarios?
0: Doctor Iván, yo creo que
3: con usted nosotros...
0: Esperamos.
3: Una burda.
0: Nosotros contigo habíamos hablado de este tema cuando comenzaban a madurar las candidaturas sobre esta cuestión. ¿Sí? Un yo creo para ir como candidato por el Partido Colorado, ¿por cómo van a permitirte, decíamos a vos? Y vos nos decías, ¿sí? No, el Partido Colorado es un partido democrático y no va a estar prohibiendo candidaturas, nos dijiste.
3: Así es.
0: Pues entonces,
1: por eso no se
3: le impugna. Claro. Nosotros como movimiento no lo impugnamos. Y lo vamos a ganar el domingo.
0: No, y por eso digo, de repente lo que ahora, estás planteando también es una parte culpa de ustedes por no haberlo dicho o reclamado o exigido en su momento.
3: No. Nosotros siempre, es más, no solamente nosotros los movimientos disidentes también lo, en cada oportunidad, en cada debate, lo reclamó a Gustavo.
0: Ajá, a Rigoberto.
3: Ahora, claro. Vean los archivos, yo mismo. Ahora, nosotros lo vamos a ganar en la cancha, por eso no lo impugnamos. Ahora, esto tenía que haber ocurrido nomás luego. Uh-huh. Sí, el 4 de julio, un mes adelantó, tenía que haber ocurrido. ¿Por qué no renunció antes? ¿Por qué se vio forzado a renunciar? Es más, no renuncia, dice que no va a asumir nomás.
1: Sí. Así es.
0: Deciste de asumir.
3: Entonces, señor, acá lo que nosotros, primero, refuto que nosotros somos los responsables. Primero, la responsabilidad es personal. El señor Rigoberto, creo que él a sabiendas ha asumido ese compromiso, creo que reconoció que formó parte de ese equipo. Se decepcionó, como muchos de los ciudadanos de este equipo político que hoy está en el gobierno municipal. Pero no renuncia a ese partido y pasa a querer usurpar un espacio que le corresponde a varios dirigentes y tienen otra vez el tupé, la máxima autoridad política del departamento, a querer culpar a otros de su inexperiencia, de su inoperancia, tanto administrativa, y ahora sí que mi crítica va más hacia lo político y a mi amigo Julio Paredes. Semejante trayectoria dentro partidario y dentro de ser apoderado del partido, y se le escapa esto. ¿Por qué esperaron hasta hoy a renunciar? Es la pregunta que le hago. ¿No sabían? ¿No querían? ¿O es oportunismo político o es mercenario político del señor Rigoberto? Es la pregunta que hago y le hago a la ciudadanía.
1: Ellos dicen que
3: pero salen... dejemos de lado eso. ¿El qué te le vamos a ganar, Manuel? Con votos. Ahora, yo no sé después a qué partido se va a ir. A la alianza.
0: Después de eso va.
3: No sé a qué partido
0: se va a ir. Decime,
3: para Victor, el 2028.
0: Esta renuncia. Él cuando planteó eso de que se unieron dos, él dijo que aceptó esa pensando en el cambio, pero que le desilusionó, yo creo, y que dejó de lado. Eso no es decir renuncio también al yo creo.
1: No, porque no tiene que ser expreso.
0: Tiene que ser, ¿verdad?
1: Su renuncia tiene que ser expreso. La renuncia al yo creo tiene que ir a la justicia electoral.
0: Ah,
1: a la justicia electoral.
0: Ahí está. No renunció entonces.
1: No, yo creo.
3: No renunció. ¿Y por qué ahora ellos quieren sacar la nalga a la jeringa Julio Paredes y Landy Torres? Y le quieren culpar al clan Zacarías, o al clan Prieto, o al Jorge, o a otros. Asuman sus responsabilidades, su terquedad política. ¿Por qué no asumen, no equivocamos o especulamos?
1: Es que no
3: para asumió. Después extorsionar, que para que después de que perdamos el 8 de Rigoberto asuma y extorsionemos algún cuoteo político o la mantención del hambre cero.
1: Es que se le planteó el tema y Julio Paredes dice, no, ahora que se produce la vacancia, él va a renunciar. No, anteriormente no veíamos necesidad. Nosotros tampoco pensamos entonces, así.
3: Y eso es oportunismo político, mi hermano. O directamente mercenario político. No vemos la necesidad, vamos a estar nomás así. Hoy puede ser Cerro, mañana puede ser Olimpia, pasado Libertad. De acuerdo a quién sale campeón del torneo. Pregunto.
0: No, la respuesta está en cada uno, ¿verdad? Pero cuando se trata de querer ser autoridad, gana otro ribete esa postura, ¿no? No puede estar bailando de un lado para otro, ¿no?
3: Y lo más triste es, amigo, que dos autoridades, ¿verdad? Una política y administrativa como el gobernador salga a querer culparle a otra persona de su inoperancia. Y me extraña de Julio, porque con Julio nosotros hemos pasado mil de batallas electorales. Un apoderado avesado. O Cañizo y la pelota, o ni en votarlo, si no habla o especular igual. Oportunismo político. Entonces, desvirtuó eso de querer llevar hacia la pelota, hacia otras personas, de querer culparle. Acá el único responsable son ellos dos. El líder político y el apoderado jurídico. Si es la responsable de este papelón que el país está riendo de nosotros.
1: ¿Y este papelón en qué le afecta al partido como tal?
3: ¿Y cómo no le va a afectar al partido si vos le tenés a un candidato, un precandidato, que no sabe qué ideología, qué convicción o qué principio tiene? Y encima oficialista.
1: Y ahí está el tema. Justamente eso, es oficialista, ¿verdad? Y no se preparó el terreno como para evitar el papelón en su momento.
3: No, pero es que estos dos líderes tenían que haber alertado.
0: No sé. ¿Y ustedes reclamar o no reclamar? ¿Es responsabilidad de ustedes o no tienen nada que ver en eso?
3: Nosotros lo reclamamos públicamente y lo aceptamos porque estamos en condiciones y lo vamos a ganar el 7 de junio. Uh-huh. Como demócrata que somos. La respuesta de lo que va a esto es porque vos me decís que le culpan a otra persona. No escuché sinceramente, ¿verdad? Le culpan a una tercera persona. Entonces, mi enojo es por eso.
0: Se nota.
3: Los únicos responsables de este papelón y de esta exposición mediática de este pobre señor se llama Landy Torres, por ser el líder político de ese movimiento. Y Julio Paredes, mi amigo, por ser el apoderado general de ese movimiento. No lo hubiesen expuesto a ese señor, a semejante papelón.
1: Pero yo no le quito la responsabilidad también a Río, ahora él es grandecito, ya camina solo, pudo haber hecho también.
3: Como vos decís, un pobrecito, es grandecito, todo eso, pero es un inexperiente que se dedique nomás a hacer pasta, que para eso sí tiene mucha pasta.
1: Qué fuerte.
0: Te pone nervioso, doctor, ¿no?
3: No me pone, soy empático nomás. O sea, amigo, para la única, lo único que bueno que tiene el señor Chamorro son sus pastas, porque pasta para política no tiene absolutamente nada.
0: Ese es para titular.
1: Qué fuerte.
0: Ay. No, pero está bien. Oye, por algo, calentar un poco el último tramo de la antes de las elecciones, está bien.
3: No podemos pues, ser tibio tenemos el blanco o negro, pero no puedes todos salir a decir no, lo único responsable de esto, estrategia, es Zacarías y Prieto. Y tengo la responsable.
0: Pero ustedes los políticos están acostumbrados a hacer eso.
3: Claro, no, pero no, ¿cómo hacer qué cosa?
0: No, y echarse la culpa uno al otro y compañía. Lo más cómodo, pues.
3: No, pero está bien. En política la única cosa... la única regla que no hay regla.
0: Exacto, no hay regla, así mismo. Sí,
3: bueno,
0: sí.
3: Pero ellos sabían. O me van a decir que ay, pobrecito no sabía, Julio, que él era concejal suplente.
0: Sí. No, de hecho...
3: Rodrigo no sabía, Landy no sabía.
0: De hecho, que hubo una desprolijidad.
3: Eso no es lo que está mal. ¿Verdad? Eso es lo que está mal, que te quieren culpar. ¿Por qué no asumen? No, nos equivocamos, punto, acá. Bueno, me decepcionó Prieto y volví a mis raíces, al partido. O veo qué sé yo, en el liderazgo de Landy Torres, la persona más honesta, que maneja muy bien el Hambrecero, que negoció el Hambrecero a costa del hospital del trauma para la ciudad, que prefiere manejar eso antes que construir el hospital, por eso le fío. Eso sería la respuesta real. Pero que no, Nanina, no, el culpable es fulano. Y eso no quiero defenderle a la familia de Zacarías, es mi posición.
0: Bueno,
1: doctorazo, muchísimas gracias por tu tiempo, que tengas un buen resto de jornada.
3: Gracias, Ichi, saludos, y el 7 de junio a las 6 de la tarde nos vamos a ganar. Ya estamos los con la sensación de victoria y lo vamos a ahora lo responsable va a ser Prieto, que Prieto no hizo ganar.
1: No, eso, ¿no le da demasiado poder a Prieto cuando dicen Prieto se mete en la interna colorada?
3: No, pero ellos lo que le dan, no nosotros. Ellos lo que mezclan la alianza clan Prieto, clan Zacarías, para tratar de desviar la inutilidad y la torpeza política de estas dos personas, del líder político Randy Torres y del apoderado Julio Paredes.
0: Yo no puedo dejar de la oportunidad, ya que tocaste el tema de clan Torres de Santa. ¿Querés decir algo sobre eso?
3: No, pero yo hablo de clan.
0: No, ya sé. Torres. Ya sé. Vos dijiste clan Torres de Santa Rita, que también tenés algo que decir.
3: No, también ellos forman parte de un clan. Un clan familiar. Ellos critican a un clan familiar o sacaría de Ciudadanos. Y también existe el clan Torres en
0: A eso no me refería.
3: Uno a uno, la clan de Jotaro y Pai.
0: No, entonces no hay problema. No hay problema.
3: Uno a uno. Entonces, ellos hablan de clan, ellos también tienen su clancito.
1: Clancito. Iván, ¿la votación es hasta las 4 de la tarde o hasta las 5?
3: Creo que es para el invierno, será. Yo no. No estoy seguro de que hay que consultarle a nuestros apoderados.
1: 16. A nosotros nos había dicho. Acá nos dijo.
3: Darle información.
1: Lubetich, Carlos María Lubetich, nos dijo que hasta las 4, pero ahora veo algunas publicaciones que me. Famoso, donde ella proponen el examen y nada, ella otro ya por ahí, copia ceja o se va a Inder. Que ponen hasta las 5 de la tarde.
3: Es horario de invierno, 4 de la tarde.
1: Yo creo que sí.
3: Yo empiezo a oscurecer y más cosas. Yo tengo entendido que es así, no estoy seguro, vuelvo a repetir. Horario de invierno. Bueno. Ahora sí, si las mesas se atrasan y demás compañías, generalmente a veces se extiende más.
1: Muchas gracias por tu tiempo, doctor. Un abrazo.
3: Un abrazo, hermano.
1: Adiós. Que se hagan responsables los que le trajeron al partido, que dejen de culpar a otros. Es lo que dije, ¿por qué no renunció cuando aceptó ser candidato? Es por escrito en el movimiento y en el TSJE. Sí. Es por Rigo, ¿verdad? Me dice acá. Sí, iban a presentar una denuncia formal en contra de él ante el Tribunal Electoral Partidario, pero tarde fue, después de vencer el plazo de impugnación de candidatura, por eso desistieron. Eso era.
0: Sí, no, fue una desprolijidad de Rigoberto, que sin ninguna duda.
1: Sí, pero Iván apunta directamente hacia, aprovecha el momento y apunta directamente hacia
0: el gobernador.
1: Andy. Y hacia
0: Julio.
1: ¿Cómo se llama?
0: Julio.
1: Y Julio. Hacia los dos apunta directamente.
0: Sí, ¿verdad? Así es.
1: Pero la nalga de la jeringa no puede sacar Rigoberto también, porque él es.
0: Él es el principal exponente.
1: Él sabía que era de Yo Creo. Y sabía que era un suplente activo. Es decir, está en la primera fila de la reserva. Está él. Cualquier cosa que pase en Yo Creo, le iban a llamar a él y él sabía eso.
0: Sí, sabía.
1: Y había una jugada que prepararon no hace mucho tiempo, de que pida un permiso por un tiempo Pedro Acuña para que le llamen a él precisamente, ¿verdad? Ajá. Eso ya iba a pasar hace dos meses atrás, pero ya iba a pasar.
0: Iba a ser una estrategia medio.
1: Y iban a meterle ahí adentro a él, ¿verdad? Pero sí. Cuando eso, Rigo no está todavía como está ahora.
0: En la preferencia.
1: Sí. Bueno, en la percepción.
0: En la percepción, claro.
1: En la percepción de preferencia.
0: Así es.
1: Porque es lo que más hay, ¿verdad? Una percepción de preferencia en base a lo que ellos dicen así con mucha fuerza, con mucha euforia. Apellico hasta domingo, mate copa o ingenio. De que definen los dos de HC, definen los dos de HC, eso está escrito, ¿verdad?
0: Eso es categórico.
1: Eso es categórico.
0: No hay duda.
1: Sí. Salvo que después haya una sorpresa a los 45. ¿Qué tal? Porque decir que viene tu primer corte de boca de una.
0: No lo veo.
1: Richard Alfonso como número uno.
0: No lo veo.
1: O Gustavo Velar.
0: Gustavo Velar, sí.
1: Pero la fotografía del momento muestra otra cosa.
0: Así es. Lo que y en 3, 4, 5 días no va a cambiar. O sea, digamos que, ¿verdad? Aún cuando varios decían, va a haber sorpresa.
1: Ellos dicen. estamos, todas las encuestas nos dan 10 a 12 puntos arriba, dice Landy Torres, ¿verdad?
0: Hoy Landy dijo 15 a 18,
1: después de hoy saltamos a 15 a 18,
0: exacto, dice. Así dijo, sí.
1: Pero en realidad la encuesta que ellos mostraron una vez, no sé de quién era, una vez mostraron y era una diferencia de 24 a 12, no sé qué, sobre... doblaba prácticamente a Magna.
0: Encuesta de ellos.
1: De ellos. Uh-huh. Pero en esa encuesta había un altísimo nivel de indeciso todavía.
0: Sí.
1: Que
0: sí,
1: puede terminar, sí, volcando hacia uno u otro. O ampliar, o acortar, o terminar cediendo ellos hacia atrás, ¿verdad? Y... hace poco presentaron otra encuesta de otra consultora local, donde esa diferencia se redujo a 4 puntos y algo, 5 puntos. Siempre del equipo de ellos a favor de Rigo, ¿verdad? Y también hay otras encuestas que hablan de nosotros. Hicimos dos mediciones y ciertamente hay variante en la última, ¿verdad?
0: Sí.
1: Ciertamente hay variante que pone, por eso decimos nosotros, ahora ya no está permitido el Código Electoral hablar de encuestas ni poner números.
0: No.
1: Por eso decimos nosotros que la final va a ser entre los dos y con bandera roja.
0: Sí, no, es bandera cuadrito.
1: La cuadriculada indica el final de la carrera.
0: Final de la carrera.
1: La bandera roja indica alerta, atención.
0: Sí, así es.
1: Ojo, cuidado.
0: Sí.
1: ¿Cómo se llama? Explosivo.
0: Peligro explosivo. Bueno, es peligro. Pero, quiérase o no, a partir de este episodio de ayer y de hoy, las reacciones que causaron también puede influenciar en algún determinado sector del electorado para el próximo
1: domingo. Eso es indudable. Eso
0: va a dejar.
1: Sí. La gente está muy pendiente de muchas cosas que pasan.
0: Sí.
1: Para bien o para mal, están ahí pendientes.
0: Especialmente el que se decidió a votar.
1: Sí, ¿verdad? Así es.
0: Bueno, tiempo de ir
1: a... el que estaba decidido y decía, vamos a matar a
0: él, ¿verdad? Exacto.
1: Ahora escuchó eso y se le disipó otra vez esa duda.
0: Eso es, sí.
1: U otros que se enteraron ayer de que Rigo estaba por Yo Creo y él es colorado fanático, dicen, se votata de ese viejo. Y cuando anduve este día, por ejemplo, para allá, o perdí más pete y voto. Puede ser para bien o para mal. Por eso, estratégicamente me pareció muy interesante convocar una conferencia de prensa, juntarle a toda la gente de ahí y hablar en el tono que hablaron. Porque eso fue importante. Así que convocaba una conferencia de prensa y hablaba ahí Cangumí nomás, y si no, cuando jugó de seis, dice contra, pero así Cangumí nomás,
0: sí,
1: no iba a impactar como impactó.
0: Exacto. Lo que hicieron esta mañana. Si no, de entrada hicieron hoy una buena jugada.
1: Sí.
0: Allí sí se nota que hubo estrategia. Entonces, estamos.
1: Sí, señor.
0: Vamos a conocer cómo está el mundo a esta hora de la mañana. Las últimas noticias del país y el mundo.
4: El mundo en dos minutos.
0: 20 grados la actual marca de temperatura, el cielo totalmente despejado.
1: Llegaron los medicamentos esenciales en el parque sanitario de la 10ª región. Tras la grave denuncia hecha pública la semana pasada por la encargada de la unidad, Edita Irrazábal, a través de Radio Itapirú en tiempo real, el Ministerio de Salud envió una camionada de medicamentos para paliar la crítica situación reinante. Nos enviaron una partida importante de medicamentos que estaban en falta. Llegaron medicina para cuadros respiratorios y también antibióticos, dijo la funcionaria en declaraciones a Itapirú esta mañana. No obstante, señaló que la partida entregada servirá solo para una semana debido a la gran demanda en todas las unidades de salud familiar y en los hospitales distritales del departamento. Esperamos que no volvamos a caer en el desabastecimiento total para que reaccionen, concluyó la funcionaria.
0: La crisis política en Bolivia se intensificó luego de que tres ministros del gabinete presentaran su renuncia al presidente Rodrigo Paz en medio de una ola de protestas y bloqueos que afecta al país desde hace más de 5 semanas. Las manifestaciones y bloqueos de carreteras, encabezadas por sindicatos de campesinos leales a Evo Morales, la Central Obrera Boliviana y simpatizantes del expresidente, se extienden por 8 de las 9 regiones de Bolivia.
1: El Instituto de Previsión Social puso en marcha un innovador servicio de hospital virtual con el respaldo técnico y financiero de

0: de Bolivia.
1: El Instituto de Previsión Social puso en marcha un innovador servicio de hospital virtual con el respaldo técnico y financiero de la República de China-Taiwán. Esta iniciativa busca modernizar la atención médica y ampliar el acceso a consultas especializadas, especialmente en zonas alejadas de los grandes centros urbanos. El sistema permite a los pacientes realizar consultas médicas a distancia mediante videollamadas seguras, reduciendo tiempos de espera y costos de traslado. Inicialmente estará disponible para especialidades como medicina interna, pediatría y cardiología, con planes de expandirse en los próximos meses. La cooperación taiwanesa incluye la donación de equipos tecnológicos, plataformas de software y capacitación para el personal de salud. El embajador de Taiwán en Paraguay, Iván Yue Jun Li, destacó que este proyecto consolida la alianza estratégica entre ambos países en el ámbito de salud digital. Desde el IPS, su presidente Isaías Fretes señaló que el hospital virtual presenta un paso importante hacia la modernización de la previsional y que se espera atender a más de 5.000 pacientes en su primer año de operación. La iniciativa forma parte del plan de transformación digital del sistema de salud en el IPS.
2: La Dirección Nacional de Aeronáutica Civil reportó el tránsito de casi 500.000 de pasajeros entre enero y abril de este año por el Aeropuerto Internacional Silvio Pettirossi. La tendencia positiva consolida la recuperación del sector y proyecta un escenario favorable para el turismo y la economía nacional. La Dirección Nacional DINAC informó que el tráfico de pasajeros en Paraguay alcanzó 495.993 viajantes entre enero y abril, registrando un crecimiento acumulado del 17% en comparación con el mismo periodo del año anterior. Según datos del Departamento Estadístico de la Aviación Civil, este incremento representa 71.238 pasajeros más que los registrados en los primeros cuatro meses del año pasado.
1: El gobierno del Perú confirmó que el Papa León XIV visitará o realizará una gira por tres países sudamericanos programada para noviembre de este año. La información fue difundida por fuentes oficiales y especifica que Perú es uno de los países donde llegará el pontífice, aunque sin indicar cuáles serían los otros destinos. Según el anuncio, el sumo pontífice recorrerá naciones de la región en un viaje que busca fortalecer lazos eclesiásticos y promover mensajes de paz y unidad. Se espera que en los próximos días se revelen más detalles sobre el itinerario y las actividades previstas.
2: Al cierre de mayo pasado, el sector pecuario paraguayo registró exportaciones por $920.300.000, según el informe del Servicio Nacional de Calidad y Salud Animal, SENACSA. La carne bovina lideró nuevamente el comercio exterior con ingresos de $709 millones, seguido de las menudencias bovinas. Chile, Israel y Estados Unidos se mantienen como los principales mercados de exportación cárnica paraguaya.
1: Y el presidente de Estados Unidos, Donald Trump, afirmó esta mañana que Irán ha acordado no desarrollar un arma nuclear y que consideraría reunirse con el líder supremo Mojtaba Khamenei, si las circunstancias lo permiten. Trump realizó estas declaraciones durante una entrevista transmitida hoy en el programa Pod for One. Al referirse a las negociaciones con Irán, Trump aseguró: ya han acordado que no van a tener un arma nuclear. El mandatario estadounidense enfatizó que el compromiso fue comunicado en el marco de los recientes contactos diplomáticos y que dicho acuerdo representa un paso crucial en la reducción de tensiones entre ambos países.
2: 20 grados la temperatura, el cielo está totalmente despejado.
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0: Ya son las 10 y 26 minutos, 27 minutos ya ahora, justo cambiaba el reloj. 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
1: Trianual, ahora.
0: Trienal.
1: Sí.
0: Tres años.
1: Cada año.
0: ¿Y ya se está?
1: Y por lo que he visto, no hicieron nunca.
0: ¿Viste? Las 20 turbinas están llegando a su...
1: Habla. Creo que una declaración medio...
0: Argel, ¿verdad? Sí. Parece de Yupiramo, es otra
1: táctica. No, no, Yupiramo, es a mi año, ahí ve.
0: Este Benítez, pico.
1: Sí, él en agosto del 2023 asumió.
0: Con Peña. Igual, hablamos del tema después.
1: Sí.
0: Está
1: sí.
0: Cancio González de vuelta contigo.
2: Sí, señor. Un camioncito que aparentemente tenía como destino Jorge Iguazú, tuvo un pequeño roce en la zona del microcentro cuando fue abordado por un agente de la comisaría primera, como también de un personal de antinarcóticos que estaba cerca. Se baja y ahí es donde el conductor raudamente se da la fuga. Oye, ya le he camioncito.
0: A pie.
2: A pie, sí, señor. Y el camioncito se puede observar de que había sido, tenía doble fondo. Y... famoso esos camioncitos que van y traen cemento de fondo de Iguazú. Sí. Cemento, traen pisos,
0: droga,
2: de todo un poco. Pero el negocio más grande está de que ya había sido ya puta sobola y camioncitos hoy nada. Se van, seguramente bajan allá y posiblemente cargan esta mercadería que inclusive uno puede decir que ya puede hasta gratis me cató boludo, ya lo vamos a poner en la mercadería.
0: Claro.
2: Y bueno, hablamos con el subcomisario Manuel Ayala con relación a este tema y esto fue lo que nos decía.
3: El vehículo estaba en la fila, nosotros teníamos personal en la zona céntrica porque hay información de que en el Brasil hay mucha incautación de este tipo de cargamento. Entonces yo tengo un equipo desplegado en el centro, por ahí si surja una presunción para verificación de vehículos. ¿Algún vehículo sospechoso, alguna persona que esté en el mando de vehículo de forma sospechosa para que puedan ser verificados? Así mismo es. En el interim, el patrullero de la comisaría primera informó que este vehículo aparentemente tuvo un pequeño roce en la fila a otro vehículo. Cuando se acercó el personal a pie, evidentemente porque la patrullera no podía ingresar en él.
0: Después, Cancio.
2: Ahí el...
3: Céntrica. Este chofer huye raudamente. Entonces, me avisa y yo mando a mi personal y con la presunción que ya teníamos, comunicamos al fiscal.
2: Bueno, la señal aparentemente estaba bastante
0: baja. Sí, la señal.
2: Pero el pesaje correspondiente...
3: Rojas, que está de turno. Y él determinó que el vehículo sea trasladado a nuestra base para un diminución de verificación. Porque a prima fase no puede decir que el vehículo tenía una carga, ¿verdad? Pero al alzar la carrocería nosotros encontramos que estaba repleto de este producto.
4: ¿Qué se sabe de la constancia de este camino que pasa hacia el lado brasileño?
3: Tenía muy precario documento, prácticamente no tenía nada, o el chofer habrá llevado algunos que otros documentos.
4: ¿Nada se encontró dentro de la cabina?
3: No se encuentra ningún documento, así como ustedes están divisando, es un vehículo ya viejo, pero la chapa le corresponde. Nosotros vamos a hacer la investigación que corresponde. Ya direccionado con el Ministerio Público para llegar al responsable de la carga.
4: ¿Todavía no fue identificado el camionero, el conductor de este vehículo?
3: El camionero no fue identificado como se le mencionó que avisar al personal policial. Se bajó y yo obviamente porque...
2: Bueno, lo que decía el personal del policial del Departamento de Narcóticos de Relación a esta intervención, el que pase por los ambientes y el pesaje correspondiente y el propietario que ya tenía los detalles del camioncito ya van a estar viendo en el informe Benjamín Víctor Juan. Corto la nota porque le estoy encontrando al director acá por el pasillo. Ayer tuvieron reunión con la gente del Ministerio Público, con toda la organización, ya es un director, para lo que va a hacer antes, durante y después, porque hay unos días antes que tienen que llegar las famosas máquinas y otras cosas más para la elección de este fin de semana. ¿Cómo está? Buen día. Buen día para vos y para la audiencia, efectivamente. Ayer hubo una reunión de trabajo, de coordinación con el Ministerio Público, también representantes de la justicia electoral, a los efectos de ver o hacer los ajustes necesarios a efecto que nuestro servicio de antes, durante y después sea la más efectiva posible, y para de esa forma resguardar y dar la garantía de seguridad a los equipamientos como también a los lugares de votación desde el inicio hasta la finalización. Siempre hay directores acá en la zona Alto Paraná, en ciudades seccionales donde hay que cuidar, y distritos también, porque hay mitad, se está teniendo todos esos cuidados.
5: Tenemos los lugares, ese mapeo
2: de lugares que también que tenemos que reforzar bien a los efectos de evitar cualquier incidente, ¿verdad? Dentro del marco de la legalidad y de derecho cada uno.
5: ¿Cuándo llegan las urnas y dónde llegan?
2: Bueno, estamos con una información que estaría entre hoy llegando eso, entonces ya le vamos a dar a partir del día la fecha de ese resguardo a esas maquinarias.
5: Tengo entendido que desde ayer a las 18 horas la policía ya entró en cuartelamiento.
2: Efectivamente, desde el día de ayer, en horas de la mañana, ya se acabó un circular, se impartió la alerta 100%. Atendiendo de los distintos servicios que tenemos a nivel departamental, tenemos la UNESCO, tenemos también lo que es parte de lo que va a ser la vocación del día domingo, también y otros operativos que estamos realizando a los efectos de garantizar la seguridad de todos.
5: Decía que desde hoy van a estar llegando solamente aquí en la zona de Ciudad del Este lo que van a hacer las urnas, posteriormente se tiene que repartir eso en cada distrito, también custodiar eso. El día de la elección es justo ya nuevamente llegar nuevamente de esas urnas, nuevamente se le puede llevar hacia la capital.
2: Efectivamente, es el momento de que ingrese al departamento y se le haga un resguardo con una alta seguridad de protección, como también hasta llegar al lugar de origen, y como ha establecido el plan de trabajo el personal de la justicia electoral, lógicamente va a la distribución de distintos locales de votación, se le va a dar el mismo tratamiento a los efectos de darle la seguridad pertinente.
5: Está de más siempre de decir, comisario, que está permitido y que no está permitido en un local electoral ya eso.
2: Sí, efectivamente. De hecho, hoy tuvimos la presencia también del representante de la justicia electoral del Ministerio Público. Tenemos una reunión del personal de los jueces a los efectos de coordinar, y obviamente estuvimos hablando de los delitos, las faltas electorales y también de procedimientos que tenemos que realizar en forma coordinada a los efectos también de garantizar la seguridad de todos.
5: Y la policía está en el portón, o va a estar en el portón. Ahí es donde uno ya va, ellos van a ir viendo aquello que tienen de repente, traen kepi, remera, alguna insignia, distintiva que de repente pueda inducir a un sector, a un cierto
2: y conocemos que eso está prohibido. Lógicamente, al percatarnos eso, nosotros le vamos a decir a la persona que debe quitarse, no puede ingresar con esas cosas prohibidas, que lógicamente es de público conocimiento.
5: El hecho de que la interna de todos los partidos políticos se hable una vez hace de que el trabajo se pueda expandir por un mundo mucho más, ¿verdad? Porque lógicamente el Partido Colorado tiene mayor local la votación, después viene el PLRA y después los partidos minoritarios, donde tienen solamente ya puntos como mero trámite.
2: Efectivamente, para nosotros desde el inicio hasta la culminación del lugar establecido, conforme a lo que establece la Junta Electoral, nosotros vamos a dar el resguardo, vamos a dar las garantías pertinentes para que todo salga bien.
5: Gracias, ingeniero. El director de policía, el comisario José de Vega, aquí por los pasillos también ingresando a lo que es nuevamente el salón de donde están todos encerrados, ya hecho en reunión con los representantes de la justicia electoral y los subjefes de cada comisaría, quienes van a ser los jefes de servicio en cada local electoral de su jurisdicción, compañero.
0: Acuartelado se llama eso, ¿verdad? Acuartelamiento sería apresto. O no tanto.
1: Apresto.
0: Apresto.
2: No hay permiso para pedir permiso. ¿Eh? No hay permiso para pedir permiso. No hay todo permiso. Tiene que estar en sus comisarías.
1: Uh-huh. Se llama apresto. Para la policía apresto. Es apresto lo que para la milicia es
0: acuartelamiento. Tenés razón, chico.
1: Y eso es porque están ahí presto para combate, para cualquier cosa.
0: Lo que alerta, vea. Lo que los médicos de guardia dicen, estoy al llamado, hija, ojo, jógale.
1: No. Pedaban ahí por ahí, ojo, jógale. Pedaban cuartel, me oíguen. Adentro.
0: No, pero yo te digo los médicos.
1: Los médicos, sí, acuerdo. Ellos
0: estoy, pueden estar tocando. Estoy al llamado,
1: ella. Pero la policía no está llamado, la policía está ahí
0: no,
1: alerta.
0: La policía no, firme. Claro, ellos están ahí, sí. Bueno, a full entonces.
2: Sí, señor. Sí, hay varios locales de votación, así es que la maquinaria está llegando. Se van a hacer las reparticiones posteriormente. Es decir, hoy mismo hay reparticiones. Hoy que hoy mismo la Ñenguaña Mimí, muchas veces también, en la justicia electoral. Sí. Y después, en los locales de votación, ¿verdad? Ya en la custodia ahí. Ahí ya no quedé, mano, mitad.
0: Vos le dijiste al director algunos locales conflictivos. ¿Tenés en mente más o menos algunos?
2: El centro regional.
0: Ahí también.
2: El colegio primer intendente. Colegio soldado paraguayo, normalmente suele ser. El colegio ahí, Ciudadano, sí, suele ver. Y el kilómetro 10, Nuevo Horizonte.
0: Nuevo Horizonte.
2: Parece siempre sí. Y bueno, distrito, para recordar lo que es el distrito de Tabasí, por ejemplo, siempre suele haber problemas. Hay distritos como Puerto Hidalgo también, suele haber incidentes. Hay otros distritos que también suelen haber algunas escaramuzas ya de su playa.
0: Sí. Y bueno, ¿qué iba a decir, Víctor?
1: No, que hay seccionales donde es tradición el famoso urna yegueraja,
0: sí.
1: Vamos, ¿qué te diría? El tema está al inicio, en la conformación de mesa ya suele haber problemas. Exacto. Hay muchos colegios que tienen ese lío. Sí.
0: Por eso es porque a las 6 ya van a torturarnos a nosotros.
1: A las 6 vamos a empezar a trabajar nosotros.
0: ¿Qué necesidad si se empieza a votar a las 7?
1: No importa, tenés que... Vos no podés entrar a jugar un partido sin hacer calentamiento.
0: Ah, ¿y si hago calentamiento en casa nomás?
2: No, pero en este caso no hay permiso, las ni para pedir permiso. Si quería hacer calentamiento a las 5 y quema, como la Ñenguañena,
0: sí,
2: la
0: conformación, sí. ¿No? Tienes razón.
2: Hay encargados en los cales electorales donde llega el encargado, en este caso llega temprano, para ser más preciso, uno tal vez más ahí, y llega temprano y ya comienzan a llamarle a los meseros ya de su calle. Uh-huh, entonces uh-huh. Ya van conformando de a poco. Vos no imaginas Benjamín, Víctor, Cancio, Mesa 1, te iba. Benjamín, sí. Tal movimiento, Víctor tal y Cancio tal.
0: Sí.
2: Bueno, Mesa 1, pues ya oye, Ema PN, debe ser TPJ, te arma baja, bueno, te agarró ya, a Felipe, a PN, ya oye, Ema, lo que ya está. O sea, hay mucho que hacen de esa forma. Pero algunos lo hacen, estamos bien y preguntan, oye, no llegamos en la Mesa 1, fulano. Y hay casos que en el centro regional principalmente, que las 9 de la mañana había, y ahí hay mucha mesa.
0: Sí, así es.
2: Y normalmente no suele habilitarse tarde, entonces la gente o vota 7, las 7 de la mañana, forma fila, a las 9 agarramos y tiene, entonces se van de nuevo.
0: Así es, y voto que ya perdieron, ¿verdad?
2: Y perdieron, sí, y
0: la joya, ojo más.
2: Ojo, no, ya no voy. Sí. Cambia voto normalmente, es de los más tradicionales, ya eso es porque al cual hago yo, boludo, hay gente.
0: Sí, así es. Bueno, ¿qué te iba a decir? Y sobre trata de... Para cerrar, nomás no sé si...
2: Sí, tenemos ese también, Benjamín.
0: Y no sé si te llamamos de vuelta un rato después.
2: Como quieran, es lo que tenemos, es que...
0: No, acá...
2: Hay dos mujeres...
0: La orden es que se maten todos los pájaros que tenés a mano.
2: Sí. Hay dos mujeres detenidas. Ellos le convencieron a la señora, que es la mamá de la criatura del niño, de apenas que para estando embarazada, para supuestamente cuidar, y lo llevaron hasta un sanatorio de Iguazú para tener hijos. Uh-huh. Ahí es donde vino para tener hijos y una vez nacido ya lo llevaron nuevamente después de 8 horas sin el nacido vivo. Pero vamos a documentar, y los que fueron detenidos, las dos mujeres que son hermanas, tienen pariente en España y el objetivo era llevarlo en España a la criatura. El subcomisario José Rolón no decía esto con relación a este tema.
3: Hasta España. Buenos días para hoy, para la audiencia. Así como estaba mencionando, ayer realizamos un procedimiento, logramos la detención de dos personas, sexo femenino. Fueron quienes la acompañaron a una mujer para que ella pueda traerlos. Y posteriormente, en menos de 8 horas, ya lo trasladaron nuevamente hacia José Domingo Campo y se retiraron del lugar sin haber nacido vivo de la criatura, cosa que no debería ser, ¿verdad? Y realizamos seguimiento para lograr rescatar a la criatura y a la madre. ¿Dónde nació la criatura? Y la criatura nació en un sanatorio privado en la zona de Alto Paraná.
4: ¿Sobre Alto Paraná?
3: Sí.
4: ¿Y sus padres son de acá, de Alto Paraná?
3: No, ella supuestamente es de Pastoreo, supuestamente de Pastoreo, pero ya estaba viviendo como 6 meses con la persona que le acompañaron.
4: Las dos mujeres de mía ahora se encargaron de cuidarle a la embarazada.
3: Y le salió una acción de esa manera, que estaba viviendo con ellas y con la promesa, ¿verdad?, de que tenía que traerle la criatura para que me lleven a España.
4: ¿Y el padre del niño?
3: Eso no manejamos los datos, porque la mujer tampoco manifiesta eso. Justamente se le consultó ahora y no manifiesta eso.
4: ¿Cuántos años tiene la madre de
3: esta persona? Ella tiene 25 años.
4: ¿Es una persona bastante?
3: Sí, así mismo, pero una persona de muy bajos recursos.
4: ¿Sí, hombre?
3: Creo que tiene una hija.
4: ¿Y
3: creo que sería de 7 años, pues?
4: Para que esta persona envíe a su propio hijo a España, si él estaba, digamos, intermediando.
3: Y estaba intermediando la persona que estaba detenida, ¿verdad? Coordinando con familiares de ellos que se encuentran en España.
4: ¿Estas mujeres tienen contacto en España?
3: Sí, así mismo. Tienen contacto con su familiar en España.
4: El hecho es que...
2: Bueno, lo que decía el subcomisario José Rolón, la mamá del chico, que es un varoncito, es escaso recurso, Benjamín. Entonces, estas mujeres le trajeron a la mamá embarazada a vivir con ellos, porque supuestamente le iba a cuidar el embarazo y que la mujer se comprometió a entregarle al hijo una vez nacido.
0: Es posible.
2: Y una vez que nació, la mamá decide entregarle a su hijo. Porque era su segundo hijo, el otro tenía como 7 a 8 años su hijo.
0: Sí.
2: O sea, sí, hijo o hija. Y ahí es donde le dice, entonces, he pagado 5 millones por comprar la sanatoria, pero ya había la gracia de abuela, no me dije eso. Y ahí es donde la mamá supuestamente se asusta y se va y se refugia en la casa de una docente. En José Domingo Campo, ahí es donde radica la denuncia. Rápidamente actuaron la policía y lograron detener a las dos mujeres, porque lo que tiene que los documentos, todo completo, filmaciones del sanatorio y todos esos detalles.
0: ¿No tenés los nombres de las dos hermanas?
2: Sí, tengo.
0: Por favor.
2: Como diría alguno, un momentito. Acá tengo el nombre de las hermanas, es Jessica Noemí Villar Alvarenga,
0: Jessica,
2: 23 años.
0: Jessica Noemí
2: Villar Alvarenga, 23 años, y la otra es Victoria Villar Alvarenga, 31 años. Estos son los que tienen sus familiares en España. Y aparentemente no sería la primera vez que están realizando este tipo de actividades, de acuerdo a las informaciones que surgieron después de que saltó a luz también los nombres de esas mujeres, Benjamín.
0: Te me adelantaste porque te iba a preguntar justamente si es que ahora estaban intentando hacer, significa que más o menos tenían ya alguna inquietud en ese asunto, ¿verdad? ¿Cómo llevar a la criatura? Iban a escribir al nombre de ellos, yo soy la mamá, y llevan así seguramente, ¿verdad?
2: No, y eso me iban a falsificar tal vez.
0: Falsificar,
2: también, sí. O sí, si sí. O sea, José Domingo Campos, no sé, sí. Yo que es una comunidad muy chica ni nada por el estilo, ya, sí. Pero le ofrecé cuánto, cualquier 5 sí. millones de pesos, ya pues mandé el documento original, van a tener eso.
0: Ese es otro detalle que la policía no puede desconocer ahora. ¿Quién les proveyó de documento de contenido falso?
2: Ah, sí, mismo. Sí, esto, señor. No, si vas a ir hilando, va a hilando y va
0: una red.
2: Es una cadena bastante grande.
0: Sí. Así es, así es.
2: Sí, señor.
0: Bueno, muy bien. ¿Y estas mujeres están detenidas?
2: Están detenidas, señor.
0: ¿Aquí en Ciudad del Este?
2: En la comisaría de mujeres acá, de la jefatura de policía.
0: Tal vez podamos hablar con ellos mañana ahora.
2: Vamos a intentar eso. En realidad, si intentaron, algunos compañeros no quisieron dar versiones, ¿verdad? Seguro. Pero Castilla ya probó ahí.
0: Seguro, estarán asustadas todavía. Muy bien, eso, che. Bueno, te dejamos libertad. Gracias, Cancio, muy amable.
2: Perfecto, señor. Hasta luego,
0: hasta luego. Hagamos lo que tenemos que hacer.
1: Sí, señor.
0: Falta son las 10:48.
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0: Ya nos estamos yendo casi. Un brasileño enfurecido agredió a un policía en propia sede policial. Reaccionó de esa manera el extranjero, el brasileño, en la comisaría de La Paloma, departamento de Canindeyú. Supuestamente fue detenido en un control. Se encontró cocaína en su poder, por lo que fue derivado a la sede policial y allí reaccionó y se puso por él. No sé si hay tiempo de ver chiquitito al menos cómo fue.
1: Hágale pues.
0: A ver, tenés, Carlito Florentín, ¿cómo fue la reacción de este brasileño en contra de la policía?
2: Pero mientras llevo a abogado, usted no puede tocar. Llama a abogado.
3: No le vaya a maltratar a él. No le vaya a maltratar.
2: Siéntese, señor.
3: No le vaya a maltratar. No le vaya a maltratar.
2: Siéntate. No, señor.
3: Esto grabando. Yo estoy grabando todo.
2: Siéntate. Recibe con respeto. Recibe con respeto.
3: Amor. Para.
2: O que é sempre com respeito?
3: Amor, para.
0: Estaba intentando esposarle el objetivo policial. Ñemo, y ese era rapaz. No, en realidad no se pegaron, solamente forcejearon mucho. El brasileño quiso impedir que se le coloque la esposa y el otro no le largó. El efectivo policial no le largó y por ahí comenzó la. Hay una mujer que le dice: para, no le vayan a tratar. El rostro de ella no aparece porque no sé si es a favor del cocainero o si es a favor del policial. Bueno, ya 59.
1: ¿Ya?
0: ¿Algo pendiente?
1: Nada.
0: Absolutamente. Me preguntaba dónde está Sipo. ¿Quién está en una?
1: Se fue una
0: cobertura.
1: Una cobertura, pero. Ocañido. No se reportó.
0: Ya. Yeah.
1: Entonces.
0: Bueno, el dato es para.
1: Está raboneando. Va a asumir esta mañana este ciudadano. ¿Cómo se llama? ¿En qué te dije?
0: Edgar Candia.
1: Esta mañana. Reunión, sí. Ahora, en la reunión, yo creo que enseguida ya va a asumir.
0: Sí, sí. Y claro, fue citado por el Chamorro para este día y esta hora.
1: Así es.
0: Entonces,
1: parece que en paralelo sabían lo que iba a pasar y le citaron nomás ya.
0: Claro, ya le he avisado. Ahí está. Y más o menos va atándose el cabo para confirmar de que sí, todo estaba tramado.
1: Así mismo.
0: Bueno. Así mismo. Hasta mañana, Víctor.
1: Si Dios quiere, hasta mañana, señor.
0: Hasta mañana, Carlito Florentina, a las 7 de la mañana y minutos. Dios mediante, con otra programación informativa en tiempo real. Gracias, amigos. Gracias.
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0: A la audiencia de La Gran Jugada, el mejor equipo deportivo del país. Bienvenidos a todos, un placer, un gusto. Hermosa jornada de hoy, miércoles 3, cada vez más cerca del Mundial, del debut de la Albirroja, que va a ser el 12, el 11, arranca el gran evento, culmina el 19 de julio, junio y julio. Ya ahora se siente un ambiente mundialista tremendo, tremendo. Federico Arias, un gusto saludarte, buen día.
1: Buen día, Bruno, buen día para la audiencia de La Gran Jugada. La cantidad de autos, como lo dijo a tiempo, ya que hay con banderita,
0: Sí, ¿viste, me di cuenta.
1: Lindo, lindo.
0: Y hablamos los negocios de los supermercados adelante, también,
1: Negocios, incluso chicos, con la bandera ya en el frente. La cantidad de cosas de la Albirroja que se ven en los supers. Realmente un clima que está invadiendo favorablemente a todo lo que estamos esperando, por supuesto. La despedida del viernes, que va a ser el punto final, algo que tampoco nunca se ha dado, porque Paraguay en la época de Martino jugó 2 meses antes contra Sudáfrica, un amistoso. Un Sudáfrica que vino con un equipo B, me acuerdo, sábado a la noche, en el Defensor, y después no hubo una despedida con Capellari, jugamos contra Japón en enero. Y después no hubo un partido como el que se va a dar justamente una semana antes del debut oficial en la Copa del Mundo.
0: Con entradas agotadas, con una gran promoción que se hizo, el tema de las camisetas agotadas, un éxito. ¿Qué tal, Mario Molina? ¿Cómo te va? Buen día.
2: Buen día, Bruno. ¿Cómo estás? Un saludo para todos.
0: Y se la Ronaldinho, hermano, para saber si vos estabas atento.
2: El no loco.
0: Estaba mirando a Carlín y te saludaba, el pase. Sí. Carlín Correa, buen día. ¿Cómo estás?
3: Bien, Bruno. Un saludo a vos, a Federico, a Mario, a todos los compañeros y a la gente que nos sigue. Gracias a Grillo de vuelta, ¿eh? Porque la patrona pidió que esa banderita es para el auto. Tiene sus tiritas así.
0: Sí.
3: La nena va a llevar la gorrita el viernes.
1: Espectacular.
3: El viernes. Sí. Pueden llevar la albirroja, ella tiene los albirrojas y va a llevar el gorrito que nos regaló Grido. Se va a ir ella re.
1: Bien. Un reparto justo.
3: Sí, señor, el viernes a la escuela, así que.
0: Vamos, dale la bufanda, Carlín.
3: La bufanda la quiero llevar yo, después se la dejo.
0: No, no, pero ¿cómo la dejas protegida a tu hija, a tu señora?
3: No, ellos tienen todo. Mira todas las camisetas que tenemos. En casa hay un ambiente. Allá el tema, ya tenemos que florearnos.
0: A ver, hay que ver. Viernes 19:15, ¿qué marca el pronóstico extendido para ese día? Me va a decir después cuando pueda, Nico, porque tenemos otras prioridades. Bueno, señores, hoy es un día

0: partido para ese día. Me va a decir después cuando pueda, Nico, porque tenemos otras prioridades. Bueno, señores, hoy es un día muy especial para nosotros. Tenemos, prepárense para vivir la gran jugada como nunca. Tenemos ya anuncios que hacer. Prepárense, porque en minutos nada más, una vez que me dé el ok, Tobías Nicolás Sosa, Cap de Vila, primo hermano de Cacu Romero Gamarra. Estas son las cosas que la ciencia tendría que haber estudiado o tiene que estudiar en algún momento. Yo sé que hay cosas más importantes, la cura del cáncer, la cura del VIH ya se avanzó, cosas más de diabetes, qué sé yo, pero ¿cómo puede un primo jugar tan bien al fútbol y el otro ni caja de fósforo chuta, hermano? O sea, algo la ciencia quiero que investigue. Bueno,
1: ¿qué pasó con el ADN por
0: ¿Qué,
1: ahí?
0: ¿Qué pasó no, con el ADN, que, la sangre?
2: La hija de Maradona, ¿verdad? Se casó con el Kun.
0: No, Kun Agüero Maradona.
2: Tiene un hijo del Kun, tiene sangre de maradoniana y del Kun, ¿verdad? Y vamos a ver qué sale.
0: No sabemos. No sé si va a ser un gordo Aragán, seguro. ¿Quién te puede asegurar? Va a ser tipo la cora chino.
3: No, que así, no. Así, ¿eh? No. Él se dedica más a que. Él se dedica más al primo chisme antes que. O sea, en otro ámbito está.
0: No, y está su el Maradona está... mayor, al que no le quiso reconocer primero, sí. El italiano. Intentó jugar al fútbol, se fue, fichó, jugó.
3: No... Él jugó en Napoli primero. Sí, el Napoli jugó. Por una cuestión afectiva lo fichó. Sí. Cuando Maradona lo reconoció, la mamá era Cristina Sinagra, me acuerdo bien. Sí, una linda joven napolitana.
0: Querida, divina.
3: Sí. Y después dejó, porque ponerle que el jugador era normal, podía llegar. Sí. Pero al hijo de Maradona, pues no puede decir hijo de Maradona.
1: Y la presión.
3: Un jugador normal.
1: Y el hijo
3: de. El hijo de Pelé era arquero.
1: Cierto.
3: Y después cayó preso por asaltante.
1: Él fue al Porto. La amiga iba a ir al Porto.
2: O sea que me sacaste la anécdota de la puta lenguas. Claro, yo iba a contar lo mismo.
3: Era arquero y después cayó preso por asaltante.
1: Fue al Porto.
3: El hijo de Cruyff, quizá. A ver.
2: ¿Y el hijo de Batistuta vino a jugar a Libertad? ¿No pasó nada?
3: No, tampoco. El hijo de Cruyff era jugó en Barcelona al principio.
2: Jordi Cruyff. No pasó nada con Jordi Cruyff.
3: No,
0: hay demasiado.
3: Complicado.
0: Hijo que no.
2: Y el hijo de Zidane está en Real Madrid.
0: Son cracks.
3: No hay hambre, claro.
2: Hay que ver si por afecto o porque juega bien.
0: ¿Para qué es menos lejos? El
1: hijo de Simeone sí.
2: Pero hay otra rara situación allí. Simeone es un achero y sus hijos son delanteros goleadores, ¿verdad?
0: Sí.
4: Aunque Juliana es más batallador y compañía.
0: No sé si ustedes
2: son delanteros.
0: No sé si usted mencionó, perdón porque estoy con el teléfono, estoy acá con el YouTube, acá 964 personas perdidas ya en el YouTube de la gran jugada en vivo. El más claro ejemplo, no sé si lo mencionamos, bueno, quiero que Galín después me entre con un hacha. Pelé. Dijeron,
1: sí.
0: El hijo de Pelé, hermano, se fue preso. Un quilombo su vida. Los hijos, Romario tiene como 12 hijos. Ni uno juega al fútbol.
2: No.
0: Batistuta, tu hijo no juega en el fútbol. Ya está, me callo. ¿Para qué me meto por pelotudo? Bueno, anuncio, vamos, mi querido CR7. Vamos, con él.
2: Se fue al otro lado.
0: No, y voy a otro ejemplo. Para mí, el más grande de los grandes de Sudamérica en materia de rock. Mira que hay muchas bandas, ¿no? Pero Gustavo Cerati, Soda Stereo marcaron una época y siguen marcando historia. El hijo de Gustavo Cerati es un. Vean ustedes, revisen. Y después íbamos a ir a.
3: Hablé una vez con él en el quinto FM anterior, Benito Cerati.
0: Benito.
3: Está en otra totalmente.
0: Él mira, tiene todo. Hace,
3: sí.
0: En guaraní, ¿sabes cómo dicen? Y vicio ahí, fulano, dice. Por culpa y tela vicio de Juan. Tiene todos los vicios, Carlitos.
2: Y sí, pues la regalía, pues. No, el viejo necesita laburar.
0: También, no, ya sé, hay gente, hijo de muchos
2: multimillonarios,
0: pero no son como Benito.
2: También.
0: Pero está bien, que Benito haga su día, no nos metamos en eso.
3: Benito será ti.
0: Seguimos. Bendito sea tu fruto, vientre señor. 1108 personas ahora en vivo. Tenemos muchos anuncios, tenemos vivos. Atención, señores, levantame esos CR7, por favor, te pido. Ahora lo veo con el teléfono, parece esos cónsules, hermano. Yo necesito ya respuesta.
3: Ahora

0: que lo fue anunciando.
1: No, pero mira,
0: la otra que me dijo es que vino a buscar el precio, el premio en el quinto, me dijo demasiado le puteaban.
1: ¿En serio?
0: Sí, el señor.
2: Quiero no, indicaciones constantes.
1: Pero mira, él está con su teléfono, ya pero coordinamos no, todo.
2: Él está hablando con la pendeja con la que estuvo ayer.
0: Bueno, hay partidos simultáneos. ¿Eh?
1: No es puro bola. No, no, ¿qué se cree Oppenheimer que va a crear la bomba? Pero yo le desde las 5 a las 3 de la mañana le envié el mensaje. Yo le envié a las 5, le envié a las 8, le envié a las 9.
0: Me desperté cada rato yo para ver. Qué curioso soy, ¿eh? Cada rato quería verla llegar a los muchachos. Me despertaba a las 2, no había nada, a las 3. Y cada vez que me metaba, Bruno estaba escribiendo algo.
1: No. Y hermano, y llegamos hasta ahora, y el tipo sigue hablando por teléfono. ¿Quién está, muchachos? Tenemos anuncio, dale. ¿Quién? ¿Estados Unidos? Vamos, vamos.
3: Muy bien,
1: por
3: bien,
1: favor.
3: Abraham, bien, Abraham, bien, Abraham.
1: Por favor, anuncio, anuncio. Llegó la comitiva. Llegó Wilson González Bronce. Desde su Macaí, Luque, se encuentra en estos momentos en tierra norteamericana, en los Estados Unidos de Norteamérica. Se encuentra Dani Maciel, Daniel Héctor Maciel, desde su villa Elisa Querida a los Estados Unidos. Desde su natal Limpio. Compañía. ¿Cómo era? No es Limpio. Itá.
0: Potrero Poí.
1: Potrero Poí Itá. Hijo directo de Itá.
4: No.
1: A los Estados Unidos. Ángel Elián. Desde Aipoca Capi Ibar. Algo así, no sé si se llama. Dice que la.
2: Sí, escuché, escuché. Fabio.
1: Fabio, eso nunca nos contó a nosotros. No, a Carlos Vázquez, porque es director de Ñandutí, le contó.
2: Claro.
1: ¿Vos es? Capi Iperú.
4: Capi Iperú.
1: Desde su Capi Iperú. Fernando Lamora colindante con Luque, ¿verdad?
2: No, no, no, no, no, Luque no. Ni San Lorenzo tampoco. Villa Elisa debe ser.
0: Claro, la zona.
2: Villa Elisa.
0: La zona. Este.
2: Sí.
0: La zona este.
2: Esa zona ahí, al borde de Villa Elisa.
1: Imagínate. A Carlos le contó lo que nunca nos contó a nosotros. ¿Qué es de Capi Iperú?
2: ¿A qué? ¿A qué? Cuidado.
1: Porque quería.
2: Cuidado.
1: ¿Qué pasó, Carlos?
5: Fernando de la Mora, Bruno.
1: Fernando de la Mora, Carlito.
5: Ahí hay un club que se llama.
1: Capi Iperú.
5: Capi Iperú.
1: Sí, y la. Pero Carlos.
5: La calle nunca, se llama Isla Boí.
1: Pero él pues nos decía a nosotros Fernando de la Mora. Bueno. Pero nunca no nos dijo barrio Capi Iperú.
2: Claro.
1: ¿Qué es eso?
2: Para que vos pienses que. Para que vos pienses que.
0: Cerca del centro, cerca del centro siempre.
2: No, pero.
0: Yo fui a la casa de Fabio una vez. No. Y jamás me mencionó tal nombre.
5: ¿Cierto? No, ya te digo, Capi Iperú del club. Itacahui, el barrio y la calle Isla Boí.
2: Pero él te dice. Él te dice Fernando para que vos pienses que es zona norte, pero zona no, Villa Olimpia. Es que
1: no. Pero ahí le presentamos desde Capi Iperú a Los Ángeles. Señores, presentame esta ronda del Mundial. Vamos con la presentación y nos vamos a los Estados Unidos. Arrancamos ahora en La Roca. Hasta las 12, después empalmamos con la 1020 AM con Ñandutí TV, canal 17, Tigo 23 de Flow 19 de Claro. Vamos, mi querido CR7.
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1: Perfecto. Y acá todos colaboran. Muchas gracias a los compañeros. Pacheco me marca pronóstico extendido para el día viernes. Desde las 16 horas en adelante. 16 horas marca 28 de máxima, mínima de 27. Se mantiene esto. Horario del partido que va a ser 19:15. Tiempo 23 grados, mi querido Miguel Pacheco. 23 grados. Temperatura agradable. Muy agradable. Sí. Así que esto para, prepárense para lo que va a ser la jornada del día viernes con gran cobertura, la gran jugada. Sin mayores prolegómenos, como diría alguien, vamos.
4: Preámbulo.
1: Hasta, y preámbulos también. Sí, sí. Sinónimo no es, Mario.
4: Sí, es sinónimo, ¿no?
1: Ah, para, bueno.
4: Alargar nomás.
1: ¿Y vos tenés el diccionario
4: no, que, nunca, que venía por favor.
1: ¿Podemos convertir si querés?
4: No, no, no. Para nada. Estamos todavía en el
1: mira
4: proceso
1: que yo
4: de
1: el castellano,
4: formación.
1: El castellano, yo sacaba 5 siempre.
4: Yo estaba
1: dame el tercer.
4: Yo estaba sintonía, por la medianía.
1: Dame el tercer. La tercera palabra.
4: Prólogo.
1: Sinónimo. Cuarto.
4: Prólogo, a ver.
1: Prólogo.
4: Sí, preámbulo, ya te dije, prólogo. Sí.
1: Sí, después.
4: Y hasta ahí me quedo. No, pero sí, si querés.
1: Sin mayor enredo.
4: Ahí está.
1: Sin mayores previas. Y cuatro
4: no,
1: ya.
4: No quiero pechantear y entrar en el chat GPT. Y
1: no, no, no, eso es trampa.
4: No, por eso.
1: Vamos hasta los Estados Unidos. El grupo Ñandutí, la gran jugada mundial. Prepárense porque vamos a lanzar en un momento una activación donde se van a llevar premios a través del X, a través del Twitter. Prepárense. Tiramos la casa por la ventana en el primer día. Vamos hasta Wilson, hasta Ángel, hasta Fabio, David Sassi, nuestro compañero del departamento técnico. ¿Quién me falta?
0: Dani, que está en otro
1: sector. Dani Maciel está en otro sector. Vamos con la gran jugada, señores, en vivo desde Los Ángeles, Estados Unidos. Ahí está. Esta es la pantalla que estábamos queriendo mirar. Vení, Carlitos, vaya, por favor. Está mirando acá. Por favor. Pantalla. Por un lado, describa, mi querido Carlos Correa.
2: Sí, señor. Están Wilson, Ángel y Fabio en el estudio.
1: Mira cómo levantan la jugada
2: mundial, ya en San José, California. Y Dani Maciel en
1: vamos,
2: la
1: Dani.
2: Zona aledañas.
1: Vamos, Dani.
2: Trabajo de exteriores, Dani Maciel.
1: Sí, señor. Sí, señor. La gran jugada. Y les comento, tenemos Ipanesta, Néstor Beltrán. Tenemos Mercado 4, Dani Troche. Y tenemos Abraham, nuestro defensor del Panteón de los Héroes. Imagínate con qué soldado vamos a ir a pelear, hermano. No, mira, te digo por Dios.
2: Pero abrió el panteón,
1: No, ya sé.
2: Fue el Incoa, los militares todos así se iban para abrir la puerta del panteón.
1: Le llamó al ministro González Abraham, pico, que va a abrir. Ni el portón de su casa no abre él, por favor.
2: Ayer lo dijiste, Bruno, el soldado cero.
1: Soldado cero. No. Sí, viste que está el soldado desconocido, el soldado fulano. Él es nuestro soldado cero. Bueno, a ver a quién saludo primero. Wilson, gusto de saludarte, hermano querido. Bienvenido, ¿cómo te va?
3: Hola, ¿qué tal, Bruno? ¿Cómo estás? Un saludo para vos, para todos los compañeros. Un gran abrazo, realmente un placer, un privilegio. Estamos muy contentos. El saludo también para Federico Arias, para Carlín Correa, para Mario Molinas, para todos los compañeros que estuvieron muy atentos a este recorrido de la gran jugada, recorriendo primeramente Sudamérica y ahora ya instalados en Norteamérica. Parece mentira, pero cuando estaban por saludarnos, giramos la cabeza con Ángel Elián y él me marcaba que acababa de asomar el sol aquí en San José, donde tenemos una temperatura de 14 grados. En estos momentos son las 7:22, todavía muy temprano, una mañana fresca. Ya hemos tenido con Ángel Elián nuestras primeras dos discusiones. El abrazo grande también para el querido Carlos Báez, quien también estuvo muy atento en la madrugada a todo lo que era nuestro viaje. Estamos acá a mi izquierda con Fabio Martín, a la derecha con Ángel Elián. La primera discusión, algo baladí, que tiene que ver justamente con el tema de la temperatura. Porque en su aplicación, en la aplicación de Ángel, marcaba 15 grados, mientras que en la mía marcaba 14 grados acá en San José. Pero nobleza obliga, tengo que decir que ahora también mi aplicación acá en San José marca que tenemos 15 grados. La máxima para hoy estoy viendo que va a ser de 28 grados, esto que se va a estar alcanzando alrededor de las 4 de la tarde. La otra discusión sí ya es un poquito más jodida, porque tiene que ver con las instalaciones. Porque como llegamos primero con Dani, no mucho antes que los compañeros, elegimos ya una habitación cada uno y la mía tiene baño. Y la que le tocó a Ángel Elián no tiene baño. Entonces es una de las discusiones fuertes que tuvimos esta mañana. Voy a pasar a saludar a los compañeros. Wilson, estamos realmente muy emocionados. Wilson. A casi 10.000 kilómetros de distancia de casa. A ver, Bruno.
1: Esperame un ratito. Yo sé que están muy entusiasmados, quiero saludarlo a Dani y tengo una sorpresa para cada uno de ustedes. Quiero felicitarles, muchachos, y agradecer públicamente a todo el grupo Ñandutí. Léase Ñandutí AM, Ñandutí TV, porque vamos, el único programa deportivo con televisión 2 horas al aire, somos nosotros, gracias a Dios. Ñandutí TV, 17 de Tigo, 23 de Flow, 19 de Claro. Tenemos YouTube, la gran jugada, tenemos ahora 1.665 personas, ahora de arranque nomás. Ese es el cure patada, como le solemos llamar. Quiero decir lo siguiente, muchas gracias, somos los primeros adelantados. La gran jugada le primereó a todos. No voy a mencionar nombres, cada uno respetamos, tenemos un aprecio y cariño con algunos, o con otros no. Con otros le declaramos la guerra y cara pintada. No queremos saber nada de algunos que son hipócritas y falsos. Ahí nomás, Carlin, no me vayas a tirar la lengua.
2: Los Pedro de Mendoza.
1: Te muestran, sí, sí, los, te muestran, te abrazan.
0: Es que el opinólogo del grupo, el sí,
1: no, espera, Mario. Te muestran la sonrisa, pero después está el puñal por detrás. Ajá. ¿Verdad? Bueno. Pero realmente, volviendo a lo que es nuestro, a lo que nos corresponde a nosotros, gracias a la audiencia, que cada vez nos hace más grande y más gigante. Esto es una locura lo de la Gran Jugada. Somos los primeros en instalarnos ya en San José, California, Estados Unidos. Está Dani, están los tres compañeros, Fabio, Wilson y Ángel Elian. Pero yo le pido lo siguiente. Ángel, levántate y quiero que hagas una filmación, porque si nosotros los paraguayos nos vemos, no tocamos, no nos recostamos, no nos vamos a orinar juntos, no somos paraguayos. Entonces, mostrame un video de la calle, filma y pasanos ahora, filma que vos estás ahí en San José, California, y dame, y de paso levántate y enfocale a Wilson González, ponele un primerísimo plano, quiero ver su cara y quiero ver si es, viste que él se jacta de ser un macho alfa,
2: sí, se jacta,
1: más o menos
2: se jacta.
1: Nada lo le conmueve de que él primero luego no se quiere casar, medio que solterón de por vida, es un picaflor, así él se presenta, le pide el IG a todo el mundo, a las chicas, le juega a
2: hasta matar, a las monjitas,
1: que está bien, no. Es soltero, pero Ángel, levántate por favor, hacerle un primer plano a Wilson y mostrarnos una grabación de la calle ahora mismo en tiempo real. Dani ya no necesita que digamos que está, no está frente al Lido Bar ni frente a esta Asunción Bar y Compañía Panteón.
2: No, ahí no. Ya
1: vemos el fondo de Estados Unidos, papá.
2: Sí.
1: Y Dani va a mostrar, va a hacer un paneo también. Bueno, quiero que se preparen los muchachos porque les tengo una sorpresa. Les tengo una sorpresa para cada uno. Levantate ya, Ángel, por favor, y poneme primer plano de Wilson González.
2: Qué feo.
1: 1750 personas en YouTube al aire ahora. Dele me gusta si les gusta este video que le preparamos a Wilson. Que en realidad yo le preparé, le mandé preparar, porque quiero ver su macho alfa, quiero ver su... Ahí está, le están acercando, primer plano, vean por favor ahora, primer plano. Quiero ver si este muchacho de Dios tiene sangre, le fluye sangre, si tiene corazón, si tiene sentimientos, si realmente se puede quebrar en algún momento o no. Pongan al aire, por favor, esto.
7: Hola, querido hijo. Quiero decirte que estoy muy orgullosa de vos y te deseamos desde casa. Qué desafío tan grande para vos en tu vida profesional. Te quiero mucho y mucha fuerza.
1: Tu mamá, Wilson.
3: Gracias, Bruno. Muchísimas gracias por el video. Muchas gracias también a todas las personas que hicieron posible poner esto al aire. No, evidentemente que uno tiene su dureza, pero hay cosas que pueden mostrar la endeblez del hombre y obviamente cómo no ponerse... digamos que emocionado, ¿verdad? ¿Cómo no le puede tocar la fibra íntima?
1: Está muy emocionado.
3: Un beso para ella. Muchísimas gracias por el mensaje y evidentemente también muchas gracias a vos, Bruno, por incentivar esto, por ponerlo al aire y bueno, que evidentemente hacer que esto sea mucho más emotivo de lo que ya es. Porque como bien venimos diciendo, estamos todos cumpliendo un sueño, estamos en pos de algo muy grande, estamos en un desafío titánico, enorme, y realmente cuando uno mira atrás, cuando piensa, cuando recuerda cómo empezó todo, por qué empezó todo, y dónde está uno, ¿verdad? Porque es un privilegio que no todos tienen, que muchos quieren, que muchos sueñan, y es como soñar estando despiertos. Es como cumplir el sueño que uno tenía cuando chico. Y si encima de todo eso tenemos la posibilidad de escuchar a nuestros seres queridos, realmente es algo muy, muy emotivo, y solamente palabras de agradecimiento para mi mamá. Le mando un beso muy grande, estuvo muy atenta también ella, seguramente sin dormir, esperando que el reporte sea favorable, de decirle estamos acá en Panamá, estamos en Los Ángeles, ya llegamos a San José, tomamos la van, ya llegamos a la casa, mamá, ya estoy acostado, quédate tranquila, mañana arranca este gran desafío, esta caravana enorme del seguimiento de la selección paraguaya, así que un beso para ella y muchas gracias, Bruno.
1: No, por favor. Ángel, ahora quiero que me pases con Fabio. Vamos a ponerlo a Fabio. Tenemos 1944 personas en YouTube al aire ahora. Y yo creo que se va a quebrar, Fabio. Yo vi el video y a mí me emocionó muchísimo cada video, pero pareció una criatura. Ayer me preguntó mi señora, me dijo, ¿qué es lo que te pasa? No, nada, no me pasa, le digo. Porque tenía el auricular puesto, me dije, sí, era así, bebé, y como eso, yagua, y ahí, eso que te castigaron. Ponerle a Fabio, Fabio, te tenemos esta sorpresa y voy con Dani y cierro con Ángel. Fabio, querido, con mucho cariño y amor, también de parte de todo el equipo de La Gran Jugada, queremos presentarte esto para que, más que nada, ustedes sientan el amor, el cariño y las fuerzas que reciben desde acá de Paraguay de parte de sus más próximos, que son sus familiares, porque la familia es la que nunca abandona, es la que siempre está, en todo momento. Fabio Martín, esto es para vos.
8: La van, queríamos nada más saludarte, decirte, Milito, orgulloso estamos de vos. Más que nada nosotros que te conocemos muy adentro, no solamente como ese gran profesional que sos, sino como lo que sos, como persona, todo lo que pasamos juntos para que vos puedas lograr todo esto. Estamos bastante orgullosos de vos, por eso estamos acá con tu dieta, deseando tener lo mejor, y queremos que obviamente seas muy feliz, porque este era tu sueño, de cubrir un mundial, algo tan grande que te lo ha dado La Gran Jugada y el grupo de Nuti. Te agradezco muchísimo por ser la persona que sos conmigo, muy adentro, y también obviamente decirte que te amo mucho y que te deseamos lo mejor y que te esperamos pronto de vuelta.
9: Ay, abuelo, ¿cómo estás? Te amo mucho. ¿En cuánto vas a
10: venir?
9: Porque te extrañamos mucho.
1: Fabio.
10: No, realmente no esperaba. Qué bárbaro, qué fuerte. Es un shot de... No esperaba, sinceramente. No sé, pensaba por ahí que podía ser mamá, papá, porque por ahí había una presentación previa, ¿verdad? Pero esto realmente es espectacular. Le felicito a la producción, porque yo nunca le exhibo mucho a mi hijo. Es un extraordinario barbero. En Lambaré es el número uno. No es porque sea yo su padre y él sea mi hijo, sino que es un capo en todo lo que hace, un genio. Y él desde joven también fue padre y es similar a lo que me pasó a mí. Supo capear momentos difíciles, complicados. Y les contaba el otro día en privado, en la reunión que teníamos, que él, sin estar muy metido en el tema radial del mundo de esto, de la competencia deportiva, él me dijo, papá, andate, yo sé que te gusta el desafío. Y yo le dije, sí, hijo, porque voy a estar con un grupo de amigos que conozco perfectamente, no me voy a un grupo de extraños. Y a partir de ahí, él es uno de los fanáticos que siempre está ahí, que siempre me alienta, felicita cuando el grupo gana, estamos ahí con la audiencia extraordinaria que tenemos. Y realmente él también se puso la camiseta de La Gran Jugada, y realmente muy contento de tener la hija que no tuve nunca, que gracias a él puedo tener ahora, tenerla también en este momento tan lindo, tan hermoso y cumpliendo un sueño. Lo que es, me han tocado la fibra y no sé cómo puedo hablar porque pensé que no voy a poder hacerlo, y gracias, le agradezco a todos, capos los de la producción, por lograr esto tan lindo que voy a llevar en mi corazón. Muchas gracias.
1: Voy a Dani Maciel. Dani, buen día, un gusto saludarte. Prepárate, hermano querido, porque también se viene algo muy fuerte. Ya vamos a ir en un momento hasta Upané, hasta la Alviroga. Vamos a ir al Mercado 4, vamos a ir al Panteón. Vamos a ir con toda la cuestión informativa, la opinión. Pero esto no podemos dejar pasar así nomás, porque ya estamos en San José, California. Viaja Carlín, viaja Fede, viajo yo, viaja Nati. Ya, seguimos viajando de manera escalonada, porque el viernes tenemos el partido de Paraguay, vamos a ir hablando de eso. Vamos, Dani, quiero saludarte. Buen día, ¿cómo estás, Dani? Un gusto de verte ahí ya. Escribinos un poco brevemente porque quiero, estoy ansioso de que veas el material que te preparamos.
11: Hola, Bruno, ¿cómo te va? Buenos días. Saludo para todos los compañeros, para la gran audiencia. Abrazo grande. Escuchando la mamá de Wilson, al hijo de Fabio, a su nieta, ya me dio todo piel de gallina. Una emoción muy grande. Realmente lo que están haciendo, lo que estás haciendo, Bruno, lo que está haciendo la producción, los compañeros, es demasiado importante para todos los que estamos acá, tan lejos de nuestro país, de nuestros seres queridos, donde cuando salimos de trabajar, lo primero que hacemos es llegar a casa y sentir el abrazo de cada uno de los que nos esperan en casa, ¿verdad? Y hoy, tan lejos, escucharlos realmente emociona, Bruno.
1: Esto es para vos, Dani, de tu familia.
12: Aquí tu familia alentando a la Albirroja, alentándote a vos. Te deseamos muchísima suerte a romperla en el Mundial, Dani Maciel.
13: Papi, te deseamos muchísima suerte y te amamos mucho.
14: Un beso.
15: Hola, papi. Quiero desearte el mayor de los éxitos a vos y a todo el equipo. Estoy segura de que van a tener una gran cobertura, así que a romperla como siempre. Estoy muy contenta contigo. Te amo mucho.
12: Aquí tu familia alentando a la Albirroja, alentándote a vos. Te deseamos muchísima suerte a romperla en el Mundial, Dani Maciel.
13: Papi, te deseamos muchísima suerte y te amamos muchísimo.
14: Éxito, lo mejor para hoy, para la selección. Un beso.
15: Hola, papi. Quiero desearte el mayor de los éxitos a vos y a todo el equipo. Estoy segura de que van a tener una gran cobertura, así que a romperla como siempre. Estoy muy contenta contigo. Te amo mucho.
1: Con esa imagen nos quedamos, Dani.
11: Y yo con esas palabras, el corazón late mucho más fuerte, Bruno. Mucho más fuerte. Yo estoy con mi esposa hace 27 años. Tengo unos hijos maravillosos. Pasamos por momentos buenos, por momentos malos, como toda pareja, como toda familia. Pero en el aeropuerto me decía mi señora, hoy te doy este abrazo y cada mañana te voy a dar un abrazo mucho más fuerte desde la distancia. Igual mis hijos, que para mí son lo más grande del mundo. Yo ya no le tengo a mamá, no le tengo a papá. Seguramente tanto mamá como papá estarán muy, muy orgullosos de mí. Y si estaban, estoy seguro, Bruno, que la felicidad iba a ser mucho más grande. Gracias, gracias, Bruno, por esto. Gracias, compañeros. Gracias a la producción. Gracias a la radio. Es esto que hicieron, no lo voy a olvidar nunca. Nunca. Y es demasiado importante. Gracias, Bruno.
1: Gracias a vos, Dani. Vamos ahí a David Toledo. David Toledo, nuestro jefe técnico. David Sassi, perdón. David Toledo, pues es nuestro jefe, David Sassi, que está ahí comandando todas las puestas al aire, todo lo que ustedes ven en la parte técnica. David y Sassi, yo estoy muy emocionado, o sea, la verdad que me emociona mucho, ¿verdad? Acá las muchachas son casi ellas, piden, por ejemplo...
0: A Dani le dice el suegro,
1: ya le dice el
4: suegro. qué frase que no voy a querer escuchar después.
1: David Sassi, esto es para vos, papá querido. Que se ponga frente a la cámara. Dale, David, dale. Ponete ahí al lado de Ángel Elian y después viene el... Prepárense para lo de Ángel Elian. Lo de Ángel también es muy emocionante.
0: Espera.
1: David, acércate, hermano. Y este video es para David Sassi, nuestro técnico encargado de la puesta al aire. Ahí desde San José, California. Vamos a estar en Los Ángeles, vamos a recibir a la selección. Bueno. Ya vamos a viajar próximamente. Así que gran despliegue del grupo Ñantuti. Ahí está David. David, prepárate, hermano, atendiéndole chorre las lágrimas a uno de los muchachos ahí, que están todas con las camisetas, la gran jugada. Que dicho sea paso, algunos ya están pidiendo que se vendan estas camisetas
0: que regalemos, ¿verdad? La semana pasada pidieron varios.
1: Sí, ¿verdad?
0: ¿A dónde voy a comprar?
1: Vamos, video para el querido David Sassi.
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17: Papá, te amo mucho, con amor, con amor, con amor.
1: ¿David?
18: Sin palabra, Bruno. A las dos, a mi esposa y a mi hija, que las amo mucho. A mi familia, a mi mamá, que me está mirando también de su casa. Y sin palabra.
1: Gracias, David. De nuevo. Fuerza, hermanito querido, vamos.
18: Gracias, muchas gracias, Bruno.
1: No, por favor. Póngale primera... primer plano a Ángel Elian. Ángel, nuestro más joven compañero. Tiene 24 años. Ya es su segunda experiencia en el mundo, en los Estados Unidos, porque se fue para el sorteo a Washington, a Nueva York, con nada más y nada menos que un periodista de tanta trayectoria y tan connotado y respetado como Federico Arias, y con Dani Maciel, de gran trayectoria, lo mismo, respetado y connotado, cubriendo Cerro Porteño. Ángel Elian, este material también es para vos y es muy especial, y esperemos que te aliente a seguir creciendo en esto que amás y todos amamos. Por eso estamos acá.
19: Desde Potrero Poyita, desde la ciudad del Cántaro y la Miel, enviamos el saludo de y éxitos de la Gran Jugada Mundial. Vamos con todo, te queremos, Ángel Elian, éxitos. Arriba, Paraguay.

0: Tu mamá organizó esto. Toda una escuela, Ángel Elian, apoyándote.
1: No, una locura, Bruno, la verdad, muy emocionante. Imposible no quebrarse porque los chicos con su inocencia, ser parte de esto también, una experiencia más que especial para mi vida, para mi carrera, la de cubrir un mundial. Y cuando a mí me preguntan quién fue mi máxima inspiración en la vida, sin lugar a dudas mi mamá, ¿verdad? Contarte, Bruno, a la audiencia también y a toda la gente que está escuchando, que esa escuela, la Escuela San Francisco de Asís de mi barrio, mi compañía Potrero Poí, fue fundada, entre otros vecinos, también por mi mamá, ¿verdad? Que vieron en algún momento que a la comunidad le faltaba una escuela así. Entonces ella siempre fue mi ejemplo, siempre estuvo ahí para mí. Cuando le dije que quería abrazar esta carrera, esta profesión, también me apoyó desde el minuto uno, meterle hijo. Y la verdad que una emoción indescriptible, ¿verdad? De estar acá, recibir el apoyo de los chicos, los niños que a veces también cuando me los cruzo por el barrio me dicen, ah, yo te sé lo escuchar en la radio, ah, yo te sé lo ver en la tele. Y con toda la inocencia del mundo, uno agradece, ¿verdad? Y los saluda. La verdad que muy emocionante. Para mí que dentro de todo siempre fui muy sensible ante este tipo de videos, ¿verdad? Así que te agradezco muchísimo, Bruno, a vos, a todo el grupo Ñandutí, a toda mi familia, a todos mis vecinos, a todos mis amigos también que siempre están respaldándome, escribiéndome al privado, reconociendo nuestro trabajo, y eso nos motiva y por supuesto nos exige a dejar todo en esta transmisión por y para el pueblo, como dice nuestro eslogan. Así que gracias, Bruno, a vos y a todo el equipo ahí.
0: Bueno, ya están ahí instalados los compañeros, San José, California, a 5 horas de Los Ángeles. Muchachos, vamos a lo netamente informativo. Quiero ir hasta la Albiroga cuando se pueda. Pero, a ver, si Gatito Fernández, Olveira o Gil arranca el partido, uno de ellos arranca, ¿es ese el que va a jugar de titular contra Estados Unidos?
2: Yo creo que sí.
3: Yo también.
2: Que no habría.
0: ¿Qué pasa si lo pone?
2: No habría por qué esconder.
0: En el primer tiempo y después en el segundo lo pone Olveira. O lo pone a Gil.
3: Yo creo que el que arranca es el que tiene la prioridad.
2: Sí, es como la yo pensé que iba a hacer eso en la gira. Pues en la gira decíamos, capaz que taja uno Olveira, otro Gatito, pero fue Olveira y fue Gil.
3: Así
2: lo tajó Gatito. En la última gira tuvimos ahora la
3: Grecia y Marruecos.
2: Grecia y Marruecos. Gatito no atajó, pero yo creo que el que arranca va. Se arranca Olveira y va a ser Olveira. Y se arranca Gil también y Gatito lo mismo. Me parece que Alfaro no va a jugar hacia escondida también.
3: A no ser que cometa un error muy grave o igual lo banca. A no ser que cometa un error muy grave, ojalá que no se dé. Ojalá que no se dé.
2: Ahora va a ser un poquito de revisión en la semana, ¿verdad? Pero. Me parece que el que arranca.
0: A ver, yo le pregunto, por ejemplo.
2: Porque el partido.
0: Sí, no, pero yo pregunto, muchachos, y le pregunto a Dani y a Wilson también, desde los Estados Unidos. ¿Ustedes creen que ya va a poner el 11?
2: Sí.
0: O va a cuidar. No. Yo creo que no.
3: Yo creo que sí.
0: No, yo creo que no. Él va a ir mechando jugadores.
3: O voy a decir que va a poner un equipo paralelo para que jueguen los que no tuvieron muchos minutos.
0: Mechando. ¿Sabe por qué, Carlín? Yo creo que va a cuidar a los jugadores. Uruguay. Dios mío, toco madera. Se te lesiona un Diego Gómez, hermano.
3: Como le pasó al jugador de Escocia del Napoli. Quedó fuera del Mundial, bueno, en amistoso.
2: La mayoría, Angelotti y Mariano, todos los que van a jugar. La mayoría de tres que están poniendo porque siempre se quejan del tan poco tiempo que tienen.
0: Dame un poco tu equipo que vos crees que Alfaro va a poner
2: ya el viernes. Gatito, Volveira, Cáceres,
0: Gómez,
2: Alderete, Alonso, Cubas, Bobadilla,
0: Enciso,
2: Almirón, Sanabria, y me falta Gómez, a la derecha.
3: Diego Gómez,
2: a la polla. Mira, me que me olvidé. Yo creo que va con ese equipo.
3: Federico.
2: Gómez, Enciso, Almirón, Tony Sanabria. Después
3: Federico.
2: Que en el segundo tiempo haga 10 cambios y ya otra cosa.
0: No, pero
2: yo creo que él va a arrancar.
3: El primer tiempo va a jugar ese equipo.
2: Pero claro, pero a una semana no tiene el debut. Ese
3: equipo.
2: Sí, tiene que poner ese equipo.
3: Yo me juego por Gatito. Después todo lo que dijo Federico lo firmo. Y ese es el equipo titular que va a arrancar contra Estados Unidos. Yo no tengo ninguna duda.
0: Aparte, por la ser que el rival es Nicaragua.
4: Claro que no, es tampoco.
3: Claro, pero
4: en los papeles previos no es muy exigente.
3: Claro, Bruno, un tiempo va a jugar el equipo titular. ¿Eh? Un tiempo. Después vienen todos los cambios. Que juegue Cacu, que juegue.
0: ¿Y acaso no son ustedes de la yo nomás hago el trabajo de plantear las cosas y a veces hago el papel de malo porque termino preguntando cosas que a lo mejor...
3: No, está bien.
0: Mira, te pongo un buen ejemplo. ¿Por qué no, acaso ustedes que nos, ustedes comentan que suelen decir que le den oportunidad para verle a los jugadores? No, no.
2: Eso fue antes.
0: Gustavo, por ejemplo, caballero, caballero.
2: Le doy 20 minutos al segundo tiempo.
0: De inciso. ¿Sí o no?
3: Juega por Almirón.
2: Por afuera.
0: Bueno, después, ese es un ejemplo nomás. ¿Por qué, por ejemplo, en el arranque del partido, vos lo ves a caballero y que nos muerde?
3: Y caballero,
2: porque
3: caballero.
2: Va a ser un ensayo general para el partido más importante del ciclo Alfaro, que es contra Estados Unidos. O sea, yo tengo que poner todo y es más. Yo no sé cómo juega Nicaragua. La otra vez vi que tenían buen trato de pelota, muy ingenuo, pero la otra vez cuando jugamos contra nosotros nos complicaron el primer tiempo. El día del padre, el día de la entrada gratis. Pero yo tengo que poner ya, tengo que ejercitar pelota parada que iba a usar contra Estados Unidos. Tengo que ejercitar un montón de cosas. Sociedades.
0: Pero va con
2: el de... No, es diferente.
4: Darle ritmo a un equipo
2: jugar con
4: que
2: público,
4: ya...
2: es muy diferente, van a jugar a otro ritmo. Y es el partido a 7 días. ¿Qué más querés que tener a todos a 7 días jugando un partido internacional?
4: Claro, aparte los 7 días son, es un tiempo más que prudencial para la recuperación.
2: Totalmente.
4: Yo
2: totalmente.
4: Creo que se va a dar lo que decían los compañeros, coincido, no hay tanto quizás lugar en mi visión para el debate en referencia a que va a ir apuntando el equipo titular y de que seguramente al darse la fiesta, partido resuelto, uno cree que Nicaragua no le va a oponer mucha resistencia a Paraguay. Para la fiesta y después ver futbolistas como lo dijiste.
2: Catarata de cambios.
4: Caballero, el propio Mauricio para darle más minutos que tiene.
0: Galarza.
4: Muy poco.
0: Galarza.
2: Mauricio que equipo... debutó en Paraguay, está bien.
0: Mauricio,
2: sí,
0: modelo Mauricio.
3: Yo creo que ese equipo va a jugar el primer tiempo y después se va a venir la, qué sé yo, 5 cambios de entrada y después de 15 minutos 6 cambios
2: así
3: van a salir
2: mismo,
3: todos.
0: A ver, ¿qué piensan ustedes? California, por un lado Wilson, Fabio y Ángel y Dani Maciel, en otro punto también de... San José, California, a 5 horas de Los Ángeles, donde debuta Paraguay. Muchachos, ustedes.
5: Le quiero dar la palabra a Fabio Martín porque está haciendo gestos. No, ¿qué es lo que decís? ¿Eh? No tiene que ser
0: el camorrero
5: así.
0: Afuera y todo,
5: queriendo intervenir. Pero, a ver, Fabio, ¿qué? ¿Por qué? ¿Por qué esos gestos?
6: No, porque yo lo que digo es lo siguiente. Los técnicos lloran, y es literal, lloran por los tiempos que tienen para tener a todos sus jugadores a disposición para jugar el mundial, para preparar el equipo. Y resulta ser que porque vamos a jugar contra Ñembo, Nicaragua, vamos a jugar con suplente del partido. No, con la discusión que tenemos del arquero Olveira o Gatito, independientemente de eso, después coincidimos con los 10 jugadores. Esos jugadores que van a debutar contra Estados Unidos deben jugar contra Nicaragua el viernes 19-15, porque al técnico le falta tiempo, tiene que trabajar el equipo, tiene que jugar ese equipo, como dice Federico, tiene que ensayar, tiene que ejercitarse, tiene que tener ya una memoria, un chip preparado para las pelotas paradas contra Estados Unidos, los movimientos ofensivos que tantos nos cuestan, que no tenemos mucho, y por supuesto... no tener otra vez los errores que tuvimos contra Marruecos, contra el mismo Estados Unidos, los amistosos. Entonces nosotros necesitamos ya darle rodaje y todas las ideas que Alfaro le fue impregnando al grupo, a los jugadores, al colectivo, como dicen los brasileños, que se vea, que se refleje el viernes
5: Fabio,
6: el partido contra Nicaragua.
5: Pero es un rival diferente, o sea, es como
6: igual.
5: Que vas a rendir matemáticas y te está preparando para un examen de castellano.
6: Pero
5: a Estados Unidos no le vamos a salir a atacar, a Nicaragua sí.
6: Sí, pero nosotros, yo necesito que, por ejemplo, Almirón se entienda más todavía con Enciso, con Tony, que con la posibilidad de un movimiento nada más haga las espaldas Cáceres, se pueda ir al ataque las pocas veces que se pueda ir. Alonso quizás no se va a ir mucho. Diego Gómez, ¿cómo va a jugar de volante a la derecha? Si no funciona Diego Gómez, que lo retrase para que juegue con Cuba. ¿Qué tal le va con Cuba ahí?
5: Ahora sí, si me decís que para jugar contra Turquía y Australia, donde Paraguay seguramente va a salir a buscar más.
6: Los técnicos no tienen tiempo. Alfaro tiene, justamente para este partido, tiene 8 días. O menos días, ¿verdad? Para este partido amistoso. Y después para el partido en Estados Unidos, 15 días en total, es poquísimo para una Copa del Mundo y para lo que nos falta, para lo que carecemos como equipo. Eso es lo que yo apunto y me preocupa bastante.
1: Ahora, este mismo equipo, Fabio, ya lo probaste en eliminatorias en algún momento también, o sea, sabes lo que te puede dar Gómez,
6: no,
1: por derecha,
6: pasaron
1: casi
6: un año, pasó,
1: Cubas,
6: Almirón,
1: Enciso, Gómez, ¿qué pasa? Y ojalá que no pase porque Carlín y Bruno citaban lo de la selección escocesa, si perdés un amistoso así a un futbolista crucial, que uno no quiere ser fatalista, pero está dentro del rango de posibilidades, ¿verdad? En el afán de probar tu equipo y ensamblarlo. Yo creo que es la chance para que la selección paraguaya, Fabio, también en algún momento, porque de eso hablamos en la previa de este Mundial inclusive, deje de ser un equipo titular indiscutible y tenga más variantes en el banco. Que peleen ese puesto, como bien decían ahí los compañeros, el doble seis, con Damián también, que al que le falta su partido consagratorio en la selección paraguaya, Damián Boadilla, que la mayoría es titular, hay un Gustavo Caballero que pueda hacer el complemento de Almirón, un Tony Sanabria, que para mí... Y yo sé que a mucha gente no le va a gustar. Estoy de acuerdo, ¿verdad?, con que Tony sea titular en ese primer partido contra Estados Unidos en el Mundial. Pero después, pico y pala, como se suele decir, porque él viene de un año, la verdad, que en cuanto a números, bastante criticable, y que se gane otra vez también su puesto. Así que me parece que es para probarlo y para hacer que dude incluso Alfaro de si Tony debe ser titular si, por ejemplo, Pita juega contra Nicaragua.
6: Lo que pasa es que nosotros llegamos aquí con demasiadas dudas ofensivas en lo futbolístico. Entonces, a mí me parece que es un momento ideal para ir probando las piezas, ajustar situaciones que se han dado, que no salieron bien. Entonces, me parece que ante las carencias que hemos tenido bastante, hasta en las eliminatorias, y lo de la eliminatoria ya pasó, ya terminó. Ahora volvemos a un mundial y la prueba es mucho más importante, es de mayor peso. Y aparte, se demostró que en la eliminatoria, no, es que tuvimos una lista amplia, Ángel, de 20, 22 jugadores que pueden utilizar Alfaro. Son 14, 15 jugadores a lo sumo que le rindieron al Faro, ¿verdad?
5: ¿No te parece este un partido, por ejemplo, como para ponerlo y que tenga más rodaje ya Maidana para cuando lo necesites, cuando tengas que salir al ataque?
6: Ya que me tocas la oreja, te voy a decir bien. A mí me parece que está amistoso, es amistoso al final. Yo sé que va a sonar antipopulista por la gente que veía la cancha, pero las otras selecciones, vos mismo hablaste, ¿contra quién jugó Estados Unidos hace poco? Senegal.
1: Senegal.
6: Sí. Australia está jugando ya en Estados Unidos, aquí está jugando.
1: Sí.
6: Australia amistoso.
5: Claro, contra Suiza va a jugar.
6: Claro, perfecto. Y nosotros vamos a jugar contra Nicaragua. Nosotros deberíamos tener un roce más importante antes del partido con Estados Unidos. No lo vamos a hacer, está bien. Se prioriza a la gente, a la despedida. Pero me parece que eso se pudo haber hecho un poquito antes ya, ¿verdad? Y tener un partido por lo menos ahora, viernes o sábado, contra una selección europea.
0: Muchachos, quiero darle la palabra
2: a Dani. Quiero completar lo de Fabio. Estados Unidos juega con Alemania el sábado.
0: Mira el rival que va a tener.
2: Claro. Y no van a cuidarse las piernas.
0: Vos decís, Federico.
2: No, yo creo que no.
3: Y vienen de jugar con Senegal.
2: No, van a jugar con el Mundial.
0: No, se van a cuidar.
2: Pero está bien, van a jugar los titulares. No va a poner Pochettino a probar que el suplente gane roce contra Alemania, no.
3: No. Se juega en el puesto, se juega en el puesto.
2: En serio.
3: Se juega en el puesto
4: alguno. Si en ese partido te llegas a cubrir las piernas o a meter menos, te comes cinco.
2: Sí.
4: Contra Alemania, uno de los candidatos, por favor.
0: Y sabes cómo arrancar un día es motivado. Sí. Dani, vos lo conocés al Faro más que nosotros, ¿sabes por qué? Porque vos en la conferencia, en la zona mixta, fuiste a toda la conferencia eliminatoria, post-eliminatoria, conoces ya sus gestos. ¿Vos crees que él pone equipo titular ya el que va a debutar contra Estados Unidos frente a Nicaragua el viernes?
7: Sí, yo estoy de acuerdo con lo que explicaba Federico. Una cosa es lo que yo quiera que ponga Alfaro y otra cosa es lo que se prepara. Para mí va a poner lo mejor, Bruno, porque dentro de lo que significa la preparación previa al Mundial, también está esto que se denomina como la fiesta de despedida de esta selección que ha clasificado a un mundial después de tanto tiempo. Un estadio lleno, la gente que agotó las entradas temprano, yo creo que va a poner lo mejor para este partido. Después, obviamente se va a hablar, está en la cabeza esto de que me voy a cuidar la pierna, no me quiero lesionar. Son otros puntos que, por supuesto, internamente lo hablan. Pero conociéndolo al Faro, y también a gran parte de los referentes de la selección nacional, yo coincido con Federico, me parece que que Paraguay va a mostrar lo mejor que tiene en esta despedida de su gente, de su pueblo rumbo a los Estados Unidos.
3: Ahora yo voy a plantear una cuestión,
0: sí,
3: porque hablaba Fede del rival de Estados Unidos. ¿Qué le hubiese gustado más a ustedes? ¿Jugar con Nicaragua? En donde, no digo que vas a regular, pero podés de repente bajar el acelerador, el pie del acelerador. Pero si juega contra Alemania, Países Bajos y compañía, como en otros tiempos lo hacíamos a una semana el debut, ahí tenés que meter con todo. Yo prefiero tranquilidad.
0: ¿Vos sabes que viernes, yo Nicaragua? Te voy a explicar algo. Vamos allá hasta Néstor. Y Dani, te quiero pedir que hagas un paneo de en qué barrio está, por favor, y nos explicas. Es lo siguiente. Argentina sabe contra quiénes juega siempre previo al Mundial. Juega, y es la era Bilardo. De la escuela Vilar.
2: Antes, porque ahora juega con Israel.
0: Con Israel, juega con equipos.
3: De hecho, su amistoso fueron todos así luego.
0: Brasil jugó con Panamá. Le metió C porque te motiva. O vos, si te vas a jugar contra Holanda, Países Bajos. Usted va a jugar contra Alemania, consigue un amistoso sí. contra Francia.
4: Lo que decía de Brasil, Japón, le incomodó un montón.
0: Es más, te
4: no,
0: digo,
4: no le fue fácil.
2: Japón le ganó, ¿verdad?
4: Le ganó 3-2.
0: El suplente es un tipo clase A.
4: Claro.
0: Quiere ganarse un espacio, entra a jugar con todo y le va a romper al que le claro. encuentra. Le lesiona a nuestros jugadores. Por eso yo soy la temática. Ojo. Cuidemos, no, señores, este partido amistoso en Nicaragua.
4: No, va, Nicaragua es más liviano.
2: El Ciso a gambetear tres si bien gritan, pero pues pegan los
0: puede
2: ser, pues, sí,
4: pero es mejor,
2: no, no, no.
4: Eso tiene
2: es mejor enfrentar a Nicaragua que Alemania. Son jugadores ya profesionales a esta altura, pero que va a arrancar el equipo titular y debe ser así. Está muy claro.
0: Yo quiero que meche.
4: Brasil juega el sábado contra Egipto. Va a mechar, segundo tiempo va a cambiar todo. Yo, este equipo de estelar va a jugar un tiempo.
2: Es que no puede estar buscando un equipo consolidado, un equipo que va a ser la mayor parte de la base, porque salvo el arquero, el 9 y algún eventual mediocampista, pues el resto está.
4: Yo creo que los 9 ya están, Fede.
2: ¿Eh?
4: Los 9 ya están. Yo el arquero, podemos discutirlo, y claro, el punta.
8: Tony, después se viene Ábalos.
4: Y los 9 que están.
2: No, yo dije que para mí el arquero y el 9 son dudas, porque yo lo puse a Tony por todo lo que es Tony, ¿verdad? Para la selección.
0: ¿Y en el arco?
2: Sí. Pero si no toca una pelota, me parece que va a replantear contra Inglaterra, porque Tony tiene contra Estados Unidos. Tony tiene eso, que hay veces que no toca una pelota, no, no.
4: No desaparece, no
2: entra,
4: totalmente.
2: No entra en escena,
4: totalmente,
2: no,
4: por eso a mí me gusta más Pita para el debut, pero Tony para el viernes, pues Tony el titular.
0: Aguánteme, muchachos. Póngame en pantalla a Néstor Beltrán. Dani, mostranos en qué barrio está. Y ya nos vamos al mercado 4 también. 4, sáquenos nosotros que estamos acá en estudio. Póngame imágenes de
2: los
0: que
2: están afuera.
0: Sí, papá, sí, mira lo que estamos en California, estamos en San José. Dani, ¿en qué barrio está, hermano? Que yo mostré un poquito de eso y después acá que Ángel muestre también.
7: En la ciudad de San José.
0: A ver.
7: Lo primero que quiero mostrar, y ya está aquí David, y está así con nosotros. Mire nuestra casa. Mire la casa, la base de la gran jugada del grupo Ñanduti, de la Rock and Pop. Y es lo primero que los vecinos, nuestros nuevos vecinos aquí en Estados Unidos van a ver, la tricolor frente a nuestra casa acá en los Estados Unidos, a nuestra base, esa bandera que no se va a mover de ese lugar desde este momento, desde este día, esta bandera paraguaya va a estar frente a la casa donde va a estar el gran equipo de la gran jugada, Bruno Compañeros. Lo primero que quería mostrar, y ahora vamos a hacer un recorrido un ratito.
0: Este es Cacique en la Mareo.
7: De lo que es.
2: No.
7: ¿Perdón?
0: Cacique en la Mareo. ¿Cómo se llama? No, el de Villa Elisa que va, el que.
4: Bombolesque.
0: No, el otro.
4: Américo Pico.
0: No, el que
2: Abelino,
0: se está... Abelino Martínez. Mira, Abelino Martínez de los Estados Unidos, hermano.
7: ¿Y qué solemos ver? ¿Qué solemos ver? Me decía recién David, porque me está ayudando acá afuera. Cuando uno ve una película americana, una película yankee, siempre vemos la bandera de los Estados Unidos frente a la casa en ese mástil.
4: Así es.
7: Que ellos muestran esa bandera con orgullo, con mucha emoción. Miren lo que es la bandera de los Estados Unidos allá. Ya un jardinero que está trabajando desde temprano.
2: Ah, mira qué grande la bandera, ¿eh? Ahí está el jardinero.
7: Esa bandera que está enfrente.
2: Dani, nosotros también tenemos trabajo de jardín ahí porque vi que hay muchas plantas que hay que podar, ¿eh?
7: Deja mi cargo, Fede.
2: Sí, pero mira que encontramos. Eso hay que podar, hermano.
0: Acá está. Este no, yo soy la dueña que nos alquiló, no tiene que hacer. Vale, nosotros vamos a ir a
2: trabajar. No, Dani.
0: Déjate, joder. No, yo duermo y trabajo.
7: Este es nuestro jardín.
0: ¿Eh?
7: Y quiero mostrarles.
0: A ver.
7: Porque.
0: La Alviroga. Sería, ¿cómo se llama? La Alviroga de la Gran Jugada.
2: Qué grande.
4: La mansión de LGJ.
0: ¿Eh?
4: La mansión LGJ.
0: No, pero claro, no parece LGTB.
4: Tiene,
0: hermano, no,
4: tiene otra connotación.
0: LG. No es que sea, es la Gran Jugada. Aclarar. Porque mira que
4: LGJ. LGJ.
0: Todo pegado a boca, lindo.
4: No.
0: La Gran Jugada abreviada es LGJ.
4: Lo otro es más largo y tiene todo más o menos.
0: No vamos a usar ese, Carlin. Vamos a abrir uno. La Alviroga de la Gran Jugada. ¿Y Catubio?
7: Permitime, voy a contar una infidencia. No te enojes, Bruno. Pero cuando tuvimos una reunión, me mira Isasi, me dice Bruno, ¿cómo vamos a movernos allá? Hablaba con Ángel, que fue el coordinador general del sistema operativo logístico aquí. Me decía Bruno, y decía en la reunión, ¿cómo vamos a movernos allá? Y hay que alquilar un vehículo, tenemos que ver algo para movernos, Tenemos que tratar de tener nosotros nuestros propios medios y, por supuesto, tener agilidad ante cualquier circunstancia que se pueda presentar en los Estados Unidos. Y Bruno dijo, sí, vamos a tener un vehículo, pero no tenemos un vehículo. ¿Podemos mostrar ahí? Gracias a la gestión de los directivos de la radio, de nuestro director deportivo Bruno Pon, no tenemos un vehículo, le cuento a la audiencia. Tenemos dos camionetas a disposición del grupo técnico, del grupo humano, del grupo periodístico de La Gran Jugada. Estos dos vehículos que ya están y van a tener el logo de La Roca, el logo de Ñanduti, de La Gran Jugada. Acá están los dos vehículos. Una logística impresionante, impresionante que tiene La Gran Jugada ya aquí en California,
0: ¿cómo ya
7: en
0: San José? Ahí, será.
7: Y mira, y vamos a mostrar la casa. ¿Quieren conocer la casa?
3: Sí, sí, sí, por favor.
0: Dani, espérame un ratito. Vas entrando mientras le saluda a Néstor. Vas entrando con la imagen con vos ahí en vivo. Señor, estamos en los Estados Unidos, en vivo, con Fabio Martín, Wilson, Ángel Elian. Salió un ratito ahora a hacer tomas, video. Ángel.
2: Desde San José, la sede de la Albirroja.
0: Está entrando ahí en la Albiroga de la Gran Jugada Mundial.
3: A cinco cuadras de donde va a entrenar Paraguay.
0: Nico, sí. Esto ya patentame, hermano. Poneme en la red la. Albiroga, la Gran Jugada Mundial. Mira.
2: Dale, guardame esa con mi cafecito y mi puchito, hermano. Ahí afuera.
0: Guardame esa para. ¿Sabes qué? La cerveza que voy a tomar allá con la amargura que voy a tener. Porque voy a tener que esperar que Ángel Elian salga del baño, hermano. Que mira, no. Espera, Néstor Albiroga, ¿cómo estás, Néstor? Gusto saludarte, ¿cómo andás?
9: Bruno, ¿cómo estás? Buen día. El saludo a los compañeros en piso y también a los que están desde los Estados Unidos de Norteamérica. Un abrazo grande. Aquí, ambiente de selección, ambiente mundial. Los camiones pasan, bocinan. Los jugadores vienen acá, toman un poco de tereré, se estiran un poco las piernas. Hoy, la práctica más importante que va a hacer Gustavo Alfaro de cara a lo que será el partido del viernes. Así que yo creo que para la tarde de hoy, tarde noche, ya tendremos un panorama más claro del equipo que vamos a ver el viernes en el Defensores del Chaco para la despedida de la selección mundialista paraguaya versus Nicaragua.
0: Perfecto, perfecto. Gracias, Néstor. Breve, en 5 segundos, estamos mostrando
3: Bruno.
0: La Albiroga, la Gran Jugada Mundial, hermano querido. Néstor, nos contás si vos crees que arranca el equipo titular, qué información maneja. Y sí, no, mira, ya estamos con el reality, hermano. ¿Quién se tiró a la cama? No, Dani se tiró. Dani, adelante.
7: Bueno, en la habitación que vieron es la más linda, eligió Wilson. La más linda de la casa.
0: Nos cagó de entrar a nosotros.
7: Eligió Wilson. Acá tenemos un pasillo.
3: Cierto,
7: vamos
3: cierto.
7: A mostrar acá.
0: Eso replanteamos a llegar nosotros, cuidadito. 2.200 sí. Personas en YouTube estarán jugando en vivo.
3: Además,
0: esa
3: es una cama para dos. Esa es la que tiene baño también.
0: Sí. No, agarró en sí. Suerte, no. Aparte es chiquitito, hermano. Él puede dormir en esa sillita ahí afuera.
3: En la catrera. No.
6: Ay, para vos, Bruno.
0: No, hermano, no. Si no, ¿sabes qué? ¿Cómo se llama el destapornador ese? Eso papa voy a llegar.
3: Para mí, chiquitita, para mí también.
7: Vamos a mostrar algo. Miren esto. Miren esto, por favor. Esperen.
0: Albiroga Mundial, la Gran Jugada.
7: Esperen. Miren esto. Acá está la cocina. Fede.
2: La cafetera.
7: Esto yo mandé traer para vos. Esto yo me
0: la
7: atrevo a preguntar.
0: Bola, eso ya estaba, Dani.
2: Qué
0: grande,
2: Dani.
0: Bola.
2: Gracias, Dani.
0: Eso,
2: gracias.
0: No, eso yo he visto cuando
2: y
0: se
2: alquiló por Airbnb. Está el calentador de agua, qué lindo.
0: No, bola, 2.214 personas en vivo. Estamos mostrando dónde se va a hospedar, dónde va a estar primero en San José. Mire, después nos vamos a Los Ángeles, volvemos a San José. Sí.
7: Mira esto.
0: Mira ese sofacito. Mamá querida.
3: Y hasta ahora no vi una tele, Me preocupa.
2: Al costado, los
7: muchachos. Mira.
2: Ah, mira qué lindo.
7: Vení, David.
2: ¿Tenemos perro por ahí o no?
0: Che, salen mejor que acá en Asunción se da la señal.
3: Mira, qué para loco la Sierra y Fred ahí, El debate.
2: No, por favor.
3: El debate post cobertura.
2: Ya mi parlante,
7: yo les digo.
0: No.
7: Yo les digo algo.
0: Espera, Dani. ¿Esto? Dani, no veo la parrilla tambor, bueno, ahí.
7: Espera, jefe, espera.
0: No, ese es el que me interesa.
7: Y acá tenemos. Acá tenemos algo típico de los Estados Unidos. Aquí está el sótano.
0: Ah, no.
2: Ah, no, no.
0: Acá hay que ver quién va, hermano. Ahí guardamos los dólares. ¿Qué hay ahí? ¿Qué hay ahí? ¿Eh? Para los castigados, ya me dicen acá. Ya sé quién va a ser el primero.
10: El primero que se emborracha lo tiramos ahí.
7: Necesito que Wilson me diga el código. A ver.
10: Pero que no diga al aire porque...
5: A ver, pero...
10: Está en el patio.
5: ¿Puedo decir al aire?
10: No diga al aire.
5: Ahí se va. No, no, no. Ahí se va, Ángel.
7: Pásame. Vamos a mostrar el sótano.
0: A la pucha, este sótano es mortal.
2: Ya. Qué linda está la casa.
5: Ahí se va justo a vos, Ángel. Permitime contar esto, Bruno, por favor.
0: Sí.
5: La forma en la que me desperté hoy, una cosa increíble. Te juro, Fabio, que yo nunca pensé que algo así podía pasarme. Porque yo estaba durmiendo, creo que ya estaban los últimos de mis sueños, y escucho un grito, y atiendan esto. No identifiqué de quién, pero después ya cuando me desperté, empecé a sentirme, como dice la gente, ya pude discernir de quién. Pero el grito se quejaba de lo siguiente. ¡A la pucha, Ángel, le tiran a la cadena ya, amigo!
10: ¡No!
2: No.
10: Esas son normas básicas. Normas básicas de convivencia. Va a terminar en el sótano, Milagroso.
0: Yo a patada al Milagroso. Ahí es lo que va a tener que hacer, Milagroso.
10: Al sótano va a terminar.
4: La sopapa como nunca.
2: Hace 6 horas que ocupaba la casa ya.
10: Ya se está peleando.
2: Sí, pero ese patio.
0: Póneme a plena, Dani. Que continúa, Dani.
2: Ese patio que mostró Dani. Me va a ganar. Dani, le voy a pedir la consejera apretada a Yudoka para llevar el patio ese.
7: No, es muy grande, Fede, no va a entrar acá.
4: La conservadora sin fondo del judoka.
2: Mira qué lindo lugar.
7: Bueno, yo te cuento, esta mesa de madera y la otra estaban allá bajo las plantas. Acá hay un pequeño patio, ahí lo está mostrando David. Entonces ayer, a la noche, o esta madrugada para nosotros allá en Paraguay, vinimos y acomodamos todo, esto pusimos así. Bien, para que podamos aquí tener la reunión afuera, el asadito, coordinar lo que va a ser al día siguiente, la semana. Realmente un lugar espectacular, muy, muy lindo. Y ese sótano que quiero conocer, les juro que quiero conocer, ahí está todo lo que es la parte de lavandería, herramientas, típico de los Estados Unidos. Y después tenemos acá otra vez en el patio la salida directa y donde están nuestros... los vehículos de la gran jugada, ya salimos directamente a la calle. Miren esta toma desde acá, ay, gracias a David de vuelta, lo que es esta casa hermosa, muy, muy linda, realmente, donde está y donde va a ser base la gran jugada. Ahí llegó Ángel, vamos a ver si ya puede abrir el sótano. Esto es para mostrar, chicos. A ver, ¿se abre?
2: Mira esa mesa, hermano, con... Esa de madera, y ahí está el pub al lado, ¿eh? Qué lindo.
7: Mira, Fede, este lugar.
2: Ah, para qué lindo, Dani.
7: La mesita acá.
2: Dani, una cosa importante que todavía no dijimos, que solemos decir acá, pero contar a la audiencia porque se ve el sol, se ve la sombra. Sí. ¿Qué hora tenemos ahora en San José? ¿Las 8 de la mañana?
7: 8:09.
2: Claro, sí. Ahí está,
7: amaneció eso... totalmente con cielo encapotado, nublado, sí. Y ahora de a poco se está abriendo, pero esto es normal aquí. Yo ya pasé en San Francisco una situación que salimos para hacer una cobertura años atrás, salimos con sol muy agradable, cayó el sol y el frío cayó con todo, así que hay que estar preparados cuando uno sale temprano y va a volver tarde, sí o sí tiene que tener preparado un abrigo, una bufandita en algunos casos, para evitar, pero a la noche realmente se siente la temperatura. Se abrió el sótano, muchachos, atención.
2: Se abrió el sótano.
7: Se abrió la puerta. Miren, esto acá está enganchado, y esto en caso de alguna tormenta fuerte, algo que pueda pasar, esto se cierra y queda totalmente las escaleras.

0: hoy improvisado con este gancho. Por cualquier cosa podemos bajar. Dani, y acá estamos bajando al sótano.
1: Abrió el sótano.
2: Dani, ya estamos con Ñandutí AM1020, Ñandutí TV. 17 tío, 19 claro, 23 de personal. Estamos en directo con 6 compañeros, ya los primeros adelantados. Somos, señores, ¿qué se llama? Cristóbal Colón,
1: en claro. Estados Unidos. Sí. Como dijo
0: Vidal, encontramos...
1: ¿quién fue el primero que llegó a América y Colón y el segundo? Nadie se acuerda de segundo, hermano. Ya está.
0: Así es. Vamos. Después de la situación,
2: tenemos Ipané en vivo. Pasaste, Ángel? Estados Unidos en vivo.
0: A ver, Fabio.
2: ¿Qué es eso, eh?
0: Acá encontramos la cama para Ángel. Ángel viene al sótano, señores. Confirmado. Tiene su cama acá. Angelito, después de la situación que pasó.
3: Un equipo de sonido.
0: Equipo de sonido.
1: Tiene plan de todo ahí, Ángel, ¿eh? Qué lindo, mira, tiene. No, lindo sótano para Ángel, ¿eh?
0: Hasta heladera tiene, mira, David. Pero esto está funcionando, ¿eh? La heladera en el sótano.
4: Sí, me gusta ese sótano, ¿eh? Está lindo, ¿eh? Me animo.
0: Y acá lo más importante, Correa, muchachos.
4: Correa.
0: Acá está.
4: ¿Sabes cómo va el trancón de Correa?
2: ¿Sabes qué?
0: Lo más importante. Acá está. La secadora.
2: Ah, mirá lo que es.
0: La lavadora. Tenemos todo acá.
2: Fotocopiadora no hay.
4: Espectacular.
0: Ahí. No, creo que se quedó en Paraguay.
1: ¿Vos sabés que eso debe ser? No, pues.
0: Tenemos. Acá, esto está funcionando. Sí, mira. Está funcionando.
2: Ahí vamos a meterle a Ángel, hermano.
0: Y esto, Bruno, jamás pensé que... Mira.
3: Ah, no. Espera. Prorre. 1, 2, 3.
0: Ahí está.
2: No, otro nivel, papá. Otro nivel.
0: Acá están los cestos. El primero cada uno que tiene que tener en su habitación.
2: Sí, muy bien.
0: Cada uno tiene que tener en su habitación el cesto para la ropa sucia.
1: Lava ropa, dijiste, ¿no? Sí, está bien, ya, ¿eh?
2: La ropa primero y que ropa. Incumpla las redes sociales. La regla social de convivencia. Y el primero que se emborrache. Todos vamos a emborracharnos, pero el primero que se emborrache, vamos a tirar al sótano. Aguantame, Dani. Estamos en vivo recorriendo, señores, la alviroga de la gran jugada mundial. Vende con las empresas que están con nosotros en el Mundial, Lucho Paredes, y seguimos el recorrido. Seguimos en vivo con ustedes, seguimos. Sigan, muchachos, recorrido. Imágenes en vivo.
1: Como diría un compañero, Dani tiene Wi-Fi.
2: 2.400 personas en YouTube, la gran jugada en vivo. Vende, Lucho, dale.
5: Claro. 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
2: Para que ya no esté más preocupado, nuestro compañero Carlín, ahí está Feró Televisor, Carlín.
4: Ahí está, sí, señor.
2: Ahí está, papá, ya con la imagen en la gran jugada. Bien, David, bien, muchachos.
4: Bueno, en pleno mundial.
2: Vamos a hacer el siguiente juego periodístico informativo. Vamos a hacer el equipo titular que ya pasamos, pero el que lo sucede, el suplente de cada puesto, de puesto por puesto. Le preguntaba.

0: Ánimas y el Dani. Vos le conocés muy bien al Faro, ya respondiste. Néstor, te pregunto ahora a vos, ¿vos crees que pone el equipo titular o va a mechar de arranque el 11?
1: Lo que tenemos como información en primera instancia, Bruno, es que van a jugar, o sea, el equipo que va a jugar el viernes va a ser el más parecido al que va a estar en cancha el debut. A confirmar quién va a ser el arquero, y también me dijeron a ver quién va a ser el acompañante de Cubitas, de Andrés Cubas, si es que es o Bobadilla o en su defecto Matías Galarza.
0: Bueno, perfecto. Ahí está. Interesante lo que aporta el compañero Néstor. Atención, anuncio, señores. Anuncio. ¿Qué dice nuestro chat de YouTube? Hay un posteo sobre un sondeo, ¿verdad?
2: Sí.
0: Mi querido Mario.
2: Así es. En el canal oficial justamente de Rock and Pop, Alfaro, ¿debe poner el equipo titular ante Nicaragua?
0: Buena pregunta, bien ahí.
2: Y están las opciones. Sí, sin dudar, es la opción número uno. Y la siguiente, no, hay que cuidar jugadores.
0: ¿Cuál es el porcentual?
2: 64 versus 36.
0: O sea, 64 dice que ponga el equipo titular.
2: Así es.
0: ¿Cuántas personas votaron hasta ahora?
2: Hasta el momento, 538 votos y continúa. Esto hace 21 minutos recién, Bruno.
0: Anuncio. Continúa. Gracias, Mario. Mario Molina con nosotros en la mesa. Anuncio. Tiramos la casa por la ventana. 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Vamos, mi querido CR7 Roper.
3: Atención, porque tengo en mis manos el álbum Tapa Dura del Mundial Panini World Cup 2026. Lo que se viene de la mano de tía Katia. Esto solamente haciendo el siguiente paso. Numeral La Gran Jugada Mundial. También tengo en mis manos la bufanda de la albirroja para que puedas alentar cuando debute Paraguay, cuando juguemos contra Turquía, cuando juguemos contra Australia y cuando pasemos de ronda, Dios mediante, para que tengas tu bufanda de la albirroja de Paraguay con esto que nos caracteriza. Soy Barete. 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Y muchos premios más para una sola persona. Mira, una locura. Todos estos premios solamente enviando tu nombre, tus tres últimos números de cédula, el hashtag numeral La Gran Jugada Mundial. No te olvides. Vamos, Paraguay. Allá nos vamos. La Gran Jugada.
4: Qué lindo.
0: Espectacular, Fede. ¿Viste lo que es?
2: Todo eso para una sola persona.
0: Para una sola persona, Naña Membre. ¿Qué tenemos ahí? 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Bueno, dame Lucho 5, Mundial, 5 empresas del Mundial. Vamos.
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0: Bueno, gracias, La Gran Jugada. ¿Cómo suena eso? Mundial, señores. Los primeros adelantados, primera empresa periodística presente en los Estados Unidos. Tirame la viñeta, papá, la gran jugada. Rock and Poña Andutí. Somos el Cristóbal Colón dentro de Estados Unidos. El Ñañamembú paraguayito no va a estar. Sí, señor, el equipo del pueblo, la gran jugada.

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1: Están cruzando unos odizales detrás de Néstor Beltrán. Néstor, te asustaste, parece, ahí en la Alviroga.
2: Pasa que la empresa pensó que Ángel estaba por acá. No. Por eso le avisé nomás que no era por acá.
3: Esa contestación automática ni pensó mucho, Néstor, ¿eh?
1: Sí, dejen de cacharle al pobre Ángel. Unió toda una escuela, hermano, para apoyar y nosotros le estamos quemando. Qué bochorno. Nos vamos a Mercado 4 en un momento con Dani Toche, por favor. Estamos atentos. A ver, vamos puesto por puesto. Van tirando nombre ustedes, Wilson, Fabio y Ángel. Dani Maciel también y Néstor Beltrán. Y ambos, qué movimiento tenemos, muchachos. Por Dios. Bueno, a partir de ahora participen ya, ¿eh? Bufanda, el álbum Panini oficial de tía Katia, papá, sí. Tapa dura.
4: Orocuí.
1: Más de 300.000 guaraníes cuesta ese.
4: No, hay luego más.
1: No hay más. No hay más.
4: Porque el álbum cuando salió costaba 25.000 y ahora hay gente que vende en redes a 50.000.
3: Esa es la tapa blanda. Y la tapa dura.
4: La tapa blanda,
3: siempre,
4: no, la tapa dura es el sueño del pibe. Sí.
1: Bufanda, remera, termo, kepi, no sé. Tenemos un condimento, tenemos de todas las empresas prácticamente, ¿verdad, Nico? Tenemos premios que una sola persona va a llevar, pero tiene que poner nombre, los tres últimos números de cédula y el numeral La Gran Jugada Mundial, y viene a retirar acá en estudios. Gracias a la gente de Apostala, gracias a Leti, Jimena, Tendencia de eso a nivel nacional, segundo ya ahora. La Gran Jugada Mundial. Vamos. Gracias a la gente de Apostala. 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
4: El
1: ahí,
4: kit Apostala.
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4: A ver,
1: la casa de apuestas, uno del Paraguay.
4: Ahí está el Kepi.
3: Mírate, Kepi. Me quiero quedar para cubrir a la...
1: hagamos puesto por puesto y después también vamos a habilitar el teléfono. 218-6024. Pregunta para Wilson, Ángel, Fabio, Dani Maciel o Néstor Beltrán. ¿Cómo está vos, mi querido Lucho? ¿Estamos bien? Tenés buen pulmón. Dame 5 y retornamos con los compañeros. Estamos en la gran jugada.
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1: Bueno, vamos puesto por puesto. ¿Quién está? Me avisan. Vamos a ir al Panteón, lugar que ya declaramos también territorio de la gran jugada. Vamos a defender con nuestro soldado cero.
3: Sí, señor.
1: Abraham Acosta.
3: Ahí está.
1: Soldado cero, imagínate, qué loco.
3: El yudoka para la guerra.
1: A ver, se sienta Carlín y vamos con todo el equipo desde Estados Unidos. Dani Maciel desde... qué locura lo que estamos haciendo allá. San José.
6: San José, Los Ángeles, la ciudad más rica de los Estados Unidos.
1: Epa.
6: La ciudad donde están todas las plantas tecnológicas, la ciudad más segura, un montón de cosas. La tercera ciudad de California, Los Ángeles, San Diego y San José.
4: Y la caminata al predio de la selección.
6: Claro,
4: cinco cuadras, caminar, amplias veredas.
6: Totalmente, y, por favor.
1: Mira, va a contar Ángel detalle, porque yo lo escuché más temprano ya con Carlos Baeña Andutí. Él estaba contando que se levantan tarde allá. Los negocios no es que se abren a las 7 de la mañana, compañero. ¿Y por qué? Pero por lo visto seguramente trabajan hasta más tarde. Vamos a contarle a los muchachos ahí. Bueno, retorno hasta San José, California. Wilson, Fabio. Vamos puesto por puesto, muchachos. Lo quiero a Dani Maciel al aire también. Ahí con Ángel Elian. Bueno, tenemos de titular... Van entrando ustedes, muchachos. Ahora nomás el micrófono ahí en los Estados Unidos. ¿En el arco es Gatito o Oliveira?
7: Así es.
1: ¿Y qué pasa si es por ahí, será? Ah, para que no haya este Olimpia Cerro Argel. ¿Qué argelería? Lo pone a Gil y dejen de romper las pelotas, dice Alfaro.
7: Yo creo que Alfaro no se va a guiar más por eso.
1: No,
7: ya estamos en una etapa en donde él decide y queda a un costado.
6: O sea, va a primar el argumento antes.
7: Totalmente.
6: Que...
7: Totalmente.
6: Esto que, como dice Bruno,
7: va a primar el grupo.
6: Y ojalá no aparezca el viernes. Ataque quien ataque.
7: Sí. ¿Y si ahora, a ver, por ahí Alfaro está pensando ponerlo a Giles contra Estados Unidos y no sabemos, ¿verdad?
1: Y por eso.
7: Y aparece el viernes, pero no va a ser por el Olimpia Cerro ni por la presión de la redes sociales.
6: Por un convencimiento de Alfaro.
7: Claro.
6: Para ese partido, juego aéreo, otra cosa de Gil.
1: Porque Gil es el que tiene más altura entre todos.
7: Sí.
1: Bueno, pero hoy le ponemos a Gatito y a Olveira, ¿verdad, muchachos? En Estados Unidos.
7: Sí,
3: totalmente.
1: Ahí está la cámara recorriendo Ángel Elian con Dani Maciel. A ver si...
8: No, te decía que el más suplente entre esos nombres de los arqueros es hoy Orlando Gil, ¿verdad, Fabio?
9: Bueno, lo que nosotros podemos pensar en lo deportivo, pero debería ser Gatito, ¿verdad? Si vos me decías, el que no juega es Gatito, ¿verdad? Pero como estamos en la mente de Alfaro y es Gil, lamentablemente por su última demostración de poca capacidad que tuvo para tener los tiempos exactos en las salidas para esos goles que le hizo Recoleta a San Lorenzo de Almagro.
1: Bueno, perfecto.
6: La última imagen, ¿verdad?
3: Que sí, muy flojo.
6: Es la que siempre, la última imagen determinó muchas... titularidad o no en los mundiales.
3: Sí, el gol de eso, Alan Wilk que le pega de zurda en el palo.
6: Claro, no, queda, fue a nivel internacional, nacional. Generalmente da esa cuestión, más cuando he puesto tan duda. La última vez que sirve mucho para el técnico.
1: Vamos a Juan Cáceres. ¿Quién es el siguiente
3: suplentado? Velázquez.
1: Ahí es muy fácil, ¿verdad?
3: Sí.
1: Velázquez. Tenés Gustavo Gómez.
6: Balbuena.
1: Fabián Balbuena.
6: Sí. Ahora te dejo a los compañeros, si no.
1: No, no, está bien, Pepe, está bien. Tené Omar Alderete.
3: Canales.
6: Sí. Canales.
1: Y pero acá no le podés poner también a Junior.
6: No.
3: Junior ya arrancó para
6: Alfaro...
3: tu partido.
1: No sé qué Junior va a ir de lateral izquierdo.
6: La cantidad de veces que Alfaro pudo evitar que Junior sea central, lo hizo, porque fíjate que hasta en Boca era Junior suplente lateral izquierdo. Con Alfaro.
3: Exacto.
6: que Boca lo contrató como central y Alfaro incluso en el partido de Copa de local lo ponía como lateral izquierdo, lo que no le gustaba mucho a la gente de Boca, porque lo veía más como central. Mientras vamos ahí, linda la lindo recorrido por el barrio de,
7: claro, Fede,
6: de los compañeros. Pero Alfaro
7: es el famoso técnico equilibrado, para no decir tira a lo defensivo.
6: Exactamente, el partido inteligente.
7: El partido inteligente, con equilibrio. Sí.
6: Así mismo.
3: Aparte, Junior no tiene tanta, para el puesto, no tiene esa rudeza que le caracteriza al central paraguayo. Sí. Le va más bien tirado ahí justamente de lateral izquierdo.
7: Un buen buena salida. Defensivo.
3: Exacto.
7: Tiene buen pie.
3: Exacto.
7: Y la pelota cruzada
6: físicamente es mucho más.
3: Exacto.
7: Mucho más aguerrido. Y la pelota cruzada no tiene mucho problema con Junior, porque va bien por arriba, en ese aspecto es mucho más que cualquier
6: otro lateral. Es más, como lateral suele cruzar alguna buena pelota.
7: Con la pelota en los pies, pero en defensa, la famosa pelota cruzada que les duele hablar Rivero, no, a Maidana,
3: claro,
7: a Junior no tanto, en defensa digo.
3: Claro, claro, tiene
6: por el oficio que tiene, porque Junior arrancó como central.
3: Tal cual.
6: Cierto, fue transferido, su primera transferencia fue como central.
3: A Francia.
6: Pero ahí están los muchachos en la esquina ya, a ver, están recorriendo. En el medio ya se complica más,
1: Medio campo, sí, comenzamos. Vamos con...
6: A ver, porque el suplente de Alonso es el chico de Guaraní.
3: Sí,
6: Maidana.
1: Alonso es Maidana.
6: Sí.
1: Y después tenés, vamos al volante por derecha, que va a ser, bueno, sería extremo por derecha, Almirón.
7: No,
3: sí, así.
7: Gómez.
1: No.
6: Gómez.
3: Va a ser, Diego Gómez.
1: No.
7: Va a ser el suplente de Gómez.
1: No. Ah, yo me fui al extremo. Vamos al medio campo, perdón.
6: Porque Gómez no, vamos a la derecha.
1: No, hagamos ordenadamente. Mira lo que es la cámara full, hermano, del barrio San José.
6: Es una película con los niños andando en bicicleta saludando a los vecinos.
1: No, mira la tranquilidad que hay.
6: ¿Verdad?
1: Por la tranquilidad, ni bocina no se escucha.
6: Sí, periódico, el periódico.
1: Están recorriendo Dani Maciel, Ángel Elian a sus anchas, Wilson González Fabio sentado en la alviroga de la gran jugada mundial. Qué locura lo que estamos haciendo.
7: No se distraiga porque el motochorro le puede llegar por atrás.
10: Algún barrio jodido ahí.
1: Mira. Vamos a hacer Cubas, volante central.
6: Esos dos volantes. Ahí ya empiezo. Tendría que ser Brian Ojeda.
7: Sí.
1: ¿Eh?
7: Brian Ojeda.
1: ¿De Cuba?
6: Sí.
1: O sea, que Ojeda hasta ahora no me convenció.
6: A mí tampoco.
7: A mí tampoco.
6: Por eso lo digo con ese dejo así.
7: Pero, Alfaro.
6: A pesar de la diferencia que hay entre uno y otro, el de corte más defensivo.
7: Es que Cuba, claro, Federico, no tiene un suplente que se acerque a su nivel.
6: No tiene.
7: De hecho, y si volvé a convocar a buscar, no encontré uno.
3: El tema con Ojeda es que en sus primeros años jugó al lado de Richard Ortiz. Entonces, como que él siempre tuvo la responsabilidad de la marca. Entonces, ahí está un poco para acostumbrarse más a esa función. Pero sí, coincido, no, hasta el momento no convenció en definitiva en su participación con la selección.
1: Bueno, vamos al suplente de Bobadilla.
7: Galarza. El único que tiene.
1: Pero Galarza no es volante de marca.
7: Pero es el acompañante. Que más se acerca a jugar como doble seis. Porque...
6: Claro, como doble seis. El doble seis fijo, el seis fijo y el.
3: El que se desprende.
7: Ojeda delante de la línea 4 y Galarza con mayores libertades.
1: Le pregunto un poco a Wilson y a Fabio, a qué le voy a preguntar a Dani Maciel y a Ángel Elian. Están filmados, recorriendo en vivo San José, California, hermano. ¿Qué le vamos a preguntar? Ellos están
7: en otra,
1: están en otra cosa. Muchachos, ¿qué piensan sobre los volantes?
7: Mira,
1: le lanzo a los chicos de los Estados Unidos. Yo le pongo como extremo a Enciso por derecha y a Almirón por izquierda. ¿Estamos de acuerdo?
7: Enciso puede entrar del punta.
6: Detrás del 9.
7: Detrás de Tony.
3: Más alto.
6: No.
1: Espera.
7: Gómez y Almirón son tus alas, por llamarlo.
1: Exacto. O sea, bueno, manera. Le pongo a Diego Gómez.
7: Sí.
1: Como volante por derecha, Almirón por izquierda.
7: Sí, señor.
1: Detrás de Tony Sanabria, le voy a poner a Diego Gómez.
3: Enciso.
7: No, Enciso.
1: Enciso quería decir. Enciso. Pues Diego Gómez, pues ya está a la derecha.
7: Exacto.
1: Enciso. La joya. 1, 2, 3, 4, 5, 6, 7, 8, 9, 10, 11. Ahí estamos. Bueno, a ver, muchachos, Wilson y Fabio. Primero, el suplente de Diego Gómez. Está muy fácil, ¿eh?
11: Ramón Sosa.
1: No. Fabio.
6: Sí, tiene que ser Ramón Sosa, ¿no?
1: No.
6: Ramón
1: Sosa.
6: Así que Gustavo,
1: caballero, chiquito, vamos.
6: No.
1: Que despiértese. Yo sé que están ustedes en los Estados Unidos.
6: No sé por qué.
1: Están en otro nivel, pero tampoco me venga. ¿Qué comiste? ¿Ya un hot dog que te hizo mal con un
8: pibe
1: allá norteamericano, hermano? No.
9: Gustavo Caballero provocó el enojo de Ángel Romero y compañía. Gustavo Caballero entró por la ventana y entró porque juega Guaú ahora en la Premier League, no, pero Guaú, en la segunda, en la segunda.
1: Parana, Fabio.
9: Y vamos a decir la verdad. Vamos a decir la verdad, esa convocatoria no tiene mucho sentido.
4: Entró por la ventana, es una terminología despectiva de un tipo que llegó, que no hizo eliminatoria y se metió en la lista. Ahora, tiene características que no encuentra
9: y así fue.
4: En otro.
9: ¿Cómo fue?
4: No, y así fue. Es muy fuerte, nomás lo entró por la ventana. Yo le lo catalogaría a un jugador que no aporta.
1: Un paquete. Este costa en la Champions League.
4: No, aparte.
1: Está entre las 10 mejores ligas del mundo.
4: Aparte, que es la segunda edición. Gustavo Caballero es un corredor. El jugador más rápido de la selección. Pero tuvo que rendir un examen que lo terminó pasando en el último combo de amistoso. Porque si no rendía, Alfaro no lo llevaba. El tipo hizo una asistencia, un gol, le dio lo que pretendía, vio al Fabio.
6: Está golpeando la cabeza ahí, Fabio.
4: Ya está.
6: Está golpeando la cabeza, Fabio.
1: No. Espera, aguantamos un ratito, espera. Esto, agarra el almohadón, no, hermano. Está loco, Fabio. Wilson. Yo pensé que Wilson no estaba más loco. Espera, anuncio, señores, gracias a la audiencia. La gran jugada mundial ya es uno, tendencia a nivel nacional en X y en Twitter.
4: Deba.
1: Grande, vamos.
6: Uno de más.
1: Otra sacudida más. Ya nos vamos al mercado, Nico, por favor. Y nos vamos a de nuevo al querido Néstor Beltrán.
6: Esperamos los precios, los precios.
1: ¡Epa! Están entrando ya en un supermercado.
6: 2 por 3 dólares.
1: A ver, sí, Dani, espera, aguante porque el equipo lo vamos a parar en cualquier momento. Dani Maciel, Ángel Elian. Ángel, no me robes nada, y hermano muñeco, sí. No te meta al bolsillo. No, por favor, ningún caramelito. A ver.
11: Bueno, nos pidieron agua los muchachos, me decía Wilson y Fabio, tenemos sed, si por favor muchachos pueden moverse, necesitamos agua, y acá está, $2,
1: ¿qué?
11: Una botella de agua,
1: no,
11: una botellita acá,
1: no es dos casi por, 14
6: no es
1: mil,
6: dos, no es 2 por 3 dólares, Dani,
11: no,
6: 2 por 3 dólares.
1: ¿Por qué se ríe?
11: No, 2 por 3. Sí,
6: claro.
11: 2 por 3.
6: Ah, vamos,
11: por
6: muchachos.
1: Entonces, no me asustaste, más una botella,
4: una botella, son...
11: Ofertazo.
4: Claro. 6.000 guaraníes. 6.000 guaraníes.
1: Pasan a poner. Epa, mirá los hot
6: dogs. $3 un hot dog con papa frita y gaseosa. No, está bien.
1: Pasen en limpio, muchachos.
4: Ahí ya tengo para mi almuerzo.
1: A ver, para que
10: Es más barato.
1: Tienes mucho para gastar, Dani.
4: No, te estoy
1: diciendo. Tu tarjeta de banco continental, hermano. Dejate jugar. A ver, si Ángel y Dani.
12: Algo que es muy tradicional en Estados Unidos, Bruno, la pizza por pedazo, por porción. Acá tenemos 2 pizzas slice, dice por 5
1: probarla por tu inglés y preguntarle al que está ahí al lado. Dale, vamos, primera prueba para Ángel Elian.
12: Ok.
1: ¿Eh?
12: ¿Algo más que el water, Dani?
6: No, no. Ay, algo más que el water. Ah, qué inglés.
1: Fluido en water.
4: Déjame a mí decir esa boludez.
11: Algo más, Dani, que vas a comprar, me dice. No me dice lo que vamos a comprar. Que vas a comprar.
1: No, hijo de madre. No, déjate joder.
11: No.
1: A ver, estamos ahí en una tienda.
4: Hay encendedor. Hay encendedor, Fede. Hay encendedor
1: o no. A ver, Ángel, ¿cómo va tu inglés? A ver,
12: acercamos acá al señor.
1: Ángel probando su inglés.
11: No le entendió.
1: No le entendió. No, a ver, no le entiende.
12: Parece,
1: vamos, Ángel.
4: Parece esa cámara oculta que hacía a ti.
1: Ángel, dale, Ángel.
12: I will lay a hot dog. I can take.
6: Yeah.
12: I'm right here. Okay, Reina. Thank you very much. Es autoservice.
1: ¿Qué es lo que dijo Ángel?
11: Pero no vas a comer ahora. Vamos a.
12: Yo tengo hambre, Dani.
11: Sí, pero espera, nada más. Tranquilo, nomás, mi hijo. Vamos a comer todos juntos y tenemos un largo.
6: La 9:20 de la mañana. La 9:20.
4: La media mañana.
6: Ya con un hot dog.
1: No, Ángel ya quiere comer.
4: No.
1: Lo único que falta es que le pregunte si hay pachipazo o bomba. Seguimos, Ángel, a ver. Qué loco está este muchacho.
6: Ah, mira, que vino el pan, ¿eh? Ángel preparó.
1: 2.223 personas. YouTube, la gran jugada en vivo. Denle like, denle me gusta. 534 hasta ahora. Transmitiendo en directo de los Estados Unidos. Con Ule, mi hijo, agarra. No agarre con tus manos.
6: Agarra la menos colorida. Tiene la más clarita, Ángel. Ahí está. Ah, no,
1: ya,
6: por favor.
1: Ya va a comer un super pancho. Oh, sí. La mañana, vos.
6: ¿Qué hora es? 9:20.
1: 9:20 de la mañana en San José, California.
11: Mira, Ana, cómo está cortando. Mira, no, mira, mira, mira. No. Mira.
1: Describí, Carlin, lo que está haciendo.
7: No, no, no, su mano, con su mano. Como si fuera que no hay cuchillo.
13: No, no hay.
1: No, sí. Está bien, mira.
7: El señor, el dueño de local, ya lo mira con desprecio a los nuevos vecinos.
6: Sí, señor.
1: Claro. Sí, cuando nosotros lleguemos, ya va el mar de barro. Sí,
7: ¡oh, vinieron más! Esto es un irresponsable.
1: Escucha esto. No le queremos a estos
11: Bruno,
1: tipos acá.
11: Esto,
7: de paraguayas.
11: ¿Qué pasó?
13: Espera, no traje mi billetera, parece. Tenés la tarjeta acá. Sí, cortiva,
7: no, pecheo al aire.
11: No, no trajo su billetera.
7: No. Y ya tocó todo el pan con la mano sucia, claro. Abrió todo. No le puede decir.
6: Obvio, me dejo a terminar pagando Dani Maciel, así nomás.
3: Hoy no se fía, mañana sí.
1: Qué loco, o sea. Qué loco lo que está viviendo.
7: Ya que nuestro vecino abrió una libreta ahí, Ángel.
6: Mira un pueblo dorito, ¿eh?
1: Qué loco.
7: Y la. La gaseosiña. Bueno,
1: seguimos,
7: anda?
1: Imágenes en vivo. Cerramos ya el primer bloque del mundial. Vende, por sí. favor, mi querido. No. Lucho, sí, Bruno. Vamos, seguimos con la venta. Sí, Ángel, a ver.
13: Acá el Dani trajo, ¿qué es esto, Dani? Dos chilos. Angry Tees, my hot dog, the water.
1: Plana, bien, Ángel. No están ni para los americanos hablando, ahí para la BBC de Londres. Y
7: encima el señor es de Guatemala.
3: Probablemente, centroamericana.
1: Water, hey, por el agua.
6: Ahí está con su tarjeta, ¿eh? Está apurando
1: la tarjeta, Conti. ¿Eh? No es sí, que compra, mía. Por ejemplo, ¿sabes qué? Manzana, pera.
7: No. La 9 de la mañana un no. Pancho.
1: Pancho con una latita.
7: Pancho, o sea, con gaseosa. Mira,
1: no, y él está con el horario paraguayo. Que
7: por va a venir, ¿sabes cómo va a venir? Claro.
6: Me la dona, che, infaltable, ¿eh?
3: Epa.
6: La dona con el vaso de café.
1: Dona.
6: Averigua para después en privado cuando está un café instantáneo, por favor. Patricia, porque no? Vamos a meterle. Ah, y el encendedor también.
7: Hay encendedor, Ángel, ¿no?
6: Sí, hay.
7: Para no llevar nada raro.
1: Ahí están bueno, creo que se están peleando por quién pela la tarjeta.
7: La famosa despensa de barrio.
1: Por favor, muchachos, no nos dejen mal parados porque nos vamos nosotros y nos van a cancelar ahí de entrada. El vecindario hace una movilización.
6: Acá me dice mi amigo Pelo que lleva hasta la foto de Ángel en la caja.
7: ¿Cómo? ¿Viste que te ponen la foto de la gente?
1: Pues sabes que te voy a contar algo. Simpatiquísima. Escuchá esto, Carlin. Escuchamos que esto es para caerte de espalda. Seguimos en vivo, Estados Unidos. Nos vamos al mercado, muchachos. Y por favor,
7: pregunta, Ángel,
1: urgente nos vamos, ¿cómo no? Nos vamos al Panteón.
6: De un mercado a otro mercado.
1: Sí.
7: Yo le quiero hacer
1: una
7: pregunta.
1: Que mi mamá viene un día todo emocionada. Me dice, vos sabes, mi hijo, fulana está nuestra vecina. Está con un premio, parece. ¿Y de qué, mamá? Le digo yo. No sé, no he visto bien, mi hijo, porque estaba pegada la foto de ella en el supermercado. Y le dije yo, pero, qué raro, mamá. ¿Y cuál es el premio? Le dije, no he visto. Y vos sabes que tanta curiosidad tuve. Eso me contó a las 2 de la tarde.
6: Yo
1: me fui a las 4, ya estuve en el supermercado. Me fui y había sido, o sea, persona no grata.
6: No es que está sobre casi, ¿eh?
1: Sí.
6: Ahí ponían a los que robábamos.
7: Ladrona. Sí. Ella es una ladrona, así te ponía. Sí.
1: Así te ponía feroz, persona como no.
11: Ángel.
1: Y ladrona, así. Sí. Y la foto, y después me dije, mamá.
7: La foto de Ángel.
1: Tengo un premio lo que ganó. Ella tuvo este problema, no vaya ni a contar más esto. En serio, me no puede ser, fulana está, no, ella jamás va a ser.
6: Bueno,
1: más
6: que nos llamó para felicitarle.
1: No.
7: A mí me pasa, una persona me dice que el pan es prerrebanado. ¿Es cierto, Ángel? ¿Abriste todo mal o no era prerrebanado?
13: No, tenía que sacar el hule.
7: No, ya está bien, pero dentro del hule ya viene cortado, nada. Me dice esta persona.
6: Ah, claro. A ver, Ángel, dale un mordisco al disco, hermano.
13: La probadita en vivo.
1: En vivo. Ahí va.
7: Vamos a pillar.
13: Primer hot dog del viaje. No encontré mayonesa, no encontré nada, así que así nomás ya. A ver.
1: Paraguayito será.
13: San Carlos Street. ¿Quién sabe, José? El primer pancho en vivo aquí para la gran jugada.
1: El primer equipo deportivo adelantado del Paraguay en los Estados Unidos en Añamembu. Sí, señor. La gran jugada. Ahí le mira, medio Pancho comió este
3: muñeco.
1: La
3: mitad,
6: sí.
1: Prepárense.
6: Por acá ya mediodía,
1: Wilson y Fabio. ¿Verdad? Prepárense, muchachos. Bueno, vendemos Lucho y venimos con el equipo. Seguimos con el equipo de Paraguay. Dale.
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1: Primeros adelantados, la gran jugada, señores. Pica quien le pique, duela quien le duele, le duela. Los primeros adelantados, le primereamos a todos. Poneme la viñeta. Están Wilson, Fabio, Ángel, David y Sassi, San José, California, Dani Maciel. Vamos a ir ahora hasta, poneme antes la viñeta y vamos con Paraguay otra vez en vivo, dale.
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1: Llama desde la Albiroga, desde San José, California, hasta Ipané, así es el mundo, Néstor Beltrán.
14: La gente de comunicaciones de la selección paraguaya está viendo en el hotel en vivo la gran jugada. Y me enviaron un mensaje, me dijeron, ¿cómo Dani y Ángel van a comer? Así que nos mandaron esto, Bruno.
1: A ver.
14: Epa. Así que un sándwichito de verduras.
1: ¡Qué grande!
14: Un sándwichito de verduras, todo embalado. Así que aquí en el Carde, en la Casa de la Albirroja, a pleno, observando la gran jugada.
1: Qué grande. Bueno, somos Tendencia Nacional y nos vamos al Panteón. Sigue el recorrido. Mira, Dani Maciel con Ángel, que está comiendo. Y el pobre Dani, el que maneja todas las cámaras. Qué locura está Wilson con Fabio, San José, California. De San José, California, desde el Pané, saltamos al Panteón de los Héroes. Atención, señores, poneme Luis Alberto del Paraná, papá. Y seguimos con el equipo. Le dejo a Fabio y a Wilson que nos diga Diego Gómez, porque acá hay una discusión. Yo lo pongo a Caballero, Ramón Sosa y Fabio. Y después Almirón y Enciso. Y Tony Sanabria, desde los Estados Unidos. Y acá vamos a debatir con los compañeros. Vamos, tirame la promo en X. Tenés que participar en Twitter por los premios, dale.
15: Atención, porque tengo en mis manos el álbum tapa dura del Mundial Panini World Cup 2026, lo que se viene de la mano de tía Katia. Esto solamente haciendo el siguiente paso. Numeral la gran jugada mundial. También tengo en mis manos la bufanda de la albirroja para que puedas alentar cuando debute Paraguay, cuando juguemos contra Turquía, cuando juguemos contra Australia y cuando pasemos de ronda, Dios mediante, para que tengas tu bufanda de la albirroja de Paraguay con esto que nos caracteriza. Soy Barete. Nombre, tres últimos números de cédula, numeral la gran jugada mundial. Y muchos premios más para una sola persona. Mira, una locura. Todos estos premios solamente enviando tu nombre, tus tres últimos números de cédula, el hashtag numeral la gran jugada mundial. No te olvides. Vamos, Paraguay. Allá nos vamos.
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0: Parque Alberto del Paraná. Vamos hasta el Panteón de los Héroes y ponemos Voy Gritando también de Luis Alberto del Paraná, un popurrí, papá, Cristian Rivarola. Vamos hasta el Panteón de los Héroes. No me digas que ya tenemos visita, mi querido Abraham. Bienvenido a la cobertura de La Gran Jugada. ¿Cómo estás?
1: Buenas tardes, Bruno. El saludo a todos los compañeros, por supuesto, a la audiencia. Y sí, estuve viendo por aquí alguna que otra persona, pero bueno.
0: La fotocopiadora de Abraham.
1: Y sí, Bruno.
0: Sabe... Pero vos estás frente al panteón, por lo menos ahí no se fueron. Buscaron no, otro lugar, se habrán sonrojado, algo por lo menos.
1: Ya iba a ser demasiado, Bruno.
0: Pero vos sos bueno, nuestro soldado cero, papá.
2: En todos lugares en la ciudad, hermano, y nos encontramos vuelta ahí. ¿No?
0: Y, bueno, y hoy, hace dos semanas que estamos
2: en el... Y por eso.
0: Porque estamos en los Estados Unidos, vamos.
2: Mira, un saxofonista, ¿eh? ¿Un saxofonista?
0: Sí.
2: Qué grande.
1: Sí, exactamente.
2: El saxofón de la Gran 7.
1: Saxofonista.
0: Pedile, ¿sabes qué? Abraham, pedile una música paraguaya si puede. De Catubio.
1: Claro.
0: Decile a una pocita. Le pilló decirle. Bro, decirle. No sé si es. ¿Cómo es, bro? ¿Cómo es, Cheto, pues?
1: ¿Cómo estamos, señor?
3: ¿Todo bien usted? ¿Qué tal?
1: Estamos, señor, para gran jugada, Roca Pop, Ñandutí. A ver, ¿de dónde usted?
3: Yo soy de acá de Asunción.
1: Ah. ¿Y siempre está aquí por el panteón tocando?
3: Sí. Mayormente sí, fin de semana más que nada.
1: Bueno, podemos escuchar.
0: Pásame con él, Abraham.
1: Mundial, ya modo Avi Roja. Bueno, espera. Acá te va a saludar Bruno Pom. Te voy a pasar el auricular. Sí, ahí. Este. Ahí se va a poner. ¿Tu nombre, señor?
3: Tobías Armoa.
1: Tobías, bueno, te escuchaba, Bruno.
0: Hola, Tobías. ¿Cómo andás, era? ¿Mal aporte?
3: Hola. Tranquilidad, ¿y usted, señor?
0: Bien, Tobías. Quiero ser atrevido porque al artista pues no le gusta cuando vos le decís... Tocame a tal música o ponen a vos tal cosa y no está en su repertorio, es lo peor, un toba YPT para el artista. Te dice así educadamente, te dice, no, esa yo no tengo, o te dice, tengo.
4: Enseguida.
0: Tengo otro que te puede gustar más, te dice, ¿verdad? Sí. Tobías, ¿vos tenés algo de Luis Alberto del Paraná, alguna guarania, algún Emiliano Oré, recuerdo de Ipacaraí? ¿Qué tenés, ese papá querido?
3: Tengo el recuerdo de Ipacaraí, Mi Noche Sin Ti,
0: Metele. Metele, papá. ¿Soy de la Chacarita, tenés?
3: Sí.
0: Arrancana con ese, papá. Haceme un popurrí. ¿Sabes que te está viendo todo el país? A través de Ñandutí TV, la 1020 AM. Estamos en la Rock and Pop FM, La Gran Juan Vivo. Y te encargo una cosa. Ese muchacho que está frente a vos, ese soldado cero, el Panteón de los Héroes, está ahí montando guardia desde la semana pasada y le nombramos Territorio La Gran Jugada. ¿Sabes qué? Te va a dar un 50.000 guaraníes La Gran Jugada. Abraham, tenés los 50.000, sacá ya los 50.000 mientras se prepara Tobías. ¿Está bien, Abraham?
3: ¿Con pistas o así nomás?
0: ¿Cómo?
2: Con pistas.
3: ¿Con pistas o así nomás?
0: Como vos te sientas mejor, papá. Si querés, tipo, en vivo, así, sin que te mueva demasiado, no queremos. Pelá pues los 50.000, Abraham, hermano, para que se motive Tobías. Hacemos un popurrí, entonces. Soy de la Chacarita, es un temón.
1: Si transferencia.
0: ¿Cómo que transferencia?
3: Tengo alias.
0: ¿Tenés alias? Espera.
4: Tiene todo.
0: Mira, Abraham, vas a mostrar los 50.000 miserables. No. Porque es un artista ese muchacho.
4: Abraham se copió de la señora de ayer.
0: Atención, señores. Soy de la Chacarita, ¿de quién es? Fácil, papá.
2: Emiliano.
0: ¡No!
2: Maneco
0: Galeano,
4: Maneco.
0: Dios mío.
4: Allá,
0: no, tranquilo. Nunca más te pregunto nada sobre la música. A ver, vamos, Tobías, papá, prepara, saca tu celular, Abraham, para la transferencia de 50.000. Tenemos 2.112 personas en tiempo real en YouTube solamente. Estamos desde San José, California, con 6 personas: Dani Maciel, Wilson, Fabio, Ángel, Elian, David y Sassi. Estamos en Pané con Néstor Beltrán. Estamos con Dani Troche, ya viene desde Mercado 4. Fabio, por favor, escucha esto. Wilson, escucha usted que ya están. No lloren, muchachos. Vamos, Tobías hace este show para La Gran Juega y para todo el país.

0: de Tobía. Qué capo será. A ver, Abraham, avisale que sí, ahora, ¿con qué va a continuar? Porque tiene recuerdo de Pacaraí, nos dijo. Después, ¿qué más tenía?
1: Mi noche sin ti.
0: Mi noche sin ti, dale.
1: Qué temazo,
0: vamos, vamos, vamos al aire, por favor.
2: Ahí sí.

0: grande todavía, vamos. Qué grande todavía. El último tema que le pedimos y ya hacer la transferencia inmediatamente porque tenemos que vender ahora. No me venga con jugar 50.000 el alias de Tobías. ¿Con qué repertorio va Abraham ahora?
1: Ahora, Mi Noche Sin Ti, Tobías.
2: Claro que sí.
1: Ahí está.

0: Espectacular, Toyas. Bueno, decime tú.
1: Dale, no, mostrar al aire, mostrar al aire, hermano. No, no, no.
2: 5.
0: Sí.
2: 703.
0: Sí, sí.
1: Saca tu celular, Toyas. Te puede joder este muñeco, ¿eh? Te hace guau que te envió y no te envía.
0: Bueno,
1: ahí está. Ponele, papá, voy gritando, CR7.
2: Así mismo.
0: Bueno.
1: A ver.
0: Ahí está, vamos a hacer la transferencia, 50.000 guaraníes.
2: Ya está, ya, gracias.
0: De mi Contimóvil, obviamente. A ver.
1: Contimóvil.
0: Ahí está, Tobias. Acá tengo que ponerle el.
1: Mostrar, papá.
0: Ahí, la huella.
1: No, decíle que revisen, no. Porque muestre él también.
0: ¿Puedes revisar, Tobias? Sí, sí, te llevo.
3: ¿Te envía el comprobante?
0: Mira. Acá está el comprobante.
1: A ver.
0: 50.000 guaraníes de la gran jugada para Tobias.
1: Ahí está, bien, Continental, papá, sí, Conti, Conti, Conti. A ver.
0: Te llevo, Tobias. Ahora,
1: a ver. No,
4: vamos a ver. Eva.
1: No, no, no, espera.
0: No, obvio,
4: actualizando.
0: Sí, espera. Está el comprobante, bro.
1: Espera, espera. No. Ya volvemos hasta, hasta San José, California.
3: Llegó
1: Tobias.
3: Vamos.
1: Llegó.
0: Cumplimos. Llego.
3: Sí, llego. Que cumple. Bien,
1: papá, vamos.
2: Gracias, gracias. Que Dios le bendiga. Gracias por la
1: gracias, gracias, papá. Vamos, la gran jugada. Vende Lucho. Y nos vamos, señores, hasta el Mercado 4 y volvemos a San José, California, Estados Unidos.
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1: Abrime otro bloque del mundial, por favor, mi querido CR7. Nos vamos al Mercado 4. Tenemos por completar el equipo de Paraguay. Vamos a repasar todo lo del referente a Paraguay y también el tema seguridad, el tema de las entradas. Todo eso va a ser una locura el viernes contra Nicaragua, 19-15. Ubicó el del fútbol también, resultado sí, ayer, cómo le fue a Colombia. ¿Cómo están los rivales de Paraguay? Sí,
3: hoy hay muchísimos. No, que envía Wilson César Luis Merlo del Colegio de Argentina publica que Pablo Vitamina Sánchez acordó la renovación de contrato con Olimpia. El lunes prolongará el vínculo que vencía a fin de año hasta diciembre de 2027. Diciembre de 2027, un año más entonces. Epa. Para Vitamina Sánchez.
1: Mira vos, acá de hecho Coto ya nos dijo que iban a hablar, venían hablando con él, con Vitamina, para renovar.
3: Esperaban que termine el partido de la Sudamericana para hablar de la renovación.
1: Sí,
3: y
1: señor.
3: Otra cosa te va a interesar acá.
1: A ver.
3: Está bueno. Vos sabés que vamos a enfrentar a un top.
1: ¿A quién?
3: A un top top.
1: ¿Eh?
3: Porque sabemos que es buen jugador, pero a ver, por acá tenía la nota justamente.
1: La info.
3: Claro.
1: Aguantame un ratito, Fede. Sí, Lucho.
3: Sí, dale, dale.
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1: ¿Qué te refiero?
3: Bueno, los 10 jugadores más valiosos de la Copa del Mundo.
1: Atención.
3: Número 1, Lamine Yamal.
1: Ya se orinó Ángel Elian.
3: 358 millones de euros.
1: Híjole.
3: Nah. Número 2, Erling Haaland. 227 millones. Número 3, Kylian Mbappé. 167 millones. Número 4, Michael Olise. 140 millones. Número 5, el inglés Morgan Rogers. Mira vos. 136 millones. Número 6, Desiree Doué.
1: Doué.
3: 133 millones. El francés.
1: Este es el del París.
6: El extremo.
3: Tenemos dos top 10 como rivales en la segunda fecha. El número 7, Yildiz, de Turquía. 133 millones.
1: Híjole.
6: Kenan Yildiz.
3: El número 8, O'Reilly.
6: La Juventus.
3: O'Reilly de Inglaterra, 125 millones. Número 9, Arda Güler.
1: Real Madrid.
3: 124 sí. millones. Número 10, Cubarsí, de España, 124 millones.
1: Ese es el central.
3: Juan sí. Cubarsí. Vos sabés que el primer brasileño es Estevão.
6: De Chelsea. Vos.
1: Ah, no,
6: Sí, que era del Palmeiras. Ahora
1: yo
6: está
1: pensé
6: en el Chelsea.
1: Que iba a ser Vinicius.
3: No, Vinicius, 83, Estevão, 113.
1: Ah, mira vos.
3: Actualmente. No hay sudamericanos entre los 10 jugadores de más cotización en esta Copa del Mundo.
1: Bien, Federico, qué interesante.
7: Que sí. Es muy llamativo. Mm. Solamente 8 selecciones de los 48 no tienen nacionalizado o naturalizado. Todos nacieron en su país en donde lo van a defender, digamos.
1: Nosotros tenemos
7: 8.
1: Nuestra lista.
7: Nosotros tenemos, y sí, después, 40 selecciones tienen por lo menos uno.
1: Pero nosotros tenemos, ¿cuántos? 5.
7: 5 tenemos.
1: A citar. Ajá.
7: Gastón Olveira, Andrés Cubas, Juan Cáceres, Mauricio y Cacu.
1: Sí. Cinco, son los cinco. Bueno, voy desde San José, California, desde el Panteón, desde La Alviroga, desde Upané. Nos vamos hasta el Mercado 4. Dani Troche, ¿cómo te va? Un gusto saludarte. Adelante, Dani, un placer de saludarte. Te vemos y te escuchamos.
8: ¿Qué tal, Bruno? ¿Cómo estás? Un saludo para vos, para toda la audiencia, todos los compañeros también allí, por supuesto. Un saludo grande a los muchachos allí en Estados Unidos. Están ya trayéndonos las emociones también desde el norte. En pleno mercado número 4, sobre la avenida Pestirossi, donde un gran movimiento se puede observar hoy sobre Rodríguez de Francia. Allí va a pasar la selección, pero nosotros quisimos hacer un cambio de ubicación, donde también se palpita evidentemente el tema selección. Vamos a ver si podemos hablar con algunos amigos, algunos albirrojos, algunos hinchas, ya palpitando lo que va a ser el Mundial. Vamos a ver si me acerco aquí a los muchachos que están trabajando, con la disculpa del caso, evidentemente están laburando los muchachos aquí, pero uno está con el buzo de la selección. ¿Qué tal, amigo? ¿Cómo estás? Bueno, justo pidió gol, dice el amigo. Vamos a ver si podemos recorrer por esta zona. Están por aquí transitando también los hinchas, ya algunos con la albirroja, con el tema de las banderitas, las camisetas. Vamos a ver si podemos pasar por aquí con la ayuda de nuestro compañero Santiago. Evidentemente aquí Santiago nos va a acompañar para poder... Puesto de comida, aquí están los muchachos. Baja la puerta, amigo, ¿cómo andamos?
9: Súper bien, súper bien.
8: Está el tema del pálpite de la selección. Este viernes tenemos amistoso y luego ya nos vamos al Mundial.
9: Y claro que sí, que vamos a ganar con todo, vamos a venir con la copa ya.
8: Con la copa,
9: sí, tenemos la confianza, tenemos la gente, tenemos el corazón.
8: Confianza plena.
9: Sábelo, sí o sí, lo hermanito.
8: ¿En quién ponemos la fichita a los jugadores?
9: Sábelo, Diego.
8: ¿Diego?
9: Sí, Diego, sí o sí, lo. Está confiando mucho.
10: Sí, estoy confiando en él. Sí o sí, lo hermano.
9: ¿Y cómo ve esta primera ronda? Pasamos
10: ya. No, mañana, o sea, el viernes ganamos, sin falta ganamos. Sí,
9: se tiene que despedir la selección con una victoria.
10: No, por lo que quiero saber, ¿qué pasó en Marilina, por ejemplo?
9: ¿De quién?
10: La Marilina, ¿qué pasó?
9: Ay, no sabemos, será, no va a cantar. No va a cantar.
10: Eso,
9: no va a cantar. Parece que lo va a cantar, Marilina. ¿Qué tal, muchachos? ¿Qué tal?
11: Full, acá esperando nomás ya el partido y que salga todo positivo. Por lo menos.
1: Está hablando ahí con los muchachos en vivo en Mercado 4. Qué entusiasmo en el Mercado 4.
7: Sí, están los perros prendidos. En todos lados ya.
1: Prendidísimos estamos.
7: Ayer el señor del kiosco le dijo a Abraham: no, quiero hablar del mundial, quiero hablar de la selección.
6: No me preguntaste de la selección.
7: De la selección, claro.
6: Abraham le preguntaba por la revista y compañía.
1: Ya pomoráneo. Está bien. Bueno, volvemos en un momento hasta el Mercado 4. Vende, Lucho. Dale, vamos con las empresas mundialistas. Sí, señor.
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1: Vamos a retornar hasta los Estados Unidos, vamos hasta San José, California, gran despliegue, la gran jugada del grupo Ñandutí, transmitimos fútbol como nadie en la Rock and Pop 95.5 1020 AM en Ñandutí TV 17 de Tigo 23 de personal y 19, claro, Wilson, Ángel, Fabio, Dani Maciel, David, ¿sí?
13: Solo para mechar, Bruno, estaba viendo que medios uruguayos están hablando de que Jordian de Arrascaeta se estaría perdiendo la fase de grupos con Uruguay, y también están mencionando que Bielsa está como para definir en las próximas horas si lo lleva o no.

0: También está mencionando que Bielsa está como para definir en las próximas horas si lo lleva o no, porque tiene la misma lesión que Neymar, solo que hay una diferencia en cuanto al tiempo, tiene una lesión de grado 2 en la pantorrilla, por lo que va a estar entre 15 a 21 días fuera. Lo cierto es que la fase de grupos no la va a poder disputar y acá ya depende de Bielsa llevarlo para tenerlo desde 16avos, porque uno intuye que en el grupo en el que está Uruguay va a clasificar con España, ¿verdad? Ya sea España primera y Uruguay segunda, pero es la situación que está pasando el equipo sudamericano. Fabio, no sé ustedes que fueron por otra vía, ¿cómo vivieron este tema del Mundial? Nosotros estuvimos en el aeropuerto de Los Ángeles con Dani Maciel y salvo dos carteles enormes que indicaban que la Copa del Mundo estaba cerca de jugarse, no vimos mucha expectativa. Es más, con Dani Maciel nos encontramos con una pareja grande ya de mexicanos que nos contaron que estaban en Los Ángeles para lo que iba a ser la graduación de su hija y que ellos no veían que había tanta euforia ahí como sí en México, porque en México ellos contaron es una locura, banderines acá, allá, pegatinas, solamente se habla del Mundial.
1: Te sumo en otro lugar donde te pudimos hacer también nosotros escala y ustedes también. Yo creo que habrán visto algo por el camino. El país de Tommy Gol.
0: Panamá,
1: Panamá
0: sí.
1: tiene una fiebre diferente, sí, porque ahí están ya palpitando también. Hablábamos con nuestro
2: Está
1: Uber,
2: la charla que tuvimos
1: sí,
2: con
1: con nuestro Uber.
2: nuestro conductor de
1: A
2: Uber.
1: uno le preguntó primero, y él dijo, el primer Uber le dijo, yo soy futbolero, le dijo, no le conozco a Tommy. Y al segundo Uber le preguntó y dijo, sí, buen jugador, le dijo, sí, va a estar en el Mundial. No es titular en Panamá, pero va a estar en el Mundial, decía,
3: Lo que se
1: cuando
3: salvó
1: hablamos con el
3: limpia.
1: chofer de plataforma, que dicho sea de pa
3: Lo que se
2: Sí,
3: salvó Olimpia con la manija que le dio
2: tuvimos
3: Ángel
2: una
3: y
2: escala de
3: Wilson.
2: cuánto en Panamá,
3: Un
2: siete
3: mes duró
2: horas.
3: esa historia de Tommy Gol. Dios te salve, María. Muchacho, quiero preguntar ahí, y si está Dani, la mesa, ¿qué van a almorzar, por ejemplo, hoy ya, pese al preliminar que metió Ángel Elian con el Super Pancho ahí? Pregunto, ¿qué van a
0: Acá son las
3: almorzar?
0: 9:13, Bruno,
3: ¿La mesa está lista?
0: en
3: ¿No está lista?
4: Temprano ya.
5: Bruno, vamos a preparar la mesa, pero contamos las sillas. Acá estamos 4 o 5 con David y encontramos 4 sillas hasta que encontré la silla para Wilson González. Les voy a mostrar.
3: No, atención, señores, poneme esto.
1: A ver.
3: Adelante,
1: Atención.
3: hermano.
2: Atención acá.
1: No.
3: Sácame los zócalos. Al jugador de venezolano Santos que le hizo la sillita, ¿cómo que se llama?
6: Soteldo.
3: La silla de Wilson. Dejate.
6: No.
3: Probana vos, Wilson, si vas a poder entrar ahí. Mirá lo que te están haciendo, hermano. Viajaron tan lejos.
6: Mirá
3: la silla.
6: Para no librarse del.
3: Mira qué hijo de.
7: Va a entrar ahí, pero va a romper nomás todos los plásticos. Viste que tiene un cintito abajo.
3: Qué maldad será. Claro, ya son las 9.
2: Le van a colgar las piernas igual.
6: 9 y 15.
3: 9 y 15. Pero si es horario paraguayo, van a tener hambre los muchachos. Mira lo que es. Pues la silla de. Increíble, Wilson. Muchachos, ¿quieren completar ustedes? ¿Puedes repetir hasta ahora?
4: Nos quedamos en Gómez y Caballero la disputa.
3: Recapitular nomás, Carlín.
4: Sí.
3: Era Gatito.
7: Olveira o Gatito.
3: Después.
7: Gustavo Velázquez, Valbuena.
3: No,
6: Juan Cáceres.
3: No, los titulares.
7: Ah, Juan Cáceres, Gómez.
3: Alderete. No, por puesto decir.
7: A los dos.
3: Claro.
7: Olveira, Gatito, Cáceres, Velázquez, Valbuena, Gómez. Alderete, Canales. Maidana y
6: Alonso Maidana.
7: En medio Cubas, Brian Ojeda, Bobadilla Galarza.
3: Ahí te queda. Y acá le damos a
7: Gómez,
3: Estados Unidos.
7: Gómez Gustavo Caballero.
3: No, pero ahí pues discutimos porque
7: claro.
3: Le pone Ramón Sosa. A ver, muchachos, ustedes ahí. Ustedes continúan con Enciso Almirón, Tony Sanabria y Diego Gómez.
0: A ver, yo quiero cambiar lo que dije inicialmente porque propuse lo de Ramón Sosa. Y lo voy a poner a Ramón Sosa por izquierda, a Gustavo Caballero por derecha.
1: Te llevaron los muchachos.
0: Sí, porque no encuentra a quién ponerlo por izquierda.
1: Ah, a la muchacha. Era muy fácil. Te digo, Gómez, Diego Gómez, Ramón Sosa. Yo, el mío.

0: Fabio Martín, no le Wilson, ya se despega él. Por Almirón, yo lo pondría a Mauricio, a la izquierda. Por Enciso lo pondría a Cacu. Y con esto logro juntar a Mauricio y Cacu y tener un poco más de
1: fútbol. El equipo alternativo, no el equipo Z, Fabio. Tampoco así, como Cacu.
0: ¿Y quién entonces?
1: ¿Y Mauricio?
0: Ah, Caballero, bravo.
1: Sí, Caballero.
2: Para mí no es la salida. Pero ¿cuál es lo personal en contra de Caballero, Fabio? Es más, te voy a plantear algo. Que yo sé que para vos seguramente va a ser polémico porque... Pero me imagino que vas a hacer un poquito de mea culpa, ¿verdad? Hasta ahora, Gustavo Caballero tiene la misma cantidad de buenos partidos con Paraguay que Ramón Sosa. Con todo lo que jugó Gustavo, uno y con todo lo que jugó otro.
0: Gustavo Caballero?
2: Ambos. Gustavo Caballero tiene dos partidos o uno máximo con la selección paraguaya. Pero, un solo partido y rindió. Caballero, Ramón Sosa en todo lo que jugó con la selección paraguaya. Y ojalá Ramoncito te vaya muy bien en este mundial. Hasta ahora no respondió y tampoco es un puesto fijo. Mira, yo lo pongo encima incluso a Caballero hoy para el pago de Ramón Sosa.
0: Pero para vos... Es un buen partido lo que hizo Gustavo Caballero cuando estábamos perdiendo 2-0 con Marruecos. Entró, es más fácil desinhibirse cuando estás perdiendo que cuando estás ganando, empatando.
2: No, pero cuando estás perdiendo, cuando estás perdiendo y el jugador que arrancó el partido le tiembla las piernas, vos entras, marcas el gol de descuento, te asocias en uno de tus primeros partidos de la selección paraguaya, en un estadio repleto, yo lo valoro muchísimo. Ramón Sosa jugó con un estadio defensor del Chaco repleto, eliminatorias, y el único partido destacable que tiene, yo sé que a mucha gente no le va a gustar, es contra Perú en el arranque. Así que tú, Ramón Sosa, tampoco, como que le saca mucha diferencia.
0: No, es tu Ramón Sosa. Yo estoy mirando, está bien, yo respeto lo que voy a decir futbolísticamente, pero yo te digo una cosa, Caballero hizo el gol del descuento contra Marruecos. Sí. Pero ¿qué es lo que le distingue a él para ser un jugador de selección mundialista? Yo, eso no, esa pregunta yo te hago.
2: Pero vos viste ese partido contra Marruecos.
0: Claro, Fabio, que vi.
2: Caballero. Entró por izquierda, Caballero. Incluso se metió alternando por la derecha. Te da esa polifuncionalidad de asociarse con el lateral. Lo arropó más al que ingresó en el segundo tiempo, los 15 minutos finales que fue Maidana. Se proyectó al ataque, Fabio. Tiró buenos centros.
0: Escuchamos lo que dijo Alfaro de él, que es un jugador rápido, distinto, que no tenemos. Pero él, si levanta un poco más la cabeza, vamos a tener ese jugador que puede ser productivo para la selección. Él pica, pica, pica, y la pelota muchas veces termina en el banderín del córner, porque no mira, porque no levanta la cabeza, porque él corre nada más. Y a mí un jugador así no me convence. Eso es lo que yo digo. Entonces, a mí Ramón me gusta más porque asocia más, es más explosivo, puede cruzar una pelota al área, a mí me gusta más.
1: Ese es el buen Ramón Sosa, pero el Ramón Sosa, como dice Ángel...
0: Pero yo le quiero seguir dando una oportunidad. Yo le quiero seguir dando...
1: Ya le querés dar la oportunidad, ¿verdad? Pero sí, a ver, yo comparto contigo lo de Caballero, pero no hay un jugador que tenga esa explosión que él para darle un respiro en la salida a la selección paraguaya cuando están apurando. Ahora, lo que sí tiene que corregir es cómo culmina las acciones.
0: Ahora, si me decís, Alfaro tiene un plan, no. A mí me decís, Alfaro tiene un plan excelente para Caballero contra Estados Unidos. ¿Sabe cómo va a ser? Vamos a defender los 9 abajo y el único punta va a ser Caballero. Y pum, para arriba la pelota para el más rápido y va a destrozar a la defensa de Estados Unidos. ¿Vos ves eso que puede ocurrir con Paraguay? No. Cuando vos haces un plan de elección de jugadores y convocados, vos buscás planes para cada uno de ellos. Mauricio, ¿por qué? Para que cree más juego que Paraguay careció en toda la eliminatoria, ¿verdad? Te puede dar Mauricio. Por eso entra también por la ventana. Pero me parece que tiene un poquito más de lo que nos falta. Caballero, rapidez tenemos con Enciso, con Almirón, pero ahora sí me decís que es un jugador que revienta toda la defensa por su rapidez y definición y asistencias, me callo. Pero justamente esto último es lo que menos hace, y definición, déjame también tener dudas, ¿verdad?
2: Le está exigiendo más que al propio Almirón. Porque está mandando el equipo alternativo a la selección paraguaya, y Alfaro piensa en Caballero como el único futbolista que puede cumplir esa función que tiene Miguel Almirón. Fabio, mira que Miguel Almirón no es el futbolista más decisivo en los metros finales, y vos querés que Caballero llegue a la parte final de la cancha, levante la cabeza y la clave en un ángulo tampoco. Pero está poniendo la vara muy alta y me parece que está haciendo... Caballero tiene que asociarse, ayudar al lateral, llegar hasta el fondo, tirar el centro.
0: ¿Vos no sabés lo que está llorando Matías Villasanti porque no está en el mundial? Y no está merecidamente, digo, porque no pudo llegar, o sea, no es merecidamente la palabra, sino que no pudo llegar, lastimosamente no pudo estar Villasanti, pero él estuvo en la eliminatoria, hizo un gran trabajo.
2: Fabio, ¿vos no discutiste, la convocatoria del Cacu?
0: No, yo no discutí la convocatoria del Cacu.
2: No, no, nunca criticaste el tema de la falta de continuidad.
0: No
2: estuviste en esa corriente.
0: Antes de Mauricio, él era el único distinto con otras características, pero el único distinto que te puede dar un pase milimétrico, un lanzamiento a larga distancia, una pelota parada. Entonces,
1: ¿sabes por qué yo lo pongo a Caballero por derecha y a Ramón Sosa por izquierda? Justamente para que Mauricio tenga la posición en el campo donde más favorable va a ser para él, eso que mencionaste, que él tiene, eso de distribuir, de asociarse, pero vos en tu equipo alternativo lo tirás por izquierda, te va a la sí. banda.
0: Sí, porque es más joven y tiene, puede hacer ida y vuelta, y Kaku puede jugar por detrás del punta, que para mí, por detrás de Tony Sanabria, sigue siendo Gabriel Ábalos.
1: Pero para vos tiene más mérito la convocatoria, o sea, para ser convocado Mauricio que Gustavo Caballero.
0: Sí, porque ahí te nutrís de un jugador que no tenías anteriormente, en el sentido, el buen pase, el buen pie, el filtrador de la pelota, el que pide el balón, que nos cuesta a nosotros, nos quema la pelota, y no tenemos ese jugador de esas características, salvo Diego Gómez, Enciso y compañía.
3: No, porque a, no, a mí me extraña, a mí me extraña nomás, porque lo estaba
0: Carlin, ¿qué pasa ahí? Estamos haciendo un programa paralelo, pero
3: no, lo que pasa es que hay delay, pues. Y
4: no, dice que es la nueva víctima,
3: la nueva víctima de Fabio
4: Gustavo, claro, Gustavo Caballero.
3: Porque yo me acuerdo, no, para decir por qué nomás, porque yo me acuerdo que Fabio Martín, sentado en esta mesa, fue el único que dijo que Mauricio no tenía que venir. Que había como él no sé cuánto. Ahora Mauricio es su titular y le pega a Caballero.
4: No, le pegó a Vitamina Sánchez de entrada.
3: Claro, pero ese es fútbol local, ¿verdad? Yo estoy a nivel selección. Él era el primer Contreras de Mauricio, ¿verdad?
4: Muchachos,
3: pues. Y ahora cuando Gustavo Caballero haga algo, va a tener que desdecirse y decir otra, no, Gustavo no, Caballero.
4: Esperá, Ana, respetar la opinión, esperá. Muchachos.
0: Me rendí ante Mauricio sin enamorarme. Esperá un ratito, Bruno, por favor, porque le tengo que decir esto nomás, Carlín. Porque yo, no es que me rendí futbolísticamente y digo, va a ver todo por Mauricio, sino que me demostró que sí es ese jugador distinto. Yo lo veía como un jugador pecho frío antes de llegar a la selección, de hecho lo es en el Palmeiras, pero la selección nos aportó eso que nosotros no vemos. A Caballero yo no le vi un aporte distinto para decir, ¿por qué no lo convocan a este jugador? Esa es la diferencia, porque yo, Mauricio me termina convenciendo y me penetra por los ojos a través de ese juego que sí es distinto, que Alfaro manifestó y que sí tuvo razón de tener con la selección.
4: Bueno, muchachos, quiero que Dani nos confirme, por favor. Estamos mostrando imágenes, los aeropuertos están con todos los banderines de las selecciones clasificadas al Mundial. ¿En qué aeropuerto fue esto? Me preguntan acá, Ariel Amarilla, para levantar en redes, por favor.
1: En Tocumen, Panamá, Bruno.
4: Impresionante. ¿Vos ya tenés hambre o estás emocionado, Wilson? Impresionante.
1: No, el delay nomás.
4: Ah, bueno,
1: un poquito.
4: Sacate el auricular, muñeco. Te quiero mucho, Wilson. Ya acá, No, acá ya les extrañamos. Bueno, no, pueden completar, muchachos, porque nos
5: trancamos con Gómez. Yo quiero.
4: Necesitamos Enciso, Almirón, claro, porque, y Tony. ¿Quiénes son los
5: queda porque como uno por uno. Yo quiero acercarme a Fabio, porque también cuestiona a Gustavo Caballero. Para mí sería. Si no está Gómez, Ramón Sosa. Y si no está Almirón, Ramón Sosa, ¿se entiende?
4: Ah, o sea, Ramón siempre.
5: Claro, porque él juega por los dos costados. Entonces, para un plan de partido, es que Ramón Sosa era Caballero, último 15 minutos contra golpe, sí. Pero para un plan normal de partido, para mí.
3: No, pero.
5: Para mí, Ramón Sosa está por encima, y Enciso va para mí Mauricio. Es el reemplazante
4: también.
5: De Enciso. Y ahí que ya. Ahí te quiero ver porque.
3: No, yo pongo por característica y porque tampoco hay en abundancia. A Caballero y a Sosa por los costados, a Mauricio detrás de, ya sea Pita, Ábalos, Arce, que más te guste.
4: Por Enciso, no hay mucho. Si es que Enciso, por ejemplo.
3: No, claro, tenés que armar un equipo, tenés que armar un equipo B de la selección.
4: Okay, sí.
5: Pero también, Bruno, claro. La otra nos gustó. A mí al menos me pareció que
3: el
5: mejor puede jugar con Enciso es Mauricio. ¿Entiendes lo que digo? Que si no está Gómez, Mauricio puede entrar, porque la otra vez jugaron, tuvieron un par de encuentros muy buenos. O sea, no precisamente por Enciso. Yo a Mauricio lo contemplaría si no está Gómez, o Gómez pasa al medio. Ponerlo ahí porque sabe jugar de derecha hacia el medio,
3: con diagonal. Eso es cuando vos empezás a cambiar tu equipo, pero si hablamos de un equipo B, sacamos a los 11 titulares y armamos un equipo B, yo entiendo que es el planteamiento.
4: Sí, señor.
3: Lo de Federico es correcto. Mauricio sabe jugar.
2: Y si Enciso no está, está claro que hay que cambiar el sistema de juego. Y ahí es donde yo estoy con los compañeros, y Mauricio, que juega suelto.
4: Y Tony Sanabria, si no está, ¿quién?
2: Y a mí particularmente no me gusta, pero metiéndome en la cabeza Alfaro, Ábalos.
4: No, pero acá pues es lo que cada uno pensamos.
3: Yo Pita lo pongo.
4: ¿Vos lo pones Pita? Sí. ¿Y no es Gabriel Ábalos más, más natural?
3: A mí me gusta el luchador, el 9 que mete.
4: Está bien, correcto. Dame 10 menciones, Lucho, por favor.
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4: Muchas gracias. A ver.
8: Desde muy lejos yo te recuerdo, patria querida.
4: Vamos desde San José, California, hasta el Mercado Cuatro Señores. Volvemos al Panteón. Si están vivos ahí nuestros soldados cero. Abraham Acosta, imagínate.
3: Estaba haciendo la reversión de la transferencia. Sí.
4: Tenemos un gol del fútbol. ¿Qué partido tenemos? Viene la gente de Mike, por favor. Queremos recibir a la gente de Mike. Nicolás Cabrera, equipo de marketing. Viene Mike, llegó Mike.
3: Ahí está el
4: gol del fútbol, mi querido.
3: Sí, Mike, viene mi amigo Mike. ¿Cómo le va, Mike?
8: Así es. Tenemos un par de amistosos, pero los más resaltantes. Ahí cuando está ingresando Mike. Congo contra Dinamarca a las 15 horas. Esto va por la aplicación Disney Plus. Luxemburgo, Italia, 15:45. A las 15:45 también. Polonia versus Nigeria, 15:45. Países Bajos, Argelia. Y completando la jornada, 22 horas. Corea del Sur, El Salvador. Congo contra Dinamarca a las 15 horas. Esto va por la aplicación Disney Plus. Luxemburgo, Italia, 15:45. A las 15:45 también. Polonia versus Nigeria, 15:45, Países Bajos, Argelia, y completando la jornada, 22 horas, Corea del Sur, El Salvador. Preguntabas lo de Colombia. Colombia había jugado el lunes, había ganado 3-1 ante Costa Rica. Gran actuación en lo personal de Luis Díaz, quien hizo gol y asistencia en esa jornada.
4: Recordemos nuestros rivales, Turquía ganó también, ¿eh?
8: Sí, ganó por goleada, te digo.
3: 4-0.
8: 4-0 ante Macedonia del Norte.
4: Macedonia del Norte, sí, Alejandro, señor. Magno, hermano, que ya está en otra, sí, cosa. Mike, nos visita Mike, sal parrillera, sal entre fina yodada para el asado ya de cuando esto voy a llevar yo a Estados Unidos, hermano. Para
3: sí, señor.
4: Nuestro asadito.
3: Ah, asado y comida también.
4: No, no me vengan otro barbecue, ahora me decía.
3: No, por
4: asadito,
3: favor.
4: Asadito, asado para huevos de Estela, vamos a meter.
3: Muchas gracias, Mike. Gracias,
4: está con
3: gracias.
4: Nosotros acá el gerente de marketing, Nicolás Cabrera, equipo de marketing de Mike. Bueno, vamos a regalar este termo también de Mike. Mi querido Nico, él se va a encargar de que venga la persona a retirar acá. Esto en vivo, vamos Paraguay. Bruno, pero dice Bruno, sí, pon
9: ¿qué
4: esto.
9: ¿Qué tal, Bruno? ¿Cómo estás?
4: Hola,
9: ese termo es para vos.
4: Para mí,
9: este,
4: muchas
9: especial
4: gracias.
9: Especial para vos.
4: Decía la señora Blanca, muchas gracias.
9: La señora Viviana.
4: Viviana, perdón, sí, Blasco, Viviana quería Blasco, decir.
9: Sí, ella es la gerente.
4: Viviana, de sí, la capa, no es la dueña.
9: Sí. Bueno, este termo es para vos, ¿verdad? Y acá también tenemos otro termo que vamos a estar haciendo una colaboración con tu cuenta, o también puede ser con la gran jugada.
4: ¡Qué grande, papá!
9: Para la audiencia. Entonces, que si nos pueden seguir en nuestra cuenta, ¿verdad? @ Mike y Paraguay, en el Instagram. Y vamos a estar informando de eso la otra semana. Antes del partido de Paraguay, el primer partido.
4: ¡Qué bueno! Bueno, mira, Nicolás, ¿quién fue el primero que saltó por la sala en Refina? Decí la verdad.
9: Carlin.
3: No, es verdad.
4: No.
3: Yo fui a saludar a mi amigo Mike y él me regaló una sal entre fina.
4: Utilizaste al pobre muñeco Mike.
3: Siempre nos saludamos cuando viene.
4: 60 años, un ícono de la cultura paraguaya, le pechate.
3: Siempre nos saludamos cuando viene, por favor. Un abrazo, como corresponde.
4: Espera, Mike, ¿te pecheó sí o no y poner al pelo o baja? Si es al pelo es porque te pecheó. Si baja el pulgar es porque no te pecheó. Pero yo siento que...
3: De motus propio, él me dio de motus propio.
4: Muñeco le peché, hermano.
3: No.
4: Mike, son grandes, papá.
3: Tiene código, Mike, tiene código.
9: Bruno, si me permitís, seguimos con el lanzamiento de la sal parrillera de Mike. Ya estamos en varios supermercados, entonces informar a la gente que pueda acercarse a hacer su compra, ¿verdad?
4: Muchas gracias a la familia de Mike.
9: Genial.
4: Saludo a la querida Viviana. Sí. Muchas gracias a todo el equipo, a esa gran, enorme familia de Mike por el termo y esto que vamos a regalar para la audiencia.
9: Se puede ver bien, este termo es el que vamos a estar sorteando con un kit de hierbas.
4: ¿Qué era?
3: Para el mate, tereré, para todo.
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3: Yo voy a llevar de
4: hecho mi producto. ¿Saben? Un quiche antes de viajar. Nosotros viajamos ya el domingo.
9: Le vamos a traer.
4: Porque tenemos que irnos munidos de...
3: Para el mate sí o sí luego.
4: ¿Eh?
3: Para el mate de la mañana.
4: Mate.
3: Fresquete.
4: Yo voy a tomar mate contigo.
3: Vamos a tomar.
4: Tipo, eso le calla. Y ahí con esas dos sillas ahí.
3: Nos vamos a quedar.
4: Vamos a matar ahí hablando de las cosas de la vida.
3: Sí, señor.
4: Yo voy contigo, Carlin.
3: Ya está ya.
4: Lejos de Ángel. Bueno, gracias, Miguel.
9: Gracias, muy amable.
4: Señores, vamos al Mercado 4. Dani Troche, adelante, con mucho gusto. Imágenes, por favor, desde Estados Unidos, San José, California. Estamos ya en los Estados Unidos. La primera organización deportiva que llegó a los Estados Unidos. Wilson, González, Fabio Martín, Ángel Elian, Dani Maciel, David y Sassi en San José, California. Vamos, adelante, señores, Mercado 4, imágenes que estamos viendo.
1: Mirá los productos, mirá lo que es, hermano. De la selección, che. Alucino,
4: qué locura.
1: La banderita, los souvenirs, la remera, la camiseta.
4: 1613 personas en YouTube todavía con nosotros, la fidelidad de la gente, como más de 685 me gusta. Muchas gracias. Me avisa cuando esté Dani, muchachos. Vamos, mi querido Lucho, y retornamos a Estados Unidos también.
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4: Hablen de lo que quieran, muchachos. 0984955000. Audio WhatsApp que voy a ir pasando y pimponeando con Lucho. ¿Qué tenés, Carlín?
3: Me pasa Ángel Gómez el video, en realidad, una cuestión que no podemos pasar por una de licencia, de un debate, informan y debaten los turcos sobre Orlando Gil y hay un interés del Beşiktaş. Y hablan de que va a jugar contra Turquía, que posiblemente juegue para jugar contra Turquía, hablan de sus características, muestran sus atajadas.
4: ¿Lo quieren a Gil en
3: el
4: Turquía?
3: El Beşiktaş.
5: Uno de los tres varones, ¿no?
4: El Beşiktaş, sí. En realidad.
5: Galatasaray, Fenerbahçe y Beşiktaş, los tres clubes
4: si
5: más.
4: Si mal no recuerdo, Beşiktaş tiene el color blanco con negro.
3: Ese mismo.
4: Exactamente. Blanco con negro y es en forma... Sí.
3: El tercero debe ser, ¿no? De Turquía.
4: Es en forma vertical.
3: Vertical.
4: Vertical. Sí, no, es uno de los grandes.
5: Fenerbahçe amarillo y azul y Galatasaray amarillo y rojo.
4: Bien, Fede, bien.
5: Ahí está. Nos envía Luis María algo que hablamos ayer. Viene de Perú. Federico Girotti rechazó la oferta de Olimpia. Dice...
4: Este es el centro delantero.
5: La prensa peruana, exactamente. El Girotti. Sí. Actualmente en la Alianza Lima, que había jugado... En mucho tiempo
3: jugó en buenos clubes. Ayer hablamos
2: Talleres, San Lorenzo
3: Almagro.
2: River. Pocas chances y después fue
3: Talleres, San Lorenzo Almagro. Ahora hablamos.
5: Que no lo interesaba, entonces se queda en Alianza Lima.
4: Bueno, vamos hasta San José, California. Hora, temperatura, ¿qué pasa ahí en los Estados Unidos, USA?
5: Ahí pone mucho Californication de Red Hot Chili Peppers, ¿eh?
4: Yo te sabes que te pediría Bruce Springsteen, papá.
5: Pero la zona, pues vos sabés que Guns N' Roses, Guns N' Roses de Los Ángeles, Metallica de San Francisco, vos te vas ahí a la cuna de donde Californication, no puede faltar.
4: Dale, poneme ese poneme, vamos hasta San José, California. San José, California, Mercado 4, aeropuerto, ya todo vestido con los banderines de cada país. Qué despliegue la gran jugada, por Dios, los primeros adelantados, el primer equipo deportivo en transmitir ya en directo desde los Estados Unidos. No hay tu tía, señores, con la gran jugada.
5: El primer periodista paraguayo en comer un hot dog, Ángel Elián, no está con el mundo, sí, señor.
4: Che, ¿sabes qué le van a preguntar a Ángel Elián cuando vuelva ahí en su radio en Itá?
5: Sí.
4: ¿Cuál fue tu primera experiencia? Comí un super pancho, un hot dog.
5: Sin mayonesa.
4: No. Sí. Wilson, a ver, Wilson.
10: Che, 62. No va a salir.
4: A ver.
10: No vayamos.
4: Están hablando ya los muñecos ahí, ese creo que ya el código de la tarjeta de crédito.
10: 62.
1: Perdón, Bruno. Perdón. Estábamos viendo una locación diferente acá con
4: Epa,
1: Ángel.
4: Epa.
2: Sí. Yo creo que sí.
1: Las Vegas.
2: Yo creo que sí.
4: Las gordis están cara pintada.
5: Me voy de cabeza.
2: Pero.
3: No contaste, Bueno.
4: Sí,
1: en
4: Vegas.
1: Está, sí, la triple X de Las Vegas.
4: Una movilización de las gordis. Porque todo. Ángel no le envió saludos a la Gordy, que le gusta a la Gordy, según contó un amigo de Ángel Elián que persigue Gordy Genita.
3: Amigo de infancia.
4: Chicas huesuditas.
3: Amigo de infancia. Él tenía que haber dedicado el primer mordisco al hot dog a las Gordy de Itá.
4: Y no lo hizo, hermano. No lo hizo. Están en guerra. Están en manifestación.
2: Saludos para ellas.
4: ¿Para quiénes?
2: Saludos para ella, que no se enojen, para todas las chicas de Ita.
4: No,
1: chica, son las chicas. Ana, chica. Claudia, que me contaste, después me hablaste de una Belén también.
2: La que englobamos todo, ¿verdad? Porque
4: la gordi, son
2: las gordis, 80 kilos para arriba. 80 kilos para arriba. No, chica. Sí, señor, ¿verdad?
4: A ver, Wilson, pone orden en la mesa.
1: ¿Saben que se tienen que esforzar
2: en todo? No. Espera. Primer día recién, mi querido Wilson.
0: ¿Vos sabés que ayer le quiso mentir al chofer de plataforma? Nos pregunta, ¿ustedes no son de Asunción?
2: Vos le mentiste, Fabio.
0: No, yo no le mentí.
2: Vos negaste tu ciudad, negó su ciudad.
1: ¿Cómo es eso?
2: Negó su ciudad. Fabio Martín negó su ciudad.
0: No fue así.
2: No solo niega su barrio.
0: Está agarrando eso que están diciendo los muchachos en estudio, porque dicen que yo niego mi ciudad.
2: El taxista.
0: Se mezcla todo ahí.
2: El taxista
0: panameño.
2: Fernando
0: de la Mora.
2: Te pregunto, Fabio.
0: Barrio Itacaú es mi barrio.
2: Sí.
0: Y el club del barrio se llama Club Capíper.
2: ¿Jurás decir la verdad, Fabio?
0: Sí, voy a decir la verdad.
2: Sí, únicamente decir la verdad. Ayer el taxista en Panamá te preguntó, ¿ustedes dónde son? ¿Son de Asunción?
0: Sí.
2: Y yo le dije, no, yo no, le dije. Yo sí, le dijo Fabio Martín, yo sí soy de Asunción, le dijo.
0: No,
2: y él es Fernando de la Mora.
0: No, para Ángel Elian, porque Ángel inmediato le dijo, no.
2: Yo soy Eita.
0: ¿Ustedes son de Asunción? Le dije yo, o sea, dice, pregunta el chofer, pregunta. Y yo le digo, o sea, Ángel le dice, se anticipa y le dice, no somos, le dice. No somos, le dice. Y entonces yo le digo al chofer, le digo, sinceramente le digo, señor, no. Nosotros sí somos de Asunción con David, que viene atrás conmigo. Él es del monte, le dije por Ángel.
2: Fabio,
0: él es del monte.
2: Fabio es de Fernando.
0: Y ahí le maté a Ángel.
2: Fabio es de Fernando y David es de Capiatá. Para que vean cómo Fabio niega sus raíces. ¿Cómo va a estar la gente ahí de...
4: Yo le voy a enviar algo.
2: De su barrio.
4: Ángel, ¿no, muchachos?
1: Vos sabés, Bruno, que ayer con Dani...
4: Wilson.
1: Nos estábamos acordando de vos.
4: ¿Por qué?
1: Porque no tuvimos inconvenientes mayores para llegar hasta acá, hasta la casa. Sí, algún que otro contratiempo. Y fueron los mexicanos los que siempre nos salvaron. Fabio, una cosa increíble. Muy amable, Bruno. Tengo que decirte. Y encima, ahí te ahorras el tema de hablar en inglés, ¿verdad?
4: Ah, qué bueno, qué
3: le
4: bueno.
3: Le quiero contarlo a Fabio para que nos niegue más su club. Ahí le envía ropero. Mira esta foto, muchachos.
0: No, ya sé lo que me va a mostrar.
3: Pero para que la gente sepa nomás, Fabio, no te vayan a enojar. Ahí está. Bruno, mira.
2: Imposible.
3: Epa, que Miriam Bay y Luis Alberto del Paraná jugando al fútbol
4: en
3: el Club
4: Capi. Poneme Luis Alberto.
3: En Fernando de la Mora. Mira lo que son estas dos glorias de la música.
4: Qué loco. Qué
3: jugaron en la cancha del barrio donde está Fabio.
4: Un saludo a todas las chicas de administración, equipo de administración, encabezado por Ana Mieres. Están viendo a full ahí.
3: Claro,
4: la gran
3: saludo.
4: Jugada. Gracias, Ana, por todo el apoyo. El equipo, Norma, todas las chicas. Atención, porque tengo un audio de último momento. Vuelve Dani Maciel, Vuelve Dani desde San José, California. Esperen un rato, Wilson, Fabio y Ángel. Dame 10 menciones, Lucho. Porque esto que se viene, les digo que es muy fuerte. Es muy fuerte. Mensaje para Ángel Elian de último momento.
3: Wow.
4: Poneme picante, hermano. Tenemos ahora, atención, nos vamos a Mercado 4 también. Tenemos en YouTube, ahora. ¿Cómo la audiencia se mantiene, la fidelidad? 1,627 personas en vivo. Tenemos 717. Llegamos a 750. Entre que vende Lucho. Y tiramos el mensaje de último momento para Ángel Elian.
3: Epa.
4: Señores. Último momento. Dale. Vamos, Luchito.
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8: Bueno, un saludo para Mao Zuna, está preparando un asado espectacular. Creo que ya...
5: Qué bien que estaba, papá. El tema del asado.
8: Sí, no, una locura. Mensaje del abuelo Enrique Pavón para Ángel Elien. Escuchen, por favor.
12: Mi querido Bruno, saludos para el querido Ángel Elías Peñamechu, más conocido como Silla de Plástico, el terror de la gordita.
8: Déjenlo, déjenlo. Vamos al mercado, cuatro hermanos, vamos. Estamos en condiciones. ¿Está quién? ¿Abraham? Dani Maciel antes, vamos. Dani Maciel, San José, California, Dani.
13: Gracias, Bruno. Bueno, nosotros ya estamos preparando el operativo turno tarde. Nos vamos a preparar para ir a retirar ya las acreditaciones para que todo el equipo de La Gran Jugada esté listo ya desde aquí para los que van a llegar en días más también con la acreditación correspondiente. Entonces vamos a prever todos los detalles aquí desde San José y por supuesto para darle la mejor y mayor información posible de todo lo que va a significar esta fiesta del Mundial. Y coincido un poquito con lo que decía al inicio Wilson, porque cuando recorrimos también con Ángel esta mañana, ya en el aeropuerto, anoche por el centro, casi nada el tema del Mundial, por lo menos en esta zona, muy muy poco. Ojalá que transcurran los días y bueno, se contagien un poco más aquí la gente con esta gran fiesta que va a ser el Mundial. Pero repito, nosotros nos vamos a mover, nos vamos al estadio, vamos al centro de acreditación y ya vamos a estar todos listos para lo que va a ser y lo que va a seguir siendo esta gran cobertura de La Gran Jugada del grupo Ñanduti. Me quiero despedir con estas imágenes. Miren el barrio donde estamos. Esta es la albiroga de La Gran Jugada, con la tricolor, con la bandera paraguaya.
8: Grande.
13: Que ya no se va a mover.
8: Plantando bandera en los Estados Unidos.
13: Cuando pasan los vecinos, cuidado, miran la bandera.
8: ¿Qué estarán haciendo estos sudamericanos?
5: Sí.
8: Este muñeco que está acá.
13: Aquí está Bruno. La albiroga de La Gran Jugada del grupo Ñanduti, desde San José, California.
8: Dani, no he visto otros paraguayos por ahí, no sé, no llegaron nadie, no llegó nadie más.
13: No, yo no le vi a nadie, Bruno. No le vi. Somos los primeros.
8: A lo mejor mañana sale ya al aire, seguro, no sé. Se van a mover mañana.
13: No sé. A no ser que contratemos, qué sé yo, a alguien así para improvisar, pero desde un comienzo dijimos presente en tiempo real con el equipo y estar listos. Y acá estamos.
8: Pero no sé, hubiesen enviado un corpóreo, por lo menos, no sé, una figura ahí que supuestamente están. Bueno, no, pues siempre nosotros un año, 5 meses la harán jugar y nosotros estamos primero ahí. Dani, no sé qué pensás vos de tu vida.
13: Acá, mira, coincido. Lo que yo quiero es, después voy a venir a esta casa.
8: Ajá.
13: Y voy a preguntar, y ya le aviso ahora a la querida jefa Ana Mieres.
8: ¿Qué?
13: Voy a preguntar, esa casa rodante, ¿por cuánto nos van a alquilar?
8: ¡Epa! Ese va a estar lindo. Mira lo que va a hacer.
5: No.
8: Floteamos La Gran Jugada, hacemos un show.
5: Sí, y a mí me lo va a echar junto ahí.
8: Mira la bandera norte. Sí. Para la gente que ahora se prende, que ya lo describió Dani, como el fanatismo por el país, ¿verdad?
5: Sí.
8: Que en una casa particular, la bandera norteamericana, un mástil, papá. Mira lo que es.
5: Totalmente, sí.
8: Qué locura. Y enfrente está la bandera paraguayita. Oh, paraguayita. No vayan que no.
13: Y allá
8: por ahí será.
13: No,
8: por
13: Dios, la bandera paraguaya.
8: Muchacho, no me orinen por ese mal vecino, le llamamos acá.
2: Acá detrás de la columna. Detrás de un árbol mango. Ahí.
8: Yo le aviso.
5: Y ahí está el árbol. Le aviso
8: otra cosa. Ya. Si van a tomar cervecita, que no está prohibido tomar una o dos cervecitas, te ponen una bolsa de tipo de madera. No es bolsa, es de papel madera. Porque está prohibido por ley que vos salgas a tomar en la vía pública. Entonces ponen en una bolsa de tipo madera y ahí tienen su cervecita y van tomando los muchachos. Pero todos saben que es cerveza.
5: Una o dos cervecitas tampoco.
3: Una o dos cervecitas.
5: Nosotros nos fuimos al supermercado. Cuando fuimos al supermercado, su pack tiene 18 los vinimos.
3: A la pucha. No,
5: así a los gringos.
3: Ese para la cena. Se para la caja.
5: Pero todo dentro de su casa, obviamente.
8: Claro, claro que sí. Dani, un fuerte abrazo. Excelente trabajo.
13: Para terminar.
8: Sí.
13: Bruno, para terminar nomás. Ayer llegamos cerca.
8: Ese es el mal vecino. Ahí está el mal vecino.
13: Cerca de las 11 de la noche aquí. Y esto estaba así cerrado. Y vimos los candados con Wilson, porque fuimos con Wilson los primeros en llegar a la casa. Ahí están los candados. Y no sabíamos por dónde íbamos a entrar, ¿verdad? No sabíamos qué íbamos a hacer, cómo íbamos a hacer. Esto estaba así cerrado. Así estaba cerrado. ¿Y Wilson qué hace?
8: Saltó.
13: Trepa la reja.
8: No, ya está.
13: Muy ágilmente. Pero había sido, este no tenía candado. Era hacer esto no, y se abría acá.
3: No.
8: ¡Qué boludo!
3: Se hizo el chapulín colorado.
1: Me salió mi luqueño.
8: Dios mío, ya, un pony saltando ahí, no, ya está. Gracias, Dani. Capo, capo, dale, felicidades. Dale. Felicidades, papá.
13: Aquí acá, este lugar.
8: Calini
13: ya
8: yo.
13: Está reservado.
8: No, no, no, no, no, no, no, no, no.
13: Andrés
8: Mate,
5: mi café,
13: Federico Arias.
5: Y mi puncho, ahí está.
8: No, no, vamos a pelear, no, Federico.
5: Entra. Vamos a pelear grande. Vamos, no, pelear grande.
8: Vamos a ver allá con eso.
5: Vamos a romper la paz.
8: Vamos a romper la paz.
5: Se están
8: peleando
5: qué
8: ya los latinos,
3: van a decir.
8: Mosquete ahí enfrente.
3: Nadie putea ahí, ¿eh? Silencio, nosotros.
5: Call Immigration, Call Immigration. Acá me dice un amigo, me dice, entre cinco luego están, me dice. Por la gran jugada.
8: Y lo que vamos a llegar todavía.
5: Entre cinco luego están.
3: La mitad, ese.
8: Y aparte,
3: la mitad, la mitad.
8: Lo nuestro es calidad, no es cantidad.
3: Claro.
8: ¿Eh? Y lo estamos demostrando, ¿verdad?
3: Totalmente.
8: Primer golpe de nocaut, ya dale. Gracias, Dani, gracias. Gracias, Wilson, Fabio, Ángel. ¿Quieren decir algo más, muchachos, ahí en San José, California?
5: David, que está ahí con la cámara.
8: David Sassi, sí.
1: Nos vemos, Bruno. Estamos en contacto para todas las programaciones de la Rock and Pop Viña Lutis, ¿sí?
2: See you late.
0: Gracias, gracias. Hasta todo momento. Aquí ya estamos con todo.
8: Vamos a hablar en guaraní.
5: Una marca de jugo.
8: Mármela, Yulei, Lepiyu. Dele, calla. Ángel. Pagna será.
3: Tres minutos más, nomás. Tres minutos más, nomás le pedimos, muchachos. Es una mejor onda la próxima.
8: No querés ver si. No querés si Ángel vive dos meses nomás en los Estados Unidos. Qué loco está este muchacho.
3: No des idea. El famoso nos va a pisar todo.
8: No, no, no. Yo llego, tengo algunas cosas con Ángel que tengo que solucionar urgente a este muchacho antes que el humo
5: avance.
8: Sí, avance. Por eso, sí. No, no, no, no. Vamos a tener cortisona. Gracias, mi querido Fabio.
0: Nos vemos. Hasta cada momento, Bruno.
8: Volvemos en el testeo, ¿verdad? A las
3: 18. Claro, por supuesto.
8: 18 horas de Paraguay. Por
3: así
8: supuesto.
3: Mismo. 18 horas, 2 de la tarde.
8: Por la roca, entonces. Vamos por la 95.5. Así que preparado, muchachos. Gracias, Ángel. Rojeshaga. Ángel Elian.
3: Métale una buena.
1: YouTube,
3: una buena seta.
8: ¿Eh? ¿Cómo? No llamo americano.
5: Te necesita, dice. Al mío, te extraño.
8: Ah, no, no, para. Terejona.
3: Eso mismo.
8: Mojo vende. Vamos. Bueno, gracias, muchachos. Gracias, gracias. Vamos, Lucho, vendemos. Cerramos con Ñandutí. Ahora, Ñandutí, mire. Ah, no, tenemos dos minutos. Dale, Lucho, damos.
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1: ¿Cómo están, amigos? ¿Qué tal? ¿Qué tal? ¿Qué tal? ¿Qué tal? ¿Qué tal? Comenzamos el programa correspondiente al día de hoy, miércoles, mitad de semana. Seguimos avanzando de este año par, de este año de las oportunidades, de este año del éxito, de la prosperidad. Recuerden, queridos oyentes, recuerden que el año par es el año de las oportunidades, donde las personas que están abajo pueden subir arriba, pueden encontrar el éxito, pueden encontrar el camino a la cima. Así que mente positiva, queridos oyentes, queridos hermanos, porque este puede ser el mejor año de su vida. El año del éxito, el año de la riqueza, el año de la prosperidad. 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Siempre agradecemos a la santería paulista. Cuando preparamos nuestro templo mayor, la santería paulista nos obsequió un San Miguel Arcángel de 1,20 m, con sus alas llega a 1,60 m, queridos oyentes, una imagen maravillosa, una imagen única. Estamos agradecidos a la santería paulista, a su propietario y todas las personas que trabajan en todos los locales de santería paulista, hoy día con su fábrica de velas también paulista. Muchas gracias, santería paulista. Yo sé que siempre escuchan ahí en el local, en la casa central de santería paulista. Muchas gracias por el obsequio que llevaron en nuestro templo mayor esta hermosa imagen de San Miguel Arcángel, que los conjuramos y está ahí con nosotros para luchar contra todo mal, para luchar contra toda clase de malas energías. Nuestro San Miguel con la espada ahí del triunfo hacia todo mal, toda clase

gracia, todo mal, toda clase de maldad. Bueno, tengo muchos mensajes ya, muchas personas que se están comunicando para participar de la programación. Aquí tengo un mensaje, dice: Maestro Sandro, escucho su programa siempre. Le visité hace aproximadamente 19 años. Soy, me da su nombre. Hace 4 años que mi hija se casó, Maestro Sandro. Ella tiene 26 años. Y hace unos días su esposo decidió salir de la casa. Te envío la fotografía de los dos y el nombre. Quiero saber si esto es natural o artificial. Maestro, ellos estaban muy bien. De repente todo se complicó. Yo sé que mi hija tiene parte de la culpa, dice el mensaje. Me envía la fotografía, nombre de los dos. Querida amiga, yo quiero decirle que esto no es natural, es artificial. Hay gente que quiere destruir esta relación. Ellos se siguen queriendo, quieren estar juntos. Este hombre, este señor, este joven señor, salió de la casa para evitar problemas mayores, porque desde hace más de un mes que están de problemas, de peleas en peleas, y entonces, inteligentemente, él dijo: no, yo salgo de la casa para que todo se pueda calmar, para que pueda hablar bien con ella y solucionar más adelante la situación. Él no se fue porque tiene otra mujer, como pensaron todos. Él no se fue porque dejó de quererle a ella. Él se fue, querida amiga, para pacificar la situación. Pero esto se está complicando. Porque si él vuelve así, con toda esa mala energía, con todo ese trabajo de brujería, de macumba que le están haciendo, se va a volver a ir. Y eso ya va a ser a lo mejor para siempre. Por lo tanto, yo le recomiendo a usted, a su hija, que lleguen a nuestro centro de ayuda espiritual. Hay cosas que quiero contarle en privado, que nosotros vamos a arrancar de raíz ese mal que hicieron por ello, y vamos a solucionar esta situación. Gracias, gracias por el mensaje. Y muchas veces la gente se pregunta: brujería, maldad, macumba, ¿por qué alguien puede hacer eso por su semejante? ¿Por qué alguien se puede molestar para hacerle daño a alguien? Queridos oyentes, yo siempre digo, y quiero que me escuchen bien, existe un mal que está carcomiendo al mundo entero, que yo le llamo el carcoma de la humanidad, que se llama la envidia. A la gente no le gusta ver a su semejante feliz. A la gente no le gusta ver a su semejante salir adelante. Increíble, pero es así. Esto fue siempre así, desde hace miles de años. Pero hoy día, con esta sociedad de consumo, esto se multiplicó. Gente muy buena que se vuelve gente envidiosa. Gente muy buena que se convierte en gente mala por culpa de la envidia. Y el envidioso, el malo. Queridos oyentes, no duda en gastar su dinero para hacer trabajos de macumba, para destruir a su semejante, para pedir: yo quiero que le pase algo, yo quiero que se separen, yo quiero que se peleen, yo quiero que se arruinen, que pierdan todo, que se quede sin su casa, que se quede sin su esposa. Es así, parece simpático, ¿verdad? Hasta cómico, diríamos, pero es así. Es así, queridos oyentes. Hay gente mala que sin pestañear

0: empiezan a hacer cosas para hacerle daño a su semejante. Y hay muchas personas como esta señora que me envió el mensaje, que su hija se separó, que ella piensa que hay algo malo porque estaban tan bien. Muchas personas que se separan por culpa de la maldad, por culpa de la brujería, por culpa de la envidia. Mucha gente que se arruina, se quedan sin nada, sin empresas, sin negocios, sin casas, sin autos, por culpa de la maldad. Hay profesionales que no encuentran trabajo, hombres inteligentes, mujeres brillantes que no pueden salir adelante, tropiezan con dificultades constantemente. A cada paso que da, encuentra un problema. Siempre está pasando algo para que gasten su dinero, para que se queden en la nada, en la calle. Es así. Es así, queridos oyentes. Hay mucha maldad, mucha envidia, mucha brujería, mucha macumba. Y hay que cuidarse. Si se dan cuenta que algo está cambiando, que en su matrimonio ya no hay tranquilidad, ya no hay paz, ya no hay armonía, que su negocio no está funcionando, ya no están vendiendo, en la casa cada día está peor las cosas, busquen ayuda, queridos oyentes. Y recuerden que nuestro centro espiritual, estamos para ayudarle, estamos para orientarles. Y no olviden que el mal, la brujería, la mala energía, muchas veces se disfraza de cosas buenas para hacer daño, mucho daño en la casa. Y destruir matrimonios, destruir negocios, destruir familias. Y hay que cuidarse, queridos oyentes. Recuerden que estamos en Ciudad del Este. Aquí me preguntan la dirección, dice: Maestro Sandro, yo quiero llevar el Abre Caminos. Tengo un comercio, quiero salir adelante y se necesito la dirección. Aquí tengo otro mensaje, dice: Maestro, tengo problemas con mi esposa. Se fue hace 8 meses, quiero recuperarle. Necesito la dirección, quiero acercarme mañana, dice. Aquí tengo otro mensaje, dice: Maestro Sandro, escucho siempre su programa. Mi señora madre le visitaba antes en su centro espiritual. Yo tengo problemas con mi novia. Quiero saber si me pueden ayudar. ¿Cómo puedo llegar a su centro espiritual? Dice. 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Queridos oyentes, nos despedimos de ustedes. Que pasen una buena jornada y será hasta mañana.
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1: ¿Cómo están, amigos? ¿Qué tal? ¿Qué tal? ¿Qué tal? ¿Qué tal? ¿Qué tal? Comenzamos el programa correspondiente al día de hoy, miércoles, mitad de semana. Seguimos avanzando de este año par, de este año de las oportunidades, de este año del éxito, de la prosperidad. Recuerden, queridos oyentes, recuerden que el año par es el año de las oportunidades, donde las personas que están abajo pueden subir arriba, pueden encontrar el éxito, pueden encontrar el camino a la cima. Así que mente positiva, queridos oyentes, queridos hermanos, porque este puede ser el mejor año de su vida. El año del éxito, el año de la riqueza, el año de la prosperidad. 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estuvimos en Abu Simbel, Egipto, en Alejandría, también unos videos en Colombia, Bogotá, Colombia, donde estuvimos allá en el Centro Esotérico en Colombia, en México, en Yucatán, México, estuvimos también en Salvador Bahía, muchas veces, Salvador Bahía, Perú, Machu Picchu, Lima, en muchos lugares. Siempre estamos viajando, siempre estamos buscando las mejores técnicas para cambiar la vida de la gente, porque nos debemos a la gente y trabajamos para la gente, pensamos en esas personas que se acercan a nuestro centro de ayuda espiritual, y es por eso que estamos considerados el mejor centro esotérico del Paraguay. Nuestro centro de ayuda espiritual en Ciudad del Este, con técnicas únicas, materiales únicos, queridos oyentes. Y hoy día, gracias a la gran santería paulista que está en Ciudad del Este, creo que en varios lugares del Paraguay, tenemos los mejores materiales para nuestros rituales. Siempre agradecemos a la santería paulista. Cuando preparamos nuestro templo mayor, la santería paulista nos obsequió un San Miguel Arcángel de 1,20 m, con sus alas llega a 1,60 m, queridos oyentes, una imagen maravillosa, una imagen única. Estamos agradecidos a la santería paulista, a su propietario y todas las personas que trabajan en todos los locales de santería paulista, hoy día con su fábrica de velas también paulista. Muchas gracias, santería paulista. Yo sé que siempre escuchan ahí en el local, en la casa central de santería paulista. Muchas gracias por el obsequio que llevaron en nuestro templo mayor esta hermosa imagen de San Miguel Arcángel, que los conjuramos y está ahí con nosotros para luchar contra todo mal, para luchar contra toda clase de malas energías. Nuestro San Miguel con la espada ahí del triunfo hacia todo mal, toda clase de maldad. Bueno, tengo muchos mensajes ya, muchas personas que se están comunicando para participar de la programación. Aquí tengo un mensaje, dice: Maestro Sandro, escucho su programa siempre. Le visité hace aproximadamente 19 años. Soy, me da su nombre. Hace 4 años que mi hija se casó, Maestro Sandro. Ella tiene 26 años. Y hace unos días su esposo decidió salir de la casa. Te envío la fotografía de los dos y el nombre. Quiero saber si esto es natural o artificial. Maestro, ellos estaban muy bien. De repente todo se complicó. Yo sé que mi hija tiene parte de la culpa, dice el mensaje. Me envía la fotografía, nombre de los dos. Querida amiga, yo quiero decirle que esto no es natural. Es artificial. Hay gente que quiere destruir esta relación. Ellos se siguen queriendo. Quieren estar juntos. Este hombre, este señor, este joven señor, salió de la casa para evitar problemas mayores. Porque desde hace más de un mes que están de problemas, de peleas en peleas. Y entonces, inteligentemente, él dijo: no, yo salgo de la casa para que todo se pueda calmar, para que pueda hablar bien con ella y solucionar más adelante la situación. Él no se fue porque tiene otra mujer, como pensaron todos. Él no se fue porque dejó de quererle a ella. Él se fue, querida amiga, para pacificar la situación. Pero esto se está complicando, porque si él vuelve así, con toda esa mala energía, con todo ese trabajo de brujería, de macumba que le están haciendo, se va a volver a ir. Y eso ya va a ser a lo mejor para siempre. Por lo tanto, yo le recomiendo a usted, a su hija, que lleguen a nuestro centro de ayuda espiritual. Hay cosas que quiero contarle en privado, que nosotros vamos a arrancar de raíz ese mal que hicieron por ello, y vamos a solucionar esta situación. Gracias, gracias por el mensaje. Y muchas veces la gente se pregunta: brujería, maldad, macumba, ¿por qué alguien puede hacer eso por su semejante? ¿Por qué alguien se puede molestar para hacerle daño a alguien? Queridos oyentes, yo siempre digo, y quiero que me escuchen bien, existe un mal que está carcomiendo al mundo entero, que yo le llamo el carcoma de la humanidad, que se llama la envidia. A la gente no le gusta ver a su semejante feliz. A la gente no le gusta ver a su semejante salir adelante, increíble, pero es así.

desde hace miles de años. Pero hoy día, con esta sociedad de consumo, esto se multiplicó. Gente muy buena que se vuelve gente envidiosa. Gente muy buena que se convierte en gente mala por culpa de la envidia. Y el envidioso, el malo. Queridos oyentes, no duda en gastar su dinero para hacer trabajos de macumba, para destruir a su semejante, para pedir, yo quiero que le pase algo, yo quiero que se separen, yo quiero que se peleen, yo quiero que se arruinen, que pierdan todo, que se quede sin su casa, que se quede sin su esposa. Es así, parece simpático, ¿verdad? Hasta cómico, diríamos. Pero es así. Es así, queridos oyentes. Hay gente mala que sin pestañear empiezan a hacer cosas para hacerle daño a su semejante. Y hay muchas personas como esta señora que me envió el mensaje, que su hija se separó, que ella piensa que hay algo malo porque estaban tan bien. Muchas personas que se separan por culpa de la maldad, por culpa de la brujería, por culpa de la envidia. Mucha gente que se arruina, se quedan sin nada, sin empresas, sin negocios, sin casas, sin autos, por culpa de la maldad. Hay profesionales que no encuentran trabajo, hombres inteligentes, mujeres brillantes que no pueden salir adelante, tropiezan con dificultades constantemente. A cada paso que da, encuentran un problema. Siempre está pasando algo para que gasten su dinero, para que se queden en la nada, en la calle. Es así, queridos oyentes. Hay mucha maldad, mucha envidia, mucha brujería, mucha macumba. Y hay que cuidarse. Si se dan cuenta que algo está cambiando, que en su matrimonio ya no hay tranquilidad, ya no hay paz, ya no hay armonía, que su negocio no está funcionando, ya no están vendiendo, en la casa cada día está peor las cosas, busquen ayuda, queridos oyentes. Y recuerden que nuestro centro espiritual, estamos para ayudarle, estamos para orientarles. Y no olviden que el mal, la brujería, la mala energía, muchas veces se disfraza de cosas buenas para hacer daño, mucho daño en la casa. Y destruir matrimonios, destruir negocios, destruir familias. Y hay que cuidarse, queridos oyentes. 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Aquí me preguntan la dirección, dice, Maestro Sandro, yo quiero llevar el Abre Caminos, tengo un comercio, quiero salir adelante, y se necesito la dirección. Aquí tengo otro mensaje, dice, Maestro, tengo problemas con mi esposa, se fue hace 8 meses, quiero recuperarle. Necesito la dirección, quiero acercarme mañana, dice. Aquí tengo otro mensaje, dice, Maestro Sandro, escucho siempre su programa. Mi señora madre le visitaba antes en su centro espiritual. Yo tengo problemas con mi novia. Quiero saber si me pueden ayudar. ¿Cómo puedo llegar a su centro espiritual? Dice. Bueno, para todas esas personas que quieren consultar, para todas esas personas que quieren acercarse a nuestro centro de ayuda, y es importante acercarse, porque los trabajos espirituales, los trabajos de unión de parejas, los trabajos de atracción, es mejor hacerlo de forma presencial. Escuchen, es mejor hacerlo de forma presencial. Así que anoten la dirección. 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

0: 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Fácil, fácil de llegar. Si no ubican, si no encuentran la dirección, pueden enviarnos un mensaje al WhatsApp, que le vamos a enviar la ubicación exacta de nuestro centro de ayuda espiritual. 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Fácil, fácil, fácil de llegar, queridos oyentes. 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Aquí está con nosotros nuestra especialista en unir parejas, nuestra especialista en amarres eternos, la profesora Eli. Recuerden que ella tiene una técnica única en Paraguay, única en Paraguay. Escuchen bien, única en Paraguay. Esta técnica lo trajo de Salvador Bahía, Brasil. Y somos los únicos en Paraguay que trabajamos con el altar de la diosa del amor para atraer parejas, para unir parejas, para cambiar la vida de la gente. La profe Eli está trabajando desde muy tempranito y me dice: maestro, yo tengo ahora una misión. Quiero trabajar y trabajar y trabajar para que todas esas personas que están sufriendo por amor puedan solucionar su problema de amor antes del 14 de febrero. Así que tienen mucho tiempo a acercarse a nuestro centro de ayuda, especialmente esas personas que perdieron a su pareja, que aman y no son correspondidos, que se dan cuenta que su pareja está cambiando, se está enfriando, que no es el mismo de antes, que no es la misma de antes. Recuerden, la profe Eli es especialista en unir parejas en 24 horas, especialista en amarres eternos, amarres para toda la vida. 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Queridos oyentes, nos despedimos de ustedes, que pasen una buena jornada y será hasta mañana.
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